0: 11. 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

0: 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El principio de las grandes sorpresas. 6:24. 26 grados.
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1: 6:34, 26 grados.
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0: 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Presenta la hora y la temperatura. 6:42. 26 grados. 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
3: Muy buenas tardes, mi nombre es Hugo Aranda Tamayo y le presento la información más importante.
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4: Esta noche esperamos una temperatura de 21 grados centígrados. Para mañana tendremos una máxima de 32 grados. El cielo parcialmente cubierto. Vientos del este de hasta 30 kilómetros por hora. La mínima esperada será de 22 grados.
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3: El compromiso del gobierno de Monterrey de concluir el circuito vial Huajuco durante junio no se cumplió. A unos días de iniciado julio, la obra permanece en construcción y sin una fecha oficial para su entrega, pese a que había sido presentada como una de las principales apuestas de la actual administración para mejorar la movilidad en el sur de la ciudad. En febrero, el alcalde Adrián de la Garza informó que el proyecto estaría terminado en junio, al reconocer que la obra requería más tiempo del previsto para su conclusión. Aunque el plazo anunciado ya quedó atrás, la infraestructura continúa sin entrar en operación. Una menor reportada como desaparecida en el municipio de García fue localizada por las autoridades en esa misma localidad. La Fiscalía General de Justicia de Nuevo León, a través de la Fiscalía Especializada en Personas Desaparecidas, informó que Dulce Mairani Mata Carrizales, de 13 años, fue ubicada el martes.
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3: La presidenta Claudia Sheinbaum aseguró que México es líder en inversión extranjera directa y muestra de la recuperación económica son los récords en empleo formal y salarios históricos. Y la mandataria federal anunció que su gobierno va a ir más allá de las reclamaciones diplomáticas y recurrirá a medidas jurídicas después de que un agente del Servicio de Inmigración y Control de Aduanas privara de la vida a un mexicano durante un operativo migratorio en Houston. Ernestina Godoy, titular de la Fiscalía, informó que se investigan posibles delitos graves cometidos por autoridades de Estados Unidos en el traslado de Ismael Zambada en julio de 2024.
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3: El gobierno de Venezuela pidió la liberación de activos congelados de su país en el extranjero para ayudar a recaudar fondos para la recuperación del país tras los dos terremotos del mes pasado. Estados Unidos lanzó más ataques contra Irán para degradar su capacidad de agredir transporte comercial en el estrecho de Hormuz.
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5: El lanzador derecho dominicano, el pelotero Domingo Acevedo, un veterano de 3 años en las Grandes Ligas, que lanza con el equipo de Albuquerque, filial AAA del equipo de Colorado, fue suspendido 80 juegos el miércoles tras dar positivo a una sustancia para mejorar el rendimiento. Dicha sustancia es el estanozol. De acuerdo con el programa antidopaje, de las ligas menores no está permitido. Acevedo, de 32 años, comenzó esta temporada con el equipo Piratas de Campeche en México y firmó un contrato en ligas menores con el equipo Rockies el 1 de mayo. Tiene marca de 2-0 con efectividad de 5.31 en 6 aperturas y 2 apariciones como relevista con el equipo Albuquerque. Para Enfoque al Momento, Ramiro Palomo Zavala.
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4: La conductora ecuatoriana Alejandra Jaramillo generó polémica tras publicar mensajes en redes sociales celebrando la eliminación de la selección mexicana. Comentarios que muchos usuarios consideraron una burla hacia la afición. La situación provocó una ola de críticas y peticiones dirigidas a Univisión para que tome medidas, incluyendo solicitudes de despido o una disculpa pública por parte de la presentadora. Hasta el momento, no se ha dado ni una ni otra cosa. Para Enfoque al Momento, Dinora Ríos.
3: Estas son las noticias más importantes. Mi nombre es Hugo Aranda Tamayo. Que tenga una excelente tarde.
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6: ¿Qué tal, amigos que están en sintonía de Génesis 98.1? Los saluda su servidor y amigo Rogelio Verónico. Gracias por estar esta noche con nosotros. Los invitamos a que nos puedan enviar un mensaje, algún comentario en nuestro WhatsApp 81-23-87-3156. Gracias a la gente que también nos sigue en nuestras redes sociales. Nos pueden buscar como Línea Médica MX. Estamos en Facebook, Instagram y también en TikTok. Estamos comenzando esta charla con el doctor Jesús Roberto Garza López, cardiólogo intervencionista, que viene a comentar esta noche el tema hipertensión arterial. Doc, ¿cómo está? Buenas noches.
7: Hola, buenas noches, ¿qué tal?
6: Bueno, Doc, una enfermedad crónica en la que la fuerza de la sangre, Doc, controla las arterias.
7: Sí, bueno, la hipertensión arterial es una enfermedad pues muy común aquí en México. Se habla pues en estudios epidemiológicos históricamente. Desde la escuela nos enseñan la ley de los tercios, donde una tercera parte de los que la padecen no se la conoce, una tercera parte de los pacientes que la padecen no está controlada y otra tercera parte pues simplemente no se sabe qué es hipertenso.
6: ¿Por qué una persona padece esta enfermedad?
7: Sí, pues es multifactorial. Hay evidencia de factores anómalos de la propia señalización de bioquímica del cuerpo, en donde se incrementa de forma inadecuada la tensión de las paredes por estos estímulos. También tiene que ver con la cuestión del sistema simpático y parasimpático, el control del tono arterial, que puede estar alterado por múltiples factores. Y otro factor importante es la genética, ¿no? Si vemos el factor también genético, también la situación racial, la parte hispana, o tenemos una tendencia a tener mayor probabilidad de tener hipertensión. La hipertensión arterial como tal tiene efectos negativos dentro de la parte pues cardíaca. Tiende a aumentar el tamaño del corazón porque tiene que estar venciendo una presión mayor. Entonces, pues el bombeo se vuelve un poco más difícil, el movimiento de la sangre, y tiende a engrosarlo. En la parte cerebral también puede dañar las arterias cerebrales, sí, y en general todo el árbol arterial del cuerpo, y producir incremento en las tensiones que finalmente pueden desencadenar mayor aterosclerosis, una aterosclerosis más acelerada, y eventos como tal agudos, como lo son la ruptura de la pared interna de la aorta, uh-huh, pero bueno, esa ya es una complicación aguda de un incremento súbito de la hipertensión. Y otro tema muy importante también es la función del riñón. El riñón, eventualmente, a altas presiones, si no se mantiene controlado, puede llegar a fallar y ser el factor de riesgo para eventualmente poder llegar a requerir incluso diálisis.
6: Hipertensión arterial, Doc. ¿Y los síntomas iniciales cómo serían?
7: Eso es algo bien interesante porque hay pacientes que llegan a la consulta y te dicen: me mandaron porque traía la presión alta. ¿Y cómo se siente usted? Les hago a veces la pregunta, a todos obviamente. Muchos me dicen: yo me siento bien. Y pueden traer cifras tensionales de 180 uh-huh sobre 100 y se sienten bien. Y está la otra población que puede traer: vine porque me duele la cabeza, no aguanto, me siento bien cansado, hago ejercicio, hago cualquier cosa y me canso, y traen 140 con 80.
6: Okay.
7: O sea, la proporción de hipertensión no siempre va en relación de los síntomas. Hay gente que tiene mucho descontrol hipertensivo y prácticamente están asintomáticos, la llamamos, o sea, se siente bien, puede ir ahorita, pues no sé, incluso pues manejando, escuchándonos, sí, y traer la presión descontrolada, súper alta, y anda todo a dar. Y está la otra parte de la población, ¿no? Entonces, pero en general los síntomas, si llega a dar síntomas, generalmente pueden ser zumbido de oídos, dolor de cabeza, pueden sentir palpitación, uh-huh, o sea, la presión está tan alta que el corazón late tan fuerte que pueden llegar a sentir incluso a veces un poco de palpitaciones o latidos fuertes, sobresaltos en el pecho. Y pues bueno, en casos más severos puede haber deterioro del estado neurológico por daño de la hipertensión de forma aguda a nivel cerebral, ¿no? Somnolencia.
6: ¿Eres diagnosticado con hipertensión arterial, Doc? ¿Para toda tu vida la tendrás?
7: Sí.
6: Ok.
7: Sí, la hipertensión arterial hasta el momento, digo, hay sus intentos de algunas cuestiones, pues ya de genética o a través de anticuerpos que buscan un poco, digamos, quitar el factor más importante y modificar, sí, la enfermedad como tal, de base. Pero a fin de cuentas, él sigue siendo hipertenso.
6: Solamente se controla.
7: Solamente se controla. Ahorita ya hay múltiples fármacos. Uh-huh. La mayoría del formato convencional de fármacos, la batería convencional de fármacos que tienen en las instituciones de acceso público, incluso pues de fármaco genérico, pues se controla bastante bien. Y hay uno que otro paciente que va a requerir una terapia un poco más dirigida, un poco más especializada. Y hay algunas alternativas incluso de anticuerpos que ya son medicamentos específicos para modificar algunos receptores, y eso pues ha llevado a mejorar los controles. Hay un procedimiento quirúrgico también para modificar, es quirúrgico mínimamente invasivo, que se hace por cateterismo, que es parte de lo de mi especialidad, y con este podemos llevar a hacer un menor uso de fármaco con un mejor control, y esto evita riesgos en algunos pacientes. No todos son candidatos, algunos incluso pudieran llegar reducir la cantidad y también el miligramaje de medicamento o la cantidad de medicamento que consume para llevar un control más adecuado y evitar esos picos hipertensivos que muchas veces durante la evolución de la enfermedad se van produciendo.
6: ¿Hipertensión arterial, Doc, y el infarto llegan a tener relación o no?
7: Sí, en el programa anterior vimos cómo la aterosclerosis acelerada era un proceso en el que se tapaban las arterias de forma muy corta la explicación. Y la hipertensión es uno de los factores importantes para que esto ocurra. Entonces, sí, como tal, o sea, que se te descontrole la presión no te va a infartar como tal, pero sí el mantener la presión descontrolada es un factor de riesgo directamente relacionado a padecer un infarto.
6: Y lo mencionaba ahorita, Doc, algunos síntomas de la hipertensión arterial. Lo relacionamos mucho con el dolor de cabeza. Lo importante es que la gente acuda a tiempo, Doc.
7: Sí, lo importante es que acudan a tiempo a revisión, particularmente porque no todos los dolores de cabeza van a ser hipertensión.
6: Cierto.
7: E incluso hay pacientes que pueden tener dolor de cabeza, un poquito elevada la presión, y el dolor de cabeza como tal sea tensional. Y eso, el dolor como tal, puede causar incremento de la presión de forma natural o de forma correcta. Tanto también el ejercicio, que llegan pacientes que estaban haciendo ejercicio y vieron que se les subió la presión. Sí. Es una respuesta totalmente adecuada al ejercicio, pero ante la duda o si la presión se queda después de que ya acabaron el ejercicio y están en reposo, ahí es momento de acudir al médico para ver si realmente es una respuesta normal de su cuerpo al esfuerzo del ejercicio o si ya realmente estamos hablando de una enfermedad como tal.
6: Y la hipertensión arterial no se cura, pero se controla. Y en la actualidad, Doc, existen muy buenos tratamientos para controlarla.
7: Sí, ahorita en la actualidad hay muchos fármacos para poder utilizar. Sí. Muy cómodos también para poder brindarles una monodosis, o sea, una sola pastilla que contiene varios fármacos de una sola toma al día. ¿Cierto? Y eso mejora el control, mejora el apego y también es mucho más sencillo para los pacientes, estar tomando una pastilla que 3, 4 y 1, 2 veces al día y esto, ¿no? Es un poquito más complejo.
6: Doc, agradezco la visita y bueno, ¿tiene redes sociales, Doc, y también un número de contacto?
7: Sí, claro, en Facebook me encuentran como Dr. Jesús R. Garza López y en Instagram como Dr. Jesús R. Garza. 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
6: 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Doc, gracias.
7: Gracias, buena noche.
6: Buenas noches, y vamos a un corte.
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6: Estamos retornando a Línea Médica gracias a la gente que está enviando preguntas a través de nuestro WhatsApp 81 23 87 3156. Estamos muy atentos a sus comentarios. Estamos comenzando esta plática con el doctor Rodolfo Kramski, médico internista, que viene a comentar esta pregunta: ¿qué hace un médico internista y cuándo conviene acudir a uno? Doc, ¿cómo está? Buenas noches.
15: ¿Qué tal? Buenas noches, Rogelio. Un gusto saludarte de nuevo.
6: Gracias, Doc. Y bueno, a diferencia de otras áreas médicas, Doc, el médico internista no solamente se enfoca en un órgano, es un doctor que se enfoca al cuerpo humano en su totalidad.
15: Así es. La medicina interna es una especialidad muy bonita. Somos clínicos por excelencia.
6: Sí.
15: Y se preguntarán, bueno, ¿cuándo es conveniente acudir con uno? Realmente nosotros somos los especialistas del adulto de todas las enfermedades y suelen acudir con nosotros cuando tienen enfermedades complejas o tienen afectaciones en múltiples órganos al mismo tiempo. Las enfermedades que más frecuentemente vemos son diabetes, principalmente las complicaciones de la diabetes, hipertensión arterial, colesterol y triglicéridos, problemas de obesidad, incluso también procesos infecciosos graves como infecciones en los riñones, infecciones en los pulmones, que son las neumonías, y también damos tratamiento preventivo para enfermedades cardiovasculares como embolias, derrames. Usualmente nosotros somos diagnostas por excelencia, entonces cuando tenemos síntomas muy sutiles como cansancio, falta de aire, mucho insomnio o mareo, que son cosas que a veces pasamos desapercibidas o normalizamos mucho.
6: Sí.
15: Cuando son muy constantes y tienden a ser crónicas y has ido a múltiples médicos y no te dan una respuesta o has tenido múltiples tratamientos y aún así sigues con las molestias, ya sería momento de acudir con un internista para que busque la causa y le dé tratamiento al origen de todo lo que está sucediendo.
6: Así es. Ahora, menciona diagnostica y después menciona tratar el padecimiento. ¿Cómo llega a tratar el médico internista una patología que quizás otra área médica la podría llegar a tratar diferente, doctor?
15: Sí, siempre tratamos de dar un manejo integral. Con manejo integral nos referimos a si vas con algún médico general, por ejemplo, te da un tratamiento base para la diabetes o la hipertensión. Pero cuando nosotros estamos detectando anomalías, que ya también la hipertensión está dañando el ojo, los riñones o el corazón, tratamos de buscar medicamentos que puedan beneficiar no solamente al riñón, sino al resto de los órganos y también pueda llegar a tratar la diabetes. No nos basamos nada más en un solo medicamento, sino hacemos combinaciones de tratamientos que en conjunto pues hacen que sea más eficiente y efectivo pues la resolución del problema, ¿verdad?
6: Ahora, Doc, ¿siempre con fármacos o haciendo cambios en estilo de vida?
15: Sí, el tratamiento es varias cosas, o sea, no solamente nos guiamos por medicamentos, también tenemos que dar las recomendaciones específicas para el problema que estamos hablando. Por ejemplo, si estamos hablando de diabetes, pues tenemos que dar recomendaciones sobre qué tipo de alimento comer, cuánto comer y cuándo es idóneo comer el tipo de alimentos, así como si es benéfico algún tipo de suplementación. Pero la verdad es que es multidisciplinario. Generalmente siempre trabajamos en conjunto con otras especialidades, porque el paciente que llega con nosotros no solamente tiene una enfermedad, tiene complicaciones en los pies, en los intestinos, en el cerebro. Entonces, por ejemplo, trabajamos en conjunto con los cirujanos cuando estamos hablando de complicaciones en los pies por la diabetes. Ellos ven la herida y nosotros el control del azúcar. Una herida en un pie de una persona que vive con diabetes no va a cerrar bien si no está perfectamente controlado el azúcar. Entonces, realmente nosotros siempre trabajamos con múltiples especialidades.
6: Y menciona este dato, Doc, equipo multidisciplinario, y platica del paciente diabético. ¿Cómo se beneficia, Doc, el paciente diabético con un médico internista?
15: La medicina interna, como puede abarcar múltiples órganos al mismo tiempo, no solamente tratamos el riñón, no solamente tratamos la piel, no solamente tratamos los vasos sanguíneos, sino que hacemos un manejo conjunto con el resto de especialistas y derivamos de forma oportuna cuando vemos complicaciones ya muy graves o muy avanzadas. Por ejemplo, la enfermedad renal nosotros la podemos abarcar perfectamente, pero cuando está en un grado muy avanzado, ya nosotros decidimos derivarlo con un nefrólogo para ver si ya empieza a ocupar un tratamiento de sustitución renal. Así también, si ya la enfermedad del azúcar, de la diabetes, está afectando nuestros vasos coronarios, nosotros tomamos la decisión de si ya es un momento oportuno de derivar con un cardiólogo o puede beneficiarse de un tratamiento más conservador. Entonces, parte de ser un buen internista es saber cuándo derivar a tiempo.
6: Es cierto. Y el título de esta charla es ¿qué hace un médico internista? Pero también preguntamos ¿cuándo conviene acudir a uno? ¿En qué momento, Doc, acudir con un internista?
15: Como nosotros somos los especialistas del adulto, desde los 18 años, por un chequeo preventivo puede ir pues prácticamente cualquier persona. Y la indicación sería ir una vez al año al menos para un chequeo preventivo. A partir de los 45 años el enfoque cambia. Ya buscamos un chequeo preventivo, pero más asociado a enfermedades oncológicas. Nosotros también hacemos el screening. Vemos factores de riesgo que se puedan modificar y qué cosas podemos cambiar para mejorar nuestro estado de salud. Pero en general, nosotros somos el especialista del adulto. Entonces, cualquier enfermedad del adulto, nosotros la podemos tratar.
6: Menciona chequeo preventivo, Doc. ¿Qué chequeo preventivo realiza un médico internista o cómo lo realiza?
15: Hay múltiples enfermedades que son muy prevalentes en nuestro país. Principalmente con los que siempre andamos batallando es presión alta y azúcar, o sea, diabetes. Entonces, tenemos que hacer estudios para descartar que no haya una posibilidad de esas enfermedades en el adulto. Obviamente, vemos los factores de riesgos y con base a eso decidimos qué estudios pedir. De entrada, a todos se les pide una glucosa en ayunas y un chequeo de presión arterial. Pero si hay una alta prevalencia en la familia de ciertas enfermedades, pedimos estudios muy específicos para descartar pues, ese tipo de enfermedades.
6: Así es. Y nos comentaba, Doc, al arrancar esta charla que, bueno, un médico internista es el especialista de todas las enfermedades. Seguramente seguiremos platicando de algunas enfermedades que nos quedaron de charlar en esta conversación. Invitamos a la gente, doc, a que envíe preguntas, alguna enfermedad que se quiera informar. Y bueno, doc, tiene redes sociales y también un número de contacto.
15: Sí, claro. Estoy en Facebook como Dr. Rodolfo Kramsky. Y mi número de contacto es 81-40-06-78-92.
6: Vamos a repetir este número de contacto, 81-40-06-78-92. Repito este número, 81-40-06-78-92, para dudas o agendar una cita. Doc, gracias.
15: Muchas gracias, linda noche.
6: Gracias y vamos a un corte. Bienvenidos a nuestra sección de cuidado y belleza. Hoy tenemos al doctor José González, especialista en medicina estética, para hablarnos de los bioestimuladores. Doctor, ¿qué son los bioestimuladores?
16: Excelente pregunta. Los bioestimuladores son sustancias que aplicamos en la piel para estimular la producción natural de colágeno. No rellenan como los fillers tradicionales, sino que ayudan a que tu cuerpo produzca el mismo colágeno y mejore con firmeza tu calidad de piel.
6: O sea, doc, que es un rejuvenecimiento más natural.
16: Exactamente. Trabajamos con la capacidad natural del organismo. Con el paso del tiempo perdemos colágeno y eso nos provoca flacidez y líneas de expresión. Los bioestimuladores activan esa producción para lograr los resultados progresivos y armónicos que obviamente siempre deben de ser valorados por un médico certificado. Es un procedimiento seguro cuando se realiza de la manera más correcta y con una evaluación personalizada.
6: Excelente, doc. ¿Dónde los pueden localizar?
16: En Instagram, dr.josegzz, en Facebook, Cerval Clinic, y el teléfono que tenemos para citas es el 81-35-57-7769.
6: Doctor, gracias por acompañarnos.
16: Gracias a ti.
6: En un momento retornamos.
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6: Ya regresamos a Línea Médica, gracias a la gente que sigue en sintonía. Enviamos un gran saludo a toda la gente que nos está enviando preguntas a través de nuestras redes sociales. Nos pueden buscar en Facebook, Instagram y TikTok como Línea Médica MX. Estamos comenzando esta charla con la doctora Roxana López, especialista en reumatología, que viene a comentar esta noche el tema síndrome de Sjögren, más que solo resequedad ocular. Doctora, ¿cómo está?
1: Hola, Roger, buenas noches.
6: Buenas noches. Y platicábamos que, bueno, estos nombres que en ocasiones llegan a ser confusos para la gente, es un padecimiento que en ocasiones llega a ser frecuente en el área de reumatología.
1: Así es, fíjate que es frecuente, pero poco conocido, ¿eh?
6: Cierto.
1: El síndrome de Sjögren, ¿qué es? Bueno, es una enfermedad autoinmune, como la mayoría de las enfermedades en reuma, o sea, por formación de autoanticuerpos, pero esta enfermedad ataca principalmente las glándulas. ¿Qué son las glándulas? Son estos mini órganos que nos ayudan a lubricar, ya sea glándulas salivales, pues provoca más saliva, glándulas lagrimales, nos provoca la lágrima que nosotros tenemos al llorar, glándulas a nivel de piel, que es lo que nos tiende a dar más la lubricación, a no tener que estar a cada rato usando cremas, etcétera. Esta enfermedad ataca a esas glándulas, ¿ok? Las empieza a destruir por esta formación de autoanticuerpos, que son anticuerpos que uno genera y nos ataca a nosotros mismos. Pero no es exclusivo de las glándulas, ¿ok? También puede afectar cualquier otro órgano.
6: Afecta órganos internos, doctor.
1: Así es. ¿Qué otros órganos afecta? Bueno, el síndrome de Sjögren es una afección glandular cuando afecta glándulas, pero también se le conoce como una afección que puede ser extraglandular, y es ahí donde entran los demás órganos y demás sistemas. Me puede afectar las articulaciones, por eso en un principio se puede confundir o se puede creer que el paciente tiene una artritis reumatoide, porque dentro de una de las características, no exclusivo, pero sí se ha evidenciado, tienden a empezar a obtener un factor reumatoide positivo, positivo títulos altos.
6: Cierto.
1: Empiezan con sus manifestaciones articulares, de pequeñas articulaciones como en manos, en pies, una rodilla, y se les va años con ese diagnóstico de una artritis reumatoide y empiezan después a manifestar estos síntomas secos. Sequedad ocular, empiezan a sentir tierrita en el ojo, sequedad de boca, empiezan a tener disminución de la secreción o de la saliva. Pacientes jóvenes que empiezan con muchas caries, caries de repetición, y me ha tocado que dicen, es que ¿por qué me sale caries?
6: Cierto.
1: Si yo me lavo los dientes 3 veces al día, uso hilo dental, pero ahí empiezas a interrogar y dices, oye, batallas para tragar o pasar alimentos, se te queda atorado el pan, la tortilla, frutos secos en el paladar. Y te dicen, no, pues sí, pero yo lo normalizaba porque siempre me la vivía con mi botecito de agua, con un chicle, una pastilla. Y es cuando dices, oye, estás teniendo síntomas secos que no son normales. Tampoco hay que normalizar esta sequedad de boca ni sequedad de ojos. Y después interrogas, ay, es que tengo que usar mucha crema porque se me reseca mucho la piel.
6: Cierto.
1: Me salieron lesiones en la piel, y entonces dices, bueno, ya tengo una afección articular, ya tengo una afección de sequedad, integras el diagnóstico, haces estudios o pruebas más específicas en caso de que el paciente lo amerite, y llegas ahora sí a un diagnóstico como un síndrome de Sjögren que puede ser primario.
6: En ocasiones nos cuesta, doctora, entender el por qué una persona desarrolla una enfermedad reumática. Y en el caso de este síndrome, no sé si llegan a influir factores como obesidad, padecimientos inflamatorios o incluso factor hereditario.
1: Sí, fíjate que es algo genético.
6: Genético.
1: Otra cosa que también hay que hacer énfasis, se puede confundir. ¿Por qué? Porque el perfil de anticuerpos de un paciente con síndrome de Sjögren puede ser muy floreado, o sea, puede tener diferentes anticuerpos positivos, pero lo que me va a hacer la diferencia es en los síntomas. Justo por eso te digo, son diagnósticos clínicos. La diferencia me lo hace, una, el perfil del paciente, los signos y síntomas que desarrolle o que manifieste, y ahora sí me apoyo con el perfil de anticuerpos que tenga.
6: Síndrome de Sjögren, un padecimiento de lenta evolución.
1: Sí, así es bien lento porque, te digo, son manifestaciones no tan específicas. Ahora, también se puede manifestar una fatiga, un ataque al estado general recurrente que no se explique por otra causa. Y ahí es cuando entramos para empezar un interrogatorio, una exploración física detallada. Hay pacientes que pueden llegar a manifestar las famosas paperas, ¿ok? Es algo que hay que buscar en estos pacientes. ¿Por qué? Porque justo una de las glándulas que también se afecta es la glándula, la parótida, ¿ok? Uh-huh. Que es la que tenemos en los cachetitos y empiezan como a hincharse, a inflamarse. Y también hay que tener en cuenta que estos pacientes hay que estar en vigilancia para evitar desarrollar efectos a largo plazo que no se puedan ver en el momento.
6: Síndrome de Sjögren, ¿aumenta el riesgo de un linfoma?
1: Sí, fíjate que depende, uno, el perfil del paciente, uh-huh. el perfil de anticuerpos, cuánto tiempo tenga el paciente con el diagnóstico, que se haya asociado, si el paciente desarrolló algún tipo de infección previa, correcto. ¿Ok? Y justo esa inflamación en alguna otra glándula que se vea de manera objetiva, ¿ok? También hay que estar al tanto de si empieza a aparecer una bolita en el cuello, una bolita en axilas, bolitas en la ingle, ¿ok? Entonces estos pacientes, por eso siempre se recomienda, hay que llevar un seguimiento subsecuente con su reumatólogo de confianza para que en caso de que lo llegue a presentar el paciente, uh-huh. intervenir de manera oportuna.
6: Este tema, doctora, del seguimiento, ¿con qué frecuencia acudir con el doctor? ¿Semanal, mensual, anual? ¿Cómo es?
1: Sí, fíjate, ahorita no se asusten. Sí. Primero, uno, identificar signos o síntomas de alarma, que son todos estos que ya comentábamos, afección articular, afección de glandular con síntomas uh-huh. secos. Si yo los tengo, acudir con el reumatólogo. Un paciente bien controlado, ya con un diagnóstico y un tratamiento, se puede estar evaluando cada 3 meses, dependiendo también, obviamente, de cómo salga su perfil de anticuerpos, su perfil de inflamación. Uh-huh. Y

0: a lo mejor depende de la necesidad de qué tan activo esté tu enfermedad cada mes, cada 6 semanas, pero eso ya es más individualizado. Entonces siempre, siempre acudir con su médico.
1: Y lo más complicado en ocasiones en el paciente, doctora, es saber con quién acudir, por qué acudir, y en ocasiones el diagnóstico oportuno es complejo.
0: Sí, así es. Hay mucho retraso en el diagnóstico precisamente por eso, porque nos llegan ya muy tarde. Aquí es tener un manejo multidisciplinario. Trabajamos en conjunto con los oftalmólogos, que son a veces los que reciben de primera instancia al paciente, con los dermatólogos, con los cirujanos maxilofaciales, con los dentistas. Entonces, si ustedes tienen todos estos signos o síntomas de alarma, que lo repetimos nuevamente, sequedad de boca, sequedad de ojos, sequedad de piel, afección articular con dolor, rigidez, fatiga general, cansancio, aumento de los cachetitos sin ninguna causa ni que lo explique, acudir también directamente con el reumatólogo.
1: Es cierto. La clave es la atención oportuna, doctora.
0: Así es, como siempre, y haciendo énfasis, acuérdense que la prevención es el mejor tratamiento.
1: Es cierto. Doctora, le agradezco bastante. Tiene redes sociales y también un número de contacto.
0: Así es, estamos en el número directo 813-115-9573 y en Facebook, doctora Roxana Lisbeth López, Reumatología, Instagram de RAROX.ANAS.
1: Agradecemos la visita de la doctora Roxana López por estar con nosotros esta noche y repito, el número de contacto 81-311-59-573. Repito este teléfono, 81-311-59-573. Doctora, gracias.
0: Gracias a ti y un saludo a todos.
1: Y gracias a toda la gente que estuvo en sintonía del programa Línea Médica. Nos escuchamos el día de mañana.
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5: ¿Cómo están? Soy Claudia Mejía. Una nueva semana, un nuevo episodio. Hay un tema que, pues como mujeres tal vez sepamos cómo manejarlo, pero tal vez haya mujeres o adolescentes que aún no, y es este tema de la higiene menstrual. Y para eso tenemos a nuestra querida doctora Carelia Mendoza, ella es ginecóloga. ¿Cómo estás, doctora?
6: Muy bien, muchísimas gracias, un gusto estar con ustedes.
5: Hablemos de la higiene menstrual, pero sí quisiera como una guía, ¿no? O sea, saber el paso a paso.
6: Claro.
5: De una buena higiene menstrual.
6: Hablar de higiene menstrual es un tema bastante amplio en el sentido de que hay muchas cosas que aún no sabemos. Sin embargo, pues la mayor parte de nosotras tenemos el contacto o de alguna manera nos introducimos a la higiene menstrual como Dios nos da a entender. Porque
5: sí.
6: Nadie nos explica qué usar, cómo usar, cada cuánto cambiarlo. En el mejor de los casos, nuestra mamá, prima, tía, amiga nos orientará un poco. Pero a pesar de todo lo que hemos avanzado en comunicación, en normalización del periodo menstrual, pues finalmente no hemos logrado que esto sea hablado de manera amplia, ¿no? Porque todo el mundo esconde como esa parte todavía. En muchas ocasiones pensamos que esto es como algo que es sucio, ¿no?
5: Mucho tabú.
6: Mucho tabú, justamente. Lo primero que debemos de saber es, cada mujer es única, cada mujer tiene afinidades o facilidades para determinados productos de higiene menstrual. Pero lo más importante es a ti que te sirve y a ti que te acomoda.
5: Esto de las copas no es tan nuevo, ya tiene tiempo. Pero el otro día yo hablando con una prima le decía, bueno, ¿por qué no intentas usar la copa? Dice, es que no he tenido relaciones. Y yo me quedé como en ceros y en blanco porque no supe qué decirle, porque no estoy informada sobre esta parte, este producto de la copa. Entonces, ¿esto es un mito? ¿Es real? ¿Quién puede usar la copa? Bueno, tú nos acabas de decir lo que mejor te acomode y te funcione.
6: Estos dos elementos, al igual que los tampones, son situaciones que tenemos o objetos que tenemos que introducir dentro de la vagina. Aquí el por qué usarlos o no usarlos cuando se ha tenido o no se ha tenido vida sexual depende precisamente de un mito que tenemos muy arraigado, de la cuestión de virginidad. Tenemos muchas veces esa idea de que si no se han tenido relaciones sexuales no se pueden utilizar este tipo de copas o de discos o de tampones. Si la paciente está consciente de que su virginidad está únicamente dada por una estructura anatómica que puede o no estar presente, puede o no romperse en el momento de la primera relación sexual, y para ella es mucho más fácil utilizar mediante educación que nosotros le damos a veces en el consultorio para la utilización de tampones o copas menstruales, pues adelante. Aquí la única situación es que cuando no han tenido vida sexual, utilizar este tipo de elementos puede llegar a producir un poco de dolor o incomodidad. Por eso es que muchas veces pues no se les recomienda, pero no propiamente está prohibido.
5: ¿Cuál sería la opción para las personas que no tienen un fácil acceso a estos productos?
6: En muchas zonas rurales incluso todavía utilizan telas como tal para absorbentes y no utilizar productos que sean desechables, y precisamente por el alto costo que tienen. Entonces son regiones en donde están acostumbrados a utilizar los recursos propios, porque no hay forma de que ellos tengan acceso a otro tipo de procesos o de materiales como las toallas sanitarias.
5: Y por ejemplo, si estas mujeres utilizan estas, supongo que son como los pañales que usan para los niños.
6: Sí, o incluso, por ejemplo, algunas telas absorbentes como los tipo toalla.
5: Okay.
6: La toalla para lavarse las manos pueden llegar a utilizar. Okay. Y lo único que se les recomienda es que estén perfectamente lavadas, perfectamente secas antes de utilizarlas, porque esto puede ser un factor de riesgo para infección. La copa menstrual es una excelente opción, pero también tiene ciertas situaciones que debemos de tomar en cuenta. Entiendas que tienes que cambiarlo cada 6 a 8 horas recomendablemente, incluso de acuerdo a la cantidad de flujo que tienes puede ser esto más frecuente. Al igual que con la toalla sanitaria, se recomienda cambiarla entre cada 6 a 8 horas para evitar algún accidente o alguna situación de infección.
5: Tipo de ropa interior.
6: Okay.
5: O sea, que podamos utilizar.
6: Bien. Independientemente de que estemos o no en un ciclo menstrual, nosotros debemos utilizar ropa interior que sea completamente algodón, es la recomendación siempre, completamente de algodón. Tratar de evitar que tenga colores, porque se ha visto que incluso los colores pueden llegar a tener algunos elementos que pueden ser disruptores endocrinos. Tratar de evitar telas sintéticas precisamente por el contacto con estos disruptores endocrinos o por contaminación. Y ropa que no sea muy ajustada, porque pues nos encanta meternos en esos pantalones súper embarrados que nos ponemos con calzador, pero no es como lo más sano, ¿no? Entonces, en cuanto a la ropa interior, pues no debe ser ajustada y debe ser de algodón preferentemente.
5: El lavado de manos. O sea, yo creo que debe ser el primer paso, así uses lo que estés usando, lavarte las manos.
6: Sí. Independientemente del producto que nosotros utilicemos, siempre se recomienda para remover cualquier producto de higiene menstrual lavarse las manos previamente, porque vamos a tocar nuestra área genital.
5: Oh,
6: y
5: sí.
6: Todo lo que traemos en las manos, o sea, todo lo que toca nuestras manos en todos lados, pues tiene mucha contaminación de muchas cosas. Entonces lo ideal es sí, lavarnos las manos antes de ir al baño.
5: Por favor, y después también, ¿no? Digo,
6: sí.
5: La preciosa hay que cuidarla. A la hora de lavar tu área genital, hay demasiados productos también, existen muchísimos productos, jabones, lociones, etcétera, etcétera, etcétera. ¿Qué es lo recomendable para la limpieza?
6: Lo recomendable es no utilizar productos perfumados, que eso es fundamental. Bañarnos únicamente con agua y jabón, jabón neutro de preferencia, sin aromas, sin olores añadidos, porque estos pueden llegar a generar contaminación como lo hablamos con los productos de higiene menstrual. Entonces, realmente, otra vez venimos de campañas publicitarias en donde dicen que nuestro cuerpo tiene que oler a flores del campo, y pues la realidad es que no es cierto.
5: No.
6: Entonces, pues nos hemos acostumbrado que debemos de oler perfumadas todo el tiempo, y esto no es necesario. Con que nosotros tengamos una higiene con un jabón neutro, un jabón de baño que no sea perfumado, es suficiente. Existen muchos productos, mientras estos no tengan algunos fenoles, alguna aromatizante, podemos utilizarlos.
5: La limpieza para ir al baño, ¿cómo debería de ser?
6: Siempre tratamos de encontrar productos que nos puedan ayudar en nuestra vida diaria. Entonces, hay, por ejemplo, a quienes se les facilita las toallitas húmedas. La realidad es que dentro de todo lo que se ha estudiado, lo único que se pide es que si se utilizan, por ejemplo, toallitas húmedas, estas no sean con alcohol y no tengan ningún tipo de perfume. Entonces, lo que hacemos habitualmente y la práctica común es el uso de papel higiénico, con lo cual tendría que ser suficiente. Lo ideal es que nosotros tuviéramos un lavado con agua y posteriormente solamente secar a palmaditas con el papel higiénico, pero se considera que utilizar únicamente el papel higiénico y limpiarnos de adelante hacia atrás, pues tiene que ser suficiente para nuestra higiene.
5: ¿Y baño diario?
6: Baño diario, sí, por supuesto.
5: ¿Estés o no estés en tu periodo?
6: Así es.
5: Ok. Bueno, digo baño diario porque, bueno, una sabe de eso, ¿no? Entonces claro. Ya una a los 2 días, si no te bañas, ya estás como de...
6: Exacto, es como pero
5: incómodo,
6: también
5: ¿no?
6: Tratar de no exagerar en nuestro aseo diario, porque pues hay pacientes que se lavan con ciertos jabones que son muy abrasivos para la piel, entonces este tipo de jabones está prohibido.
5: ¿cómo abordar este tema con las niñas, con las hijas?
6: Primero debemos de aprender nosotros, quitarnos todos los tabús, todos los mitos que tenemos en la cabeza, quitarnos las dudas. Y segundo, pues entender que también nuestros hijos ahora tienen acceso a otro tipo de elementos que a veces pues llegan a conocer más de ciertos temas que nosotros. Entonces, entre mejor estemos preparados, podemos pedir apoyo de un médico para poder orientar a nuestros hijos sobre estos temas.
5: Pues muchísimas gracias por estar aquí y por darnos estos tips. Soy Claudia Mejía. Bye.

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8: Son las 7 de la mañana con un minuto. ¿Cómo estamos? Hola Monterrey. Hola Donato Camargo.
5: ¿Cómo estás, Dinora? Buenos días.
8: Corriendo.
5: Literal.
8: Hoy amanecí corriendo.
5: Por dos.
8: Pero raro, muy raro. Llegué a echar gasolina. Estaba platicando fuera del aire. Y me dice el señor de la gasolinera, es que no llegó nadie, estoy yo solito.
5: Ay, no.
8: Y todas las bombas llenas de carros. Y yo, señor, pero yo entro al aire a las 7 y son las 6:25. Atiéndame a mí,
5: por favor. Ya sé. De así irles a tocar la ventana a todos los carros. De que oigan, porfa.
8: No
5: sean gachos.
8: Se logró, aquí estamos.
5: Qué bueno. Pues yo iba todo muy bien y de la nada volteo a ver el celular y ya me había pasado de la hora en la que puedo salir de mi casa.
8: Claro.
5: Ay, no, fue una locura. Pero llegamos.
8: Sí se logra. Cuando uno vibra en positivo, todo fluye.
5: Sí.
8: ¿No?
5: Sí,
8: está
5: pues,
8: muy padre.
5: Ya no había ni semáforos ahorita aquí por Cuauhtémoc y ya se pusieron las patrullas. No, bueno. Todo salió a la perfección,
8: todo
5: como quiera.
8: Todo se confabuló para que dijéramos 7 con un minuto.
5: Literal, sí.
8: ¿Cómo estás, Joselito Paisano? ¿Listo?
5: Arre.
8: Listo para arrancar Hola Monterrey con muy buena música. 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Ya me llegó la promo de hoy.
5: Vámonos.
8: Ya tengo aquí la oferta que les voy a compartir al ratito.
5: ¡Qué padre!
8: Con su tip, con su consejo. Entonces quédense bien pendientes porque en Hola Monterrey les vamos a llevar toda la información por parte de nuestros amigos de Soriana.
5: Aparte ya casi fin de semana, entonces ya le estamos echando coco, ¿a qué onda?
8: ¿Qué vamos a hacer?
5: ¿Qué vamos a hacer? ¿Qué vamos a comprar?
8: ¿Qué nos estamos manejando o qué?
5: Yo no hay plan, o sea, casi siempre como que se estipula entre la semana, pero no hubo nada. No, y está bien.
8: ¿Está bien?
5: Sí, también se vale quedarse en causa, diría Paulina.
8: Sí, de hecho sí. No, sí se vale, pero ¿sabes cuál es mi problema? Que si decido quedarme en casa, no me quedo a descansar.
5: Ah, no, pues
8: o sea,
5: ahí está mal.
8: Hacer cosas de la casa,
5: sí.
8: ¿Sabes? De que, me estoy viendo que la pintura de acá está húmeda y me pongo que con la espátula y a limpiar.
5: Ajá.
8: Y todo el rollo y píntale. Y ya se te fue la tarde y no descansas.
5: Claro,
8: ¿no?
5: Sí.
8: Deberíamos de tener un día de verdad para descansar.
5: Para descansar. Pues es que lo tenemos. La cuestión es dártelo.
8: No, es que no nos lo permitimos.
5: Exactamente.
8: Ay, lo que sí nos tenemos que permitir es escuchar muy buena música.
5: Y me encanta la idea.
8: Y si vas a hacer algo en tu casa, acompáñate de Génesis.
5: Exactamente.
8: ¿No?
5: Estamos a unos minutos de soltar la pregunta, así que 8120-229-981 es el WhatsApp de Génesis para que tú te conectes con nosotros a la conversación. Toda la familia está más que bienvenida a platicar con nosotros. Y además, mamita, pero todavía no les vamos a decir nada.
8: No les vamos a decir nada todavía, hasta que regresemos de música y de corte, ¿te parece?
5: Me parece muy bien.
8: Vámonos con buena música.
5: Échale.
8: Esto es Hola Monterrey.
5: Por Génesis 98.1.
8: Bienvenidos.
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5: Son las 7 de la mañana con 10 minutos. Esto es Hola Monterrey. Hola mis chiquitines bellos, hermosos que ya se levantaron aunque estén de vacaciones. Hola a los que nos están escuchando a través de su subconsciente porque siguen dormidos.
6: Sería yo.
5: Ese serías tú, Donato.
6: Sí, a esto también, Dino.
5: Yo sí.
6: Sí, yo también. Sí, la pero, neta, sí. Pues bueno, nos tocó chambear a de esta
5: hecho,
6: hora.
5: A mí me gusta mucho dormir con el radio prendido. Escuchando
6: ¿a poco?
5: Genesis. Claro, la programación de Genesis en la noche está bien bonita.
6: Sí, pero me es encanta. Que yo sí necesito luz totalmente apagada.
5: Ah, pero pues y... no prendes la luz.
6: No, pero y silencio total. Ah, si no, no puedo.
5: ¿Tú duermes sí, con silencio sí, sí. total? No, yo no. Yo tiene que haber ruido.
6: ¿Un ruidito?
5: Sí.
6: Ay, no,
5: ruido.
6: No pudiera.
5: Sí. Sí. Bueno. Y la programación de Genesis está muy rica. ¿No?
6: Sí.
5: Muy padre.
6: Sí. Eso no tengo nada de duda, pero ya al dormir necesito relajarme 100%.
5: Y a veces otra cosa que pongo también es musiquita así muy tranquila.
6: Ok.
5: Sobre todo cuando hay fiesta cerca, ajá, ¿verdad? que hay mucho ruido o así. Porque mis perritos si se ponen así medio estresadillos, sí. Entonces les pongo musiquita también para que se relajen, ¿no?
6: ¿Nunca han probado en tu casa el ruido blanco?
5: ¿Cuál es?
6: El ruido blanco literal es como un hiss.
5: Ajá.
6: Que así literal suena.
5: Ajá.
6: Y eso mimetiza todos los sonidos que existan alrededor.
5: Wow.
6: Y literalmente no escuchas nada hasta que se apague.
5: Wow.
6: Mira, tan es así, o sea, tan no escuchas nada. Unos primos lo utilizan mucho para sus niños porque justo ayudas a que si el perro ladró afuera no entra
5: el ruido
6: del cuarto. Ajá, exacto. Ajá. Que sonó la alarma en su casa, afortunadamente todo estaba bien, pero ellos vienen en Estados Unidos. Bueno, llegó los bomberos, llegó la policía, porque ellos no salían, porque
5: ellos
6: no escuchaban.
5: Se dieron cuenta.
6: Ajá, de lo que el ruido gris hace.
5: Ruido blanco, me dijiste.
6: Ruido blanco, perdón. En tu cerebro, haz de cuenta que es lo único que está captando.
5: Wow.
6: Y no existe absolutamente nada. Y hasta que se acaba, ya ahora sí, como que entra en alerta otra vez tu cerebro.
5: ¡Ora! Sí, lo voy a usar padre. Cuando haya el 16 de septiembre, el 15
6: Ándale.
5: De septiembre, lo voy a usar.
6: Sí.
5: Para mis perritos.
6: Metes a los perritos y el ruido blanco ahí.
5: ¡Ay, sí! Lo voy a buscar, Donato, vas a ver, sí. Espero que me funcione bastante bien.
6: Pues es que luego hay playlist como de 8 horas justo.
5: Esos son
6: de...
5: los que les pongo, ajá. Pero no había visto eso de ruido blanco.
6: Sí.
5: Lo voy a buscar y lo voy a usar.
6: Ándale.
5: Oye, es una buena manera de cuidar a nuestros perritos.
6: Ajá,
5: ¿verdad?
6: Sí, claro.
5: Es que, ¿sabes qué me preocupa? Y que me gustaría mucho que nuestra gente Génesis participe con esta conversación con nosotros. Es acerca de que, así como estamos de vacaciones, ¿verdad? Estamos hoy la otra, ya quisieras. Así como los niños están de vacaciones, también las mascotas, de repente nos vamos de viaje. Entonces,
6: claro.
5: ¿Cómo le hacemos? ¿Los dejamos en algún refugio? Si los dejas encargados con alguien, ¿cuáles son los cuidados que tú tienes o que tú puedes llegar a tener, sobre todo en estas vacaciones, ¿no?
6: O tal vez que ahora tienes más tiempo, ¿de qué manera ahora involucras también a tu perrijo o a tu gatijo un poquito más en tus actividades?
5: Exacto, ¿no? Eso está súper interesante. Muy, muy interesante.
6: Oye, y si se suman a esta conversación, pues nosotros tenemos regalito, caray.
5: Por supuesto, acceso cuádruple para Cinépolis, la capital del cine, para que disfruten. Hoy se estrena Moana Live Action.
6: ¡Qué padrísimo!
5: ¡Ay! Estoy con un pie en el cine, Donato
6: ya
5: Camargo.
6: Sé.
5: Ya, o sea, ya me urge ver esa película.
6: Aparte, he estado escuchando reseñas y dicen que así... apegadísima a lo que todos pedíamos ayer justo de
5: claro.
6: Por favor que sea lo mismo que ya vimos y dicen que pues va por ahí.
5: Así es que hay que ir a ver Moana Live Action, La Odisea ya se va a estrenar también, La Invitación, Evil Dead in Llamas, o sea, y hay muchas todavía, está Toy Story 5 en cartelera. Vayan a disfrutar de Cinépolis, descarguen la aplicación,
6: sí,
5: y ahí ven la cartelera.
6: Ajá.
5: Y ahorita participen con nosotros a través del 8120 229 8120-229-981. 8120-229-981. Y compártanos su relación con sus mascotitas para estas vacaciones.
6: Exacto.
5: ¿Verdad?
6: ¿Qué cuidados y qué extra ahora haces en estos días? Luego también el calor afecta mucho. Entonces, ¿de qué manera ayudas a contrarrestar un poquito?
5: Exacto. A lo mejor tú llevabas a tu perrito a, ¿cómo se llama? A la veterinaria, pero al baño y eso. Y a lo mejor ahora dices, me la voy a aventar yo, aquí estoy en la casa. Al cabo, si se sacude y me moja, pues luego me baño yo.
6: Pues qué padre, claro. ¿Verdad? Sí, sí.
5: Vamos a ir con música. Esto es Hola Monterrey. Les recuerdo, 8120-229-981. Es mensaje de texto o audio.
6: Sí. ¿Ok? No marque.
5: Es que llamadas no nos entran. O sea, no podemos contestar. Sí. No hay manera. Esto es Hola Monterrey. Regresamos.

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8: 23 minutos, seguimos con mucho más aquí en Hola Monterrey. Estamos platicando, mi querido Donato, sí, acerca de cómo le hacemos para cuidar a nuestros perrijos, sí, gatijos y todos los hijos animalescos que tengamos en la casa.
9: Iguanijos, pececijos.
8: Periquitijos.
9: Periquitijos. Ay, estuvo muy complicada.
8: Periquitijos.
9: Periquitijos.
8: Sí, los periquitos del amor, sí, son bien bonitos.
9: Huronijos.
8: Huronijos. No, hombre, es que tenemos
9: cuyijos.
8: Cuyijo. Ayer pasé por una tiendita de animales, antier. Oye, tenían un monito, un changuito. Ay, esos me dan tanta ternura.
9: Ay, sí, los tipo...
8: Mono
9: los que
8: araña,
9: son como
8: ¿no?
9: verdecitos. No, el mono araña, según yo...
8: Es el que no.
9: Es el que no.
8: Ah, pues no sé, pero estaba así
9: como
8: chiquito.
9: Como el verdecito, que es como
8: no,
9: de color.
8: No, era café.
9: Café.
8: Era cafecito. Pero me llamó mucho la atención.
9: Es el que se venden
8: en... Sí, sí, en las tiendas de mascotas.
9: En la tienda de mascotas.
8: Oye, pero tenía su peluche.
9: Ay,
8: y estaba
9: no.
8: jugando con el peluche y luego lo cargaba y lo arrullaba.
9: Ay,
8: y luego lo empezaba a morder, pero le mordía. Era un peluche como de un monito, como de un niño.
9: Ajá.
8: Y le empezaba como a rascar la oreja. Y lo transportó a lo que hacen las mamás con los changuitos, las mamás animales,
9: sí, sí, sí.
8: Las mamás changuitas, que luego las rascan como la orejilla. Y dije, wow, que cómo es el aprendizaje por el comportamiento,
9: claro,
8: ¿no?
9: Sí.
8: Y ahorita nosotros debemos de aprender de los demás que saben cuidar a los animales, cómo cuidarlos nosotros.
9: Sí.
8: Vamos a ver qué nos dicen por acá.
10: ¿Qué onda, chicos? Buenos días.
8: Buenos días.
10: Oigan, pues les cuento, yo cuando salgo, mi mamá me hace favor de venir a mi casa. Y pues me cuida mis dos Doberman, 4 cocker americanos.
9: Vámonos.
10: Y una gatita exótica.
8: Órale.
10: Pero es más la mayoría de las veces que yo le cuido a mis amigos. Y pues bueno, de ellos encantados porque traigo a sus perritos en casa normal, ¿no? Así que pues hay más confianza, menos riesgos de contagios de cualquier cosa que en una guardería de perros.
9: Claro.
10: Y pues el trato normal. Y pues ya, me ajusto a más vara también, ¿no? Para que coste, claro. Y así tengo un ingresito de más.
8: ¡Ándale! Oye, y tiene su foto de perfil, su foto con su Doberman. Me encanta.
9: Está súper lindo.
8: Está hermoso, sí. Tu Doberman. ¡Qué wow. bárbaro! ¡Qué bello perrito!
9: Oye, pero luego aparte 4 más, el gatito,
8: sí.
9: Y toda la onda. Dice todo el combo completo.
8: Sí, se adinoró. Se adinoró.
9: Oye, sí. Pero siento que sí está más cómodo, como dice él, que bueno, vas a mi casa, les das de comer y así. Yo hace como 2 semanas, 3, yo te platiqué que estuvieron la perra de mi abuela, bueno, no,
8: No, la mascota.
9: La mascota de Capelita. Exacto, que no se malinterprete esto. Y la amo con todo mi corazón. Y otra mascota de otra tía. Bueno, la de mi abuelita es una pro. O sea, es una pomeriana y es una pro porque mi abuelita la...
8: Es una diva.
9: Literalmente, la ha hecho de esa manera. Y ella sabe que tiene su camita. Pero la otra, que es una salchicha, y siento que las salchichas son una raza que son muy traviesa, uh-huh. Está acostumbrada a estar arriba de la cama. Yo por... Ahorita me están escuchando. No, tengo mil alergias. Sí. Entonces, por eso yo no puedo tener a un perro pues en mi cuarto. O sea, uh-huh. Porque con cualquier pelito yo caigo en manos de garras, ¿no?
8: Exacto.
9: Y entonces ella a fuerza quería dormirse arriba de la cama. Y si la sacaba, no, bueno, era todo una
8: lloraba.
9: Noche llorar y llorar, oh. Hasta que la metía y ya decía, bueno, ya ni modo. Pero sí, al otro día sí amanecía como un poquito mal. O sea, no estoy acostumbrado. Y más es por eso, ¿no? Porque no puedo. O sea.
8: No, y los pelitos sí hacen cosquillita sí. En la nariz. A las personas que no tenemos alergia, a las que padecen alergias, pues
9: está peor.
8: Está súper fuerte. Sí. Sí.
9: Pero me da risa como ellas decían, llegamos de invitadas y hagan lo que nosotros hacemos todos los días.
8: Claro.
9: ¿No? Pues
8: claro.
9: Ellas no entienden al final de cuentas.
8: A pesar de que ellas llegaron a tu casa, sí. O sea, tú no fuiste a cuidarlas a su territorio, sí, sí. Imagínate en su casa, más divas todavía.
9: No, totalmente, ¿no? Luego yo dije, ay, me van a odiar, no, ahorita llego a casa de mi abuelita, de mi tía y bueno, se cuenta que la fiesta más grande.
8: Ya
9: sí.
8: Te aman, no, hombre, qué padre, qué bueno. Oye, nos siguen llegando sus mensajes al 8120-229-981. Estamos platicando acerca de nuestra relación con nuestros perritos, sí. Sobre todo ahora en vacaciones, si alguien te los va a cuidar o tú estás cambiando como tu rutina.
9: Claro.
8: ¿No? A lo mejor los vas a sacar a pasear más. No sé.
9: Voy a llevarlos a un río.
8: Exacto.
9: Porque ay, ahorita está bien buena. Padre. A Milo ya te había platicado.
8: Sí.
9: Milo era, híjole, bueno, era amante así del agua, y entonces si yo lo sacaba al río que está, es el río La Silla, pasa por mi casa y voy a caminar ahí, él ya sabía por dónde bajarse. Entonces me arrastraba para que lo llevara a mojarse.
8: A mojarse. Sí. Y con el calor. No, hombre.
9: Mejor.
8: Son las 7:29. Vamos con música mientras nosotros checamos sus mensajes y regresando seguimos platicando acerca de esto aquí en
9: Hola Monterrey por
8: Génesis 98.1.

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15: 7:39 seguimos contigo aquí en Hola Monterrey, Donato. Por acá nos dicen... Hola Dino, Donato, buenos días. Mi hábito con mis mascotas en vacaciones es sacarlos a pasear en la mañana y en la tarde. Tengo dos labradores, Canito y Lea.
16: Ay,
15: quiero participar. Ya participas, mi querido Jorge, un abrazo, buenos días. Hola chicos, buenos días. Yo en vacaciones saco a pasear a mis mascotas bien temprano y procuro llevarlos al veterinario para una revisión. ¡Ándale! Eso es bien importante. Muy bien, mi querida Sonia, qué padre.
16: Oye, muy bien lo de pasearlos temprano, porque luego sí hay horas muy específicas, claro, en las que no deberíamos de sacarlos.
15: Es que imagina, es como si nosotros. Tú te salieras descalzo.
16: Sí, sí.
15: Salte
16: sí.
15: Descalzo a las 4 de la tarde.
16: No jalo.
15: A caminar 30 minutos al parque.
16: 10 minutos,
15: no aguantas,
16: jalo.
15: No, ni un minuto, sí. Donato. Ni un minuto.
16: Sí, a veces está para hacerte el huevito, literalmente en la banqueta.
15: Sí, sí, sí.
16: O sea,
15: si
16: con
15: tú
16: eso se arma.
15: Si sacas un sartén y un huevito, ahí lo pones.
16: Se arma, entonces imagínate ellos, chiquitos.
15: La verdad que sí.
16: Y luego más con su pelo, digo, la teoría es que su pelo los ayuda también a mantener el calor, o sea, regulan.
15: El termostato.
16: Sí, el termostato, pero como quiera. O sea, si tú, no, ustedes mujeres, ¿no?, que tienden a tener un poquito más
15: Mírame
16: el cabello
15: cómo
16: suelta.
15: El pelo.
16: Sí, el cabello suelta.
15: El cabello suelta.
16: Oye. Y da calor, imagínate ellos, ya, como
15: yo
16: quiera.
15: Yo me he puesto a pensar, ¿para qué tienes el pelo largo, Dinora? Si siempre traes chongo.
16: Pues sí.
15: O trenza.
16: Sí,
15: o una pinza. Pues porque me encanta mi pelo largo, pero donde vivimos, donde nos manejamos,
16: sí, sí,
15: hace mucho calor.
16: Demasiado.
15: Mucho calor. Entonces imagínate las mascotitas. Ahora, la cuestión de sacarlos a caminar es también por sus cojinetes. Los cojinetes de sus patitas. Ajá. Que además también tienen que tener un cuidado. Tienen que ponerles alguna cremita, sí, que les lubrique para que no se agrieten. O sea, tener una mascota no es cualquier cosa.
16: No es cualquier cosa.
15: Y es una gran responsabilidad. Por acá nos dicen, buenos días, yo no puedo dejarlos solos tanto tiempo porque les da depresión, les da diarrea, así que siempre nos turnamos entre mi esposo y yo, vamos un rato a la reunión y luego regresamos temprano. Y me pone una risita de jiji. Si vamos de viaje, los dejamos en guardería y nos están enviando fotos de todo lo que están haciendo en el momento.
16: Claro.
15: Pues claro, ay, Dinora, me estoy reflejando. Nos mandó un videito de una de sus bebés, está hermosa.
16: Sí, está preciosísima.
15: Bonita. Ale Galindo. Dice que como fueron perritos pandemia,
16: ahí
15: se
16: está.
15: Hicieron súper apegados.
16: ¿Ves? Era lo que te decía.
15: Es que fuera del aire, Donato y yo platicábamos de que los perritos que están dentro de casa son los que sufren más esta cuestión del,
16: sí,
15: apego, del estrés, de la ansiedad, ¿no?
16: Sí, están como muy acostumbrados a que alguien esté ahí. Aunque no lo estés pelando, aunque como nosotros, ¿no?, cuando traemos el celular y que estamos ahí en la sala, cada quien en su mundo, pero sabes que está ahí al lado alguien.
15: Exacto.
16: Y ellos, pues sí, luego, o sea, ellos luego, pues no le explicas a veces, ¿no?
15: Ni le explican ni los puedes,
16: ajá,
15: entender.
16: Ajá, y no nos entendemos, no es como, al ratito regreso, en 20 minutos vuelvo, o en una hora regreso.
15: De hecho, te aconsejan
16: que no
15: te despidas de ellos cuando te,
16: ¿sí?,
15: vas. O sea, en algún momento, en alguna ocasión, platiqué yo con una veterinaria, y esa veterinaria me decía, es que como que si tú te despides, el tono de tu voz
16: cambia.
15: Les hace a ellos como el sentir que ya no vas a regresar. Aunque tú les digas de que, ay, mi amor, ahorita vengo, no sé qué. O sea, tú les estás, como le estás hablando diferente,
16: sí,
15: ellos sienten que ya no regresas.
16: Ay, qué fuerte.
15: Entonces, que no, que nada más simple y sencillamente vayas, o sea, hagas lo que tienes que hacer normal, agarras tus llaves y te vas.
16: Y vámonos.
15: No, pero no puedo. No puedo.
16: No, pues ahorita Dino me dijo que se despidió de los 87 perros que trae ahí en su casa.
15: Son 7 nada más. O sea,
16: bueno, sin el 8, sin el 8.
15: Pero te voy a decir una cosa, si yo tuviera un lugar grande donde yo pudiera atender a los 87 perros.
16: Claro que sí,
15: bienvenidos. Yo tendría 100. O sea, te
16: ya
15: lo prometo.
16: Sé.
15: Sí, soy muy amante de los perros. Mucho.
16: A mí me pasa mucho que, pues es que también, pero después de lo de Milo ya la verdad sí he sentido como mi corazoncito un poquito rejego a,
15: claro,
16: volver a tener ahorita un perro.
15: Es que
16: pero
15: sí
16: es ahorita,
15: pasa,
16: ¿no?
15: Es que sí pasa cuando pierdes una mascota. Yo he perdido bastantes,
16: sí,
15: a lo largo de mi vida.
16: Pero luego veo uno chiquito y digo,
15: ay,
16: estaría padre. Pero no, luego vuelvo a decirme, no, espérate. No,
15: no
16: es momento.
15: Yo los veo en la calle, los quiero
16: ya
15: rescatar.
16: Sé, sí.
15: Y lo que hago es que le hablo a otra amiga veterinaria que tengo que ya se dedica a rescatar perros.
16: Okay.
15: Y es de que, oye, amiga, en tal crucero,
16: aquí,
15: así ya está, acabo de ver un cachorrito, trae collar.
16: Ajá.
15: Lo puedo resguardar, pero te lo puedo resguardar media hora. Ven por él.
16: Ya sé, sí.
15: Es que no,
16: sí,
15: puedo más. Con los 7 no puedo más.
16: Aparte, luego, pues no sabes con qué cositas pueda venir ese perrito.
15: Exacto.
16: Y pues no quieres, obviamente, un contagiadero ahí.
15: No,
16: algo,
15: y como los míos,
16: ¿no?,
15: están dentro de casa.
16: Sí, están muchísimo,
15: están
16: más.
15: Están súper resguardados.
16: Sí.
15: Son las 7:44. Gracias. Nos siguen llegando sus mensajes, fotos. Compártanos a sus perritos. Mira lo que decías, Donato. Ahorita regresando,
16: sí,
15: de música, lo platicamos. Son las 7:44. Esto es Hola Monterrey. Esperamos tus mensajes.
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1: Son las. Esas son.
2: Y el que trae alergia soy yo. Son las 7:55.
1: Eso iba a decir. Mejor vamos a escuchar qué nos dice Saraí.
2: Arre.
3: Hola, buenos días. Yo tengo a mis perros, a Lola y Sam, un golden y un retriever. Y mi mamá tiene un criollito, Benny, que es lindísimo. Los tres tienen un corazón enorme, los amo con todo mi corazón. Y la semana pasada nos llevamos a Lolita, porque es la más chiquita. Nos los llevamos a Allende, nos fuimos allá al charco de las víboras y allá anduvimos en el río. Tranquila. Se la pasó increíble nadando, todo, o sea, muy bonito. La verdad es que las mascotas son tan lindas y saben cuando uno los quiere muchísimo.
2: 100%.
1: Sí, Saray, es que dijo el charco de las víboras, me dio como que algo y como
2: ya
1: que
2: te había explicado. Ya te había explicado.
1: Sí, pues me acordé rápidamente, o sea, lo pensé de inmediato. A ver, por acá, Norma, vamos a ver.
4: Buenos días, Dinora y Donato, soy Norma.
2: Hola.
4: Me gusta saludarles. Yo he tenido perritos, solamente uno me lo regaló mi sobrina, que era un labrador, Apolo, uno todo negro, que lamentablemente pues murió de 12 años y murió hace como 3 años, no tengo foto reciente. El siguiente, que es así, les voy a compartir foto, es Toby. Es un perrito que rescaté de 4 meses, nada más traía un pelo en la cola y un pelo en la oreja, estaba lleno de llagas. Y lo tuve en tratamiento como un mes y se puso hermoso, era un perrito de un pelaje divino, duró conmigo 13 años. Lamentablemente murió el año pasado y todavía lo extraño a mi gordo. Y ya ahorita tengo 4 perros más que son rescatados: Nala, Negrita, Negrito y Ringo. Negrito tiene 14 años, aproximadamente.
5: En 2.10.
2: Amé.
5: Gira a la derecha en Avenida Nogalar.
2: Gran
4: y
2: plot twist.
4: Ringo tiene como 2 años y Nala igual.
2: Normis. Ay, no, el Waze.
1: Normis.
2: Qué padre. Ay, Dios mío. Bueno, ya sabemos a dónde vas, Norma.
1: Sí, Normita, con cuidado.
2: Que llegues bien. Que llegues bien.
1: Oye, nos mandó foto. Aquí
2: yo amé.
1: Mandó foto de Toby.
2: El que Norma dijo: precioso. Yo no voy a batallar. Sí. Negra y negro.
1: Negrita y negrito.
2: Órale, ya.
1: Yo así. Tengo a Blackie y a Brownie.
2: También tú.
1: Yo tengo Blackie y Brownie. Y tengo gordo y princesa.
2: Bueno, pero ahí,
1: o sea, Laila, Mikey y Molly, que ya se fue al cielo, y el nuevo que es Sirius Black.
2: Bueno, sí. Tengo más bien unas primas en Ciudad de México que tienen como 8 también perros, pero todos de la misma raza, todos iguales. Y yo, ¿cómo le hacen para diferenciar a estos vatos?
1: Es que tienen algo. Sí, pues, mira, por ejemplo, ahorita nos manda Norma la foto de Nala. Ajá. Si tú la observas, es muy parecida a mi Laila.
2: Okay.
1: Haz de cuenta que tiene la misma lunar aquí en la frente, etcétera. Entonces, como que hay detalles que tú ubicas cuando tienes todos de la misma,
2: claro,
1: de la misma raza. Oye, son las 7:58. Vamos a ir a corte informativo y vamos a regresar porque lo que viene a continuación es un tema muy trending.
2: Sí.
1: Bastante, que tiene que ver con las mascotas.
2: Justamente.
1: Y que también queremos que opinen y que nos platiquen acerca de esta situación que se dio con un presentador de televisión que cometió un gravísimo error.
2: Sí, abrió la boca, creo que además.
1: Y es que estar en un medio de comunicación, una red social, es una gran responsabilidad.
2: Totalmente.
1: ¿Verdad? Es un gran poder que conlleva una gran responsabilidad.
2: Exactamente.
1: Así dice la frase. Son las 7:59, ahorita regresando les decimos quién se va a Cinépolis con acceso cuádruple.
2: Cuádruple.
1: O, si quieren seguir participando, mándenos un mensajito al 8120-229-981. Esto es Hola Monterrey.
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2: Son las 8, 23 grados.
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4: Muy buenos días, mi nombre es Hugo Aranda Tamayo y le presento la información más importante.
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5: El día de hoy esperamos una temperatura máxima de 32 grados centígrados, con el cielo parcialmente cubierto. Vientos del este de hasta 30 kilómetros por hora. La mínima esperada para el día de hoy será de 22 grados centígrados.
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4: Con la finalidad de reducir los apagones que afectan a colonias guadalupenses durante la temporada de lluvias y vientos fuertes, el municipio de Guadalupe y la Comisión Federal de Electricidad acordaron trabajar en conjunto para renovar la infraestructura eléctrica. El alcalde Héctor García y el gerente de la División Golfo Norte de la Comisión, Alfredo Calderón, establecieron una coordinación para detectar zonas donde se requiere poda de árboles, cambio de cableado, postes o transformadores. La Agencia Estatal de Investigaciones detuvo en la colonia San Andrés en Apodaca a Ignacio, de 57 años, presunto autor material del asalto a la sucursal del Banco del Bienestar en la colonia Torremolinos, en Guadalupe, ocurrido el pasado 22 de junio. Con este arresto suman ya 4 los detenidos por el robo de 5 millones de pesos. Elementos de la Agencia Estatal de Investigaciones cumplimentaron una orden de aprehensión en Santa Catarina contra Ramiro, de 63 años, acusado de homicidio culposo y abandono de persona. Las autoridades lo señalan como el presunto responsable del trágico incidente vial ocurrido en Monterrey, en Rangel, Frías y Leones, donde el investigado presuntamente arrolló a 2 adolescentes y huyó del lugar.
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4: La presidenta Claudia Sheinbaum aseguró que México es líder en inversión extranjera directa, y muestra de la recuperación económica son los récords en empleo formal y salarios históricos. Y la mandataria federal anunció que su gobierno va a ir más allá de las reclamaciones diplomáticas y recurrirá a medidas jurídicas después de que un agente del Servicio de Inmigración y Control de Aduanas privara de la vida a un mexicano durante un operativo migratorio en Houston. Ernestina Godoy, titular de la Fiscalía, informó que se investigan posibles delitos graves cometidos por autoridades de Estados Unidos en el traslado de Ismael Zambada en julio de 2024.
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4: El gobierno de Venezuela pidió la liberación de activos congelados de su país en el extranjero para ayudar a recaudar fondos para la recuperación del país tras los 2 terremotos del mes pasado. Estados Unidos lanzó más ataques contra Irán para degradar su capacidad de agredir transporte comercial en el estrecho de Hormuz.
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6: El lanzador derecho dominicano, el pelotero Domingo Acevedo, un veterano de 3 años en las Grandes Ligas, que lanza con el equipo de Albuquerque, filial AAA del equipo de Colorado, fue suspendido 80 juegos el miércoles tras dar positivo a una sustancia para mejorar el rendimiento. Dicha sustancia es el estanozol. De acuerdo con el programa antidopaje de las ligas menores, no está permitido. Acevedo, de 32 años, comenzó esta temporada con el equipo Piratas de Campeche en México y firmó un contrato de ligas menores con el equipo Rockies el 1 de mayo. Tiene marca de 2-0 con efectividad de 5.31 en 6 aperturas y 2 apariciones como relevista con el equipo Albuquerque. Para Enfoque al Momento, Ramiro Palomo Zavala.
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5: Elton John Taylor regresará a México después de 14 años para ofrecer dos conciertos de despedida los días 2 y 3 de octubre en el Estadio Banorte. Será el primer artista en presentarse en el renovado recinto y estas fechas marcarán el cierre definitivo de su gira Farewell Yellow Brick Road. Su regreso también cumple la promesa de realizar los conciertos que fueron cancelados en el 2022 por su contagio de COVID-19. Elton John expresó su emoción por reencontrarse con sus fans mexicanos tras tantos años. Para Enfoque al Momento, Dinora Ríos.
4: Estas son las noticias más importantes. Mi nombre es Hugo Aranda Tamayo. Que tenga un excelente jueves.
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3: Ocho de la mañana con 10 minutos. Mi querido Donato Camargo, seguimos platicando con nuestra gente Génesis aquí en Hola Monterrey. El tema,
4: sí, señor,
3: del que hemos estado hablando el día de hoy. Mira, nos mandaron foto de Ringo. Ringo rescatado hace chiquitín, 2 años aproximadamente. Estamos platicando acerca de nuestras mascotas y justamente lo estamos haciendo en un momento en el que es un tema que desgraciadamente se está tocando por un error cometido por Pedrito Sol.
4: Sí.
3: Conductor de Ventaneando, una persona que tiene más de 30 años en los medios de comunicación. Y que después de 30 años de estar en los medios de comunicación, ya deberías de tener un poquito más de prudencia y cuidado con tus palabras.
4: Y con tantas cosas que le ha pasado a él.
3: Pues sí, lo de la mayonesa, lo de la cerveza cero alcohol, etcétera. Le han pasado muchas situaciones, la mosca en el café. Entonces, él desgraciadamente cometió el gravísimo error de quejarse de los perros.
4: Ajá, sí.
3: Está bien que te quejes.
4: No pasa nada. Se quejó de los perros dentro de...
3: De lugares públicos.
4: De lugares públicos.
3: Restaurantes, sí, etcétera.
4: La tienda, etcétera.
3: Que está bien que te quejes. No tiene pasa
4: punto,
3: nada.
4: Tiene un punto, o sea, no es por defenderlo, pero siento que a por donde iba... Estoy un poquito también de acuerdo en el hecho.
3: Sino la razón.
4: El tema, sí, o el tema de cuidar bien a quien lleva su mascota, claro, a estos lugares, ¿no? Porque, pues imagínate comer y que haga sus necesidades.
3: El perrito haciendo popó, sí, ahí en el restaurante no está padre.
4: Eso.
3: Hasta ahí.
4: Esto bien.
3: Estaba perfecto.
4: Sí.
3: Pero se empiezan a reír los demás conductores.
4: Sí, hijo de aquí soy, déjame el aviento, sí, comentario.
3: Y el comentario que se aventó fue que, pues, le daban ganas de tirarles un pedazo de carne envenenada.
4: Ajá.
3: Entonces...
4: ¿Y ahí fue donde?
3: Ahí fue azotó, donde se desató. El video está en todas las redes sociales.
4: Literal.
3: Es súper viral, desgraciadamente, por este comentario. Sí. Y obviamente ha generado muchísimas reacciones.
4: Sí.
3: Muchísimas.
4: Principales negativas, pero luego también hay gente que justamente por eso esos comentarios deben ser muy cuidados. Uh-huh. Porque hay a quien le das armas para luego sí hacerlo.
3: Exacto.
4: O alguien está diciendo que sí está bien lo que yo ya estoy pensando.
3: Ajá.
4: Y hay gente que se atreve. Al final de cuentas, tal vez Pedro Sola lo dijo de dientes para afuera, ¿no? No sabemos tampoco la intención porque no lo conozco.
3: Exacto.
4: Pero hay alguien que sí se atreve y ya se ha atrevido a hacerlo. Entonces, claro, es como darle la valía de esa acción a alguien para que lo pueda hacer.
3: Claro, y el decir, pues si lo está diciendo él, que está,
4: claro,
3: en la tele y todos se ríen,
4: sí,
3: es algo gracioso. Entonces no pasa nada si lo hago.
4: Ajá.
3: ¿No?
4: Hace ratito decías que el poder del micrófono.
3: Sí.
4: Yo creo que sí, o sea, evidentemente nosotros estamos detrás de un micrófono todos los días, pero hoy también, como en todas, como todas las personas, más bien, todos tenemos redes sociales y todos tenemos foco de que podemos influenciar también a ciertas,
3: totalmente,
4: personas. Entonces, seas o no seas una persona
3: pública, una figura pública,
4: ten cuidado con lo que compartes y intenta tener también la responsabilidad social para con quién lo haces, ¿no?
3: Exacto.
4: Porque, pues, sí, tal vez la vecina puso que, mi vecina puso que iba a envenenar justo, ¿no?, a un gatito. Y luego la otra vecina dijo, pues... Ya lo dijo ella.
3: Lo dijo ella, lo hago yo.
4: Y tal vez no era la intención. Hablamos mucho y lo hemos platicado muchas veces aquí fuera del aire.
3: Uh-huh.
4: Que a veces decimos cosas que no lo haríamos, pero por risa, por querer sacar el comentario chistoso, por,
3: ajá,
4: darle la vuelta al comentario, decimos cosas que no son prudentes.
3: Exacto.
4: Pero una cosa es aquí entre cuates y lo que compartimos también con mucho más personas.
3: Claro, claro. Y a lo que voy, y sí lo dije ahorita, el poder de un micrófono a través de la radio, el poder de una cámara,
4: sí,
3: a través de la televisión, el poder de las redes sociales, donde con tu celular puedes crear contenido. La elección está en ti.
4: Claro.
3: Pero también tiene que haberte la prudencia y tienes que ser inteligente.
4: Uh-huh.
3: Porque bien lo acabas de decir, ya no nada más los influencers Spotters influye.
4: Claro.
3: Ya influimos todos.
4: Sí. Y no estamos hablando, o sea, yo sí no hablo solamente de un tema de mascotas, hablo en un tema en general.
3: Exacto.
4: Porque volvemos a lo mismo, y eso siempre ha pasado. Odio genera más odio.
3: Totalmente.
4: Entonces, si publicas algo en contra de cierta religión, en contra de cierta
3: equipo de fútbol,
4: empieza la cadena de comentarios interminables.
3: Así es.
4: Que eso solamente hace más vistas, que llega más personas, que la gente lo vuelva como a... Siento que mi generación para atrás venimos como luchando contra este tipo de comentarios, uh-huh. Pero es bien fácil volver a caer en eso.
3: Exacto.
4: Digo, yo lo he visto en mucha gente de mi generación, que sigue cayendo en ese tipo de comentarios. Entonces, intentemos no. Si estamos buscando siempre la paz y el bien común, pues ¿para qué le damos a la torre con un comentario de eso?
3: Exactamente. Y eres muy libre de expresar lo que quieras. Pero, ¿qué te parece si ahorita seguimos hablando acerca de este tema? Son las 8:16. Esperamos tus comentarios al 8120-229-981. 8120-229-981. Mándanos tu nota de audio. ¿Qué opinas? ¿Qué piensas? Absténganse de malas palabras.
4: Por favor.
3: Porque eso nos pasó a todos por la cabeza, la verdad. Sí, lo acepto.
4: Sí.
3: Pero sí, queremos saber qué piensan, qué opinan, tanto de la acción,
4: claro,
3: como también de esto que estamos comentando, del alcance y la importancia de la comunicación.
4: Oye, ya salió a pedir disculpas, pero eso hablamos
3: ahorita. Ese es otro tema, sí. Porque estoy enojada. 8:16, esto es Sola Monterrey, regresamos.

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2: Minutos. Oye, es que estamos escuchando sus audios y es que justamente hablando acerca de lo de esto que hizo Pedro Sola.
3: Pedro Sola.
2: Pedro.
3: Amo.
2: Y además porque no le puedo poner otra palabra con P antes.
3: Ya sé.
2: Porque me regañan. Pero ya lo pensé. Después de que lo hizo don Pedro Sola, sale a pedir, a ofrecer una disculpa.
3: Sí.
2: Cuando tú cometes un error y tú ofreces una disculpa, siento yo, y creo que coincidimos, Donato, con que tiene que ser de corazón.
3: Sí, sí,
2: ¿no?
3: Sí.
2: Algo que te salga del corazón, que tú lo digas porque realmente lo sientes, uh-huh. Porque dices, oye, la regué, perdón, fluí
3: se me
2: salió.
3: Sí.
2: No conecté mi boca con el cerebro, uh-huh. La conecté con la panza, ¿sabes?
3: Sí, sí.
2: Entonces, el señor sale y lee el mensaje de su celular y todavía dice, lo escribí para que no se me olvide.
3: Sí, y la justificación todavía extra es que dice, es que pues ya estoy viejito, o sea, entiéndanla. Pues no, o sea, y es en el debate en el que empezamos Dinora y yo a decir de qué fuerte en muchas ocasiones, y seguramente hay los que nos están escuchando, mamá o papá, en algún momento que tuviste alguna diferencia con alguno de tus tíos, de tus abuelitos, y tú querías dar tu punto de opinión, que es muy válido también, seguro tu mamá y tu papá te dijeron, ya, tranquilo, es otra edad, ellos piensan diferente. Pues sí, pero el hecho de pensar diferente no es que alguien esté equivocado o no, pero la otra persona tiene que saber por qué mi comentario es válido a lo que yo estoy pensando, ¿no?
2: No, y que a pesar de que
3: y también de tener un poco, o sea,
2: es que a pesar de que estés viejito, como dijo Pedro Sola,
3: sí.
2: También tienes que saber hasta dónde. A lo mejor la persona no es consciente, pero si hay alguien al lado que le puede decir, oye, espérate, ahí
3: sí.
2: Estaba Pati Chapoy.
3: Sí, sí.
2: Y Pati Chapoy, ¡ah! Sí. Y hasta aplaudió.
3: Bueno, o sea, si había otra que sí le dijo de que no, y ya no.
2: Pues sí, pero si la jefa, que
3: sí,
2: la tienes
3: claro.
2: Ahí a un lado,
3: sí, sí.
2: Que es la que te puede frenar en el programa en vivo y decirte, a ver.
3: Sí, lo siguió.
2: Espérame tantito, se ataca de la risa y como que lo arropa con uh-huh. Ese comentario, pues eso da todavía más poder a la frase.
3: Claro.
2: ¿No?
3: Sí. Digo, siento que fue un cúmulo, volvemos a lo mismo, no es por defensa, pero siento que se volvió un cúmulo de eventos desafortunados, porque hasta según yo, Pati Chapoy es súper, no come carne y cosas así, ¿no? Pero fue un tono muy desatinado, fue una burla, pues, muy mal hecha, uh-huh. Que lo comentaba también ayer contigo, ¿no? Que decíamos, es que entre amigos existen ciertas
2: complicidades.
3: Sí, bromas, y entendemos aquí el contexto, pero ya como, pues, ponerlo frente a un público, pues ya está más complicado.
2: Uh-huh.
3: O sea, al final de cuentas tenemos una responsabilidad. Y ahorita hablando del que no solamente es con los perros, también pasó un tema con un periodista argentino.
2: Uy,
3: que
2: sí,
3: ayer, bueno, no, antier despotricó contra México nada más porque perdimos.
2: Ajá.
3: Así al por mayor, horrible, o sea, ese sí nos dijo hasta lo peor, ¿no?
2: Exacto.
3: Y al otro día
2: nosotros
3: también.
2: Nosotros queremos ser como ellos.
3: Como ellos.
2: Cosa que no es cierto.
3: Sí, pero bueno. Y al otro día justo también sale, porque lo regaña. Es a lo que vamos, porque seguramente ya lo regaña
2: los
3: su jefe.
2: Los regañaron,
3: y
2: claro.
3: O te disculpas o pues a ver cómo lo hacemos. Y ya es por presión social, ya no es porque tú lo quieras.
2: Exacto.
3: Mencionar, ¿no? Y ya al otro día pronteado dice el señor, no, pues discúlpenme, sí la regué, no quería decir eso. Lo dijiste y lo dijiste con todo el dolo.
2: Claro.
3: No te detuviste.
2: Claro. Claro, porque lo dijiste de tu mente.
3: Sí.
2: La disculpa la estás leyendo.
3: Sí, sí.
2: Porque te regañó tu jefe.
3: Uh-huh.
2: Y tu jefe te dijo, arregla lo que hiciste.
3: Claro.
2: Limpia lo que ensuciaste.
3: Sí.
2: Entonces, tú estás, lo vas a leer, lo vas a decir, pero a mí no me deja satisfecho. O
3: claro.
2: Sea, ayer leía un comentario, Luli Garza, te amo con todo mi corazón, de verdad. Luli Garza tiene muchos años de estar con una persona de descendencia argentina.
3: Okay.
2: Y el comentario muy atinado de Luli en las redes sociales era que se dieran cuenta o darnos cuenta de hasta dónde pueden nuestras palabras hacer daño. Uh-huh. Hay muchos argentinos que viven en Monterrey. La gente de México, claro, que viven en México, la gente de México que se sienta agredida, ofendida, ¿qué va a hacer?
3: Sí.
2: Estás incitando a la violencia. Sí. Era lo que decíamos ahorita. Eso. Y te vas a ir contra las personas que, mira, no dijeron nada.
3: Sí.
2: No hicieron nada.
3: Sí.
2: ¿No? Entonces, ese es el punto hoy en día. Tenemos mensajitos, vamos a compartirlos ahorita regresando de música.
3: Perfecto.
2: ¿Te parece? 8:27 a.m. Ay, es que sí. O sea, no me quiero enojar. Esto es Hola Monterrey, gracias por sus comentarios. Estamos en Génesis
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7: Mucho más para ti aquí en Hola Monterrey. Son las 8 de la mañana, 37 minutos. Donato, por acá tenemos el comentario de mi querida Saraí en torno a lo de Pedro Sola. A ver.
8: Ay, súper mal. Yo amo a mis mascotas y soy bendecida con que ellos me quieran porque ellos saben con quién sí, con quién no, quién los adora y quién los detesta y saben a quién acercarse. Entonces, a mí me encantan mis perritos y los amo y voy a cuidar de ellos siempre.
7: Ay, Saraí,
9: pues sí.
7: Por mil.
9: Aparte, esos chiquillos están tan agradecidos que justo con tanto amor, con tanta protección, luego ellos también reciben toda nuestra energía y luego nos salvan de muchas cosas, ¿eh? O sea, ellos también son, vaya, perciben lo que nos está pasando internamente.
7: Sí.
9: Y recogen la energía como esa mala que de repente traemos por X o Y razón.
7: Fíjate que decían mucho, sobre todo en la raza de los perritos chihuahua, que si tenías a alguien con asma en casa, tuvieras un chihuahueño, que porque el chihuahueño absorbía justamente la enfermedad, y que ellos tenían la manera como de transmutarla para no morirse ellos de esa enfermedad, ¿verdad? Pero pues había otros que sí les pegaba. Sí. Curiosamente sí es cierto, Donato, curiosamente el chihuahua ayuda a las personas que tienen problemas respiratorios y demás. A mí me pasaba mucho con mi Molly, que, ay, no, la extraño, o sea, fue hace 4 años y yo la extraño como nadie. Yo padezco presión alta.
9: Ok.
7: Entonces, soy hipertensa. Entonces, cuando a mí me empezaba como a subir la presión, Molly me buscaba.
9: Ok.
7: Y me empezaba a rascar las piernas, como a decirme, algo no está bien contigo, algo no está bien. Entonces, yo iba y me sentaba en el sillón y ella se acostaba en mi pierna y me empezaba a ver así como con carita de, por favor, chécate. O sea, algo. Tómate la pastilla, algo. Me traía en el baumanómetro y efectivamente me estaba subiendo. En el momento que ella me avisaba, me estaba subiendo. Me tomaba la pastilla y se quedaba conmigo. Nada más me bajaba y se estabilizaba y se paraba y se iba.
9: Sí, sí.
7: Pero tienen como esa.
9: Sí, como un sexto sentido.
7: Ajá.
9: Hace poquito justo me topé un video de una chava que va caminando. Es como alguien que tiene varios como factores de, pues no enfermedades, pero sí temas detectados. Entonces, pues sí, enfermedades. Al final de cuentas, y llega un chavo y le dice, ay, voy a tocar tu perrito, y él dice, no, por favor, y no me lo tomes a mal, pero me lo destabilizas un poquito, distraes, y entonces ella empieza a hacer como estos gestos, y que a ella le pueden llegar a ocurrir sin que ella esté consciente, y el perro reacciona a lo que pasa. Por ejemplo, decía, a veces me disocio.
7: Una convulsión, ¿no? También.
9: Pero era, a veces me disocio, y se queda viendo como a la nada, y entonces el perrito como después de unos segundos que se quedaron quietos en la calle, lo voltea a ver y la empieza como que a empujar.
7: A despertar.
9: Sí, despiértate y sigues. Entonces, como todo ese tipo de cosas, pues ellos están. Era lo que ella decía. Es que mi perrito ahorita está trabajando.
7: Sí, exacto.
9: Qué fuerte, ¿no?
7: Exacto. No lo puedes distraer porque está haciendo
9: está
7: su chamba.
9: Está trabajando, sí.
7: Y fíjate, ahorita que estás tocando ese punto, es un punto bien importante. Decíamos, ok, podría ser desagradable estar en un restaurante y que el perrito haga sus necesidades mientras tú estás, pues,
9: comiendo,
7: ingiriendo tus alimentos.
9: Sí.
7: Pero, por ejemplo, estos perritos de acompañamiento, estos perritos que son de terapia, pues ¿cómo los vas a dejar afuera?
9: Sí, sí.
7: Y la persona tiene tanto el mismo derecho de ir a comer a un restaurante, etcétera. O sea, como que creo también que probablemente los establecimientos deberían de tener esta parte, como cuando nos conocimos tú y yo.
9: Ajá.
7: ¿Te acuerdas que fuimos a un café y en ese café estaban las mesitas afuera?
9: Sí, sí.
7: Y era pet friendly. Y estaban las personas con sus perritos, sí, ahí, las personas, pero adentro de la cafetería no había ningún,
9: sí,
7: perrito.
9: Sí, como antes el área de fumar y no fumar.
7: Exacto.
9: ¿No?
7: Yo creo, sí, que todo se puede.
9: Sí.
7: O sea, todo se puede.
9: Y yo creo que, pues también, o sea, es una decisión de, pues si ves un perrito, pues métete. O sea, si no te gusta y no quieres estar a un lado, pues métete.
7: Uh-huh.
9: A ver, o sea, no hablo nada más del hecho de que, ay, me da asco. Hay personas que le tienen mucho pánico a los perritos.
7: A los perritos.
9: Por X o Y, uh-huh, razón, o sea, sobrinos, tíos, vaya. Todo el mundo conocemos a alguien que dice, ay, no, yo, así sea una pulga del tamaño,
7: sí,
9: de nuestra mano, el perrito, es, no, no, yo no me acerco. Porque ese, algo pasa, ¿no?
7: Ese día, si te acuerdas, nos tocó un perrito nervioso en una mesa de al lado.
9: Al lado, sí.
7: Pobre perrito, o sea, ya me daba mucha cosa y yo volteaba a ver a Donato y era así como que,
9: traía,
7: ¿qué le
9: más
7: pasa?
9: Trabajo que a nadie.
7: Sí, sí, sí, sí, estaba histérico el perrito. Y le daban un juguetito y se calmaba.
9: Sí.
7: Y luego de repente pasaba una persona y, pero, y yo así de,
9: ¿qué? El típico chihuahua con alma de Rottweiler.
7: Ándale, ándale, exactamente, exactamente. Oye, son las 8:42, vamos a ir a música y regresamos con más aquí en Hola Monterrey, 81-20-229-98-1, 81-20-229-98-1, para que participes. Compártenos tu opinión acerca de, pues, cómo debemos manejar las redes sociales.
9: Ajá.
7: ¿Qué opinas de esta responsabilidad tan grande que tenemos hoy en día? Que antes no cualquiera la tenía.
9: Sí, no.
7: Cuando estaban solo los medios de comunicación, eran solamente las personas que, sí, estábamos atrás de.
9: Sí, sí.
7: Hoy en día, cualquier persona,
9: sí,
7: cualquiera, incluso los niños.
9: Y aunque pienses que no tienes seguidores, alguien le puede dar repost a tu post,
7: ajá,
9: ¿no? Y llegas a miles.
7: Hasta donde no te imaginas.
9: Sí.
7: Hasta
9: en cualquier
7: donde
9: momento,
7: no te imaginas.
9: Algo que pones en la red social se puede volver viral. Nunca sabes.
7: No, por eso hay que tener mucho cuidado con,
9: exacto,
7: lo que uno comparte. 8:43, regresamos. Esto es Hola Monterrey.
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22: 8 de la mañana con 53 minutos, mi querido Donato Camargo, llega el momento de despedir Hola Monterrey, pero antes, hay que mandarle saludos a nuestra querida Norma, a Normita González, ¿adivina qué? ¿Adivina qué, Normita González?
23: Ya díselo, por favor.
22: ¡Ya ganaste, Norma! ¡Eso! Acceso cuádruple para Cinépolis, la capital del cine. Gracias por tanto amor a los perritos, a toda la gente que nos habló el día de hoy, a toda la gente que compartió con nosotros su sentir, su pensar, las fotos de sus mascotas. Disfrutamos mucho verlas y nos sentimos ya como más en confianza.
23: Claro, gracias por la confianza también de pasarlo, qué bonito.
22: Sí.
23: Se siente padre.
22: Sí, como que les digo algo, honestamente, cambiaron mi energía. Porque yo sí estaba bien enojada.
23: Ya sé. No, pero mira, todo con tranquilidad. Justo lo que decía ahorita, no vamos a generar más odio. Ayer justo te platicaba que Paola Rojas, quien es comentarista también de noticias, y es periodista, ella decía, voy a contestar al tema de lo del argentino de la manera más polite, porque el odio genera más odio. Totalmente. Y yo no quiero generar más odio.
22: No, para nada.
23: Les decía, vamos a escuchar el video, o sea, y mandaban las imágenes, pero no lo tomes desde el enojo. Recuerda que no vamos a generalizar que por este individuo todos los argentinos piensan de esa misma manera.
22: Exacto.
23: Y entonces fue manejando como la situación para cada vez que podía o cada vez que ella también como que
22: se te empiezas
23: enojaba,
22: a enojar,
23: decía, vamos a bajarnos, porque no vamos a generar más de esto.
22: Claro, y eso lo tenemos que tener muy en mente, mi querido Donato.
23: Totalmente.
22: Muy en cuenta, porque de verdad las redes sociales

0: ¿Cómo?
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0: Eso.
1: 8:56, vámonos.
0: Vámonos, gracias Dinora Ríos, gracias a mi señora bonita, a mi señor caballero que nos acompañaron durante esta semana. Mañana viernes,
1: al gracias fin. A Dios, así será.
0: Escuchamos a las 7 de la mañana. Prometemos aquí. Un punto.
1: Ah, sí.
0: Prometido.
1: Prometido. Llegamos sí. Porque llegamos, eso. ¿Verdad? Te quedas en Génesis 98.1.
0: El principio de ti.
1: Bye, bye. Chao.
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0: buenos días. Me da muchísimo gusto saludarte en conexión contigo a través de Génesis 98.1 en este espacio donde estamos bastante contentos, agradecidos que estés aquí para seguir disfrutando de muy buena música, para seguir disfrutando también de muy buenas promociones y de dos excelentes invitadas que tengo, porque hoy regresa aquí a cabina de Génesis 98.1 Maritza del Río, la Universa, que va a estar con nosotros a las 10 de la mañana, y también regresa con nosotros aquí a cabina Priscila Navarrete. Priscila, bienvenida, ¿cómo estás? Buenos días.
1: Hola, ¿cómo estás? Muchas gracias, mucho gusto de estar nuevamente con ustedes.
0: Ahora, hemos hablado mucho contigo sobre un tema muy importante que es el narcisismo, y ahora vamos a tocar algo que tiene una relación, que es la culpa como herramienta de manipulación, que esa es una de las características principales de un narcisista, ¿verdad?
1: Sí,
0: ¡ay, qué buen tema!
1: La culpa es el ingrediente principal, sí, del abuso narcisista.
0: Muy bien, ¿qué nos vas a compartir en esta hora?
1: Bueno, pues mira, vamos a platicar cómo es que la culpa muchas veces ocasiona que las víctimas tomen decisiones erróneas o decisiones que puedan llegar a ser catalizadoras en cuanto a su autopercepción, a su autoestima, porque la culpa va muy de la mano de una baja autoestima.
0: Sí, así es. Pues vamos a estar platicando de todo ello. Y si consideras que es una característica importante de, por ejemplo, de un narcisista, que es la culpa, ¿no? La culpa que va de la mano con la manipulación. ¿Qué otra característica más es importante sí que utilizan mucho?
1: Bueno, cuando hablamos de la transferencia de culpa, evidentemente la culpa viene, es un desencadenante del gaslighting, de la proyección. La proyección es decir que cuando el narcisista te acusa de lo que verdaderamente él es, o el gaslighting, sí, es cuando te hacen dudar de tu propia percepción de la realidad. Entonces, todas estas manipulaciones, que también está la triangulación, cuando te comparan con alguien más, desencadenan la culpa en quien vive como víctima de cualquiera de este tipo de manipulaciones. Es decir, yo siempre se los he comentado cuando vengo a entrevistas o cuando platico con mis pacientes, la culpa es lo primero que vamos a trabajar, y la culpa es lo último que vamos a seguir trabajando, porque muchas veces la culpa está muy arraigada.
0: Sí. Ahora, algo que también es bastante importante, ¿cuál es el beneficio que obtienen al utilizar la culpa ciertas personas en una manipulación?
1: Claro, pues mira, como beneficio evidentemente es no hacerse responsables de lo que ellos mismos están ocasionando, pero también la culpa es un mecanismo de defensa de la falta de introspección que tiene el narcisista. El narcisista no se da cuenta, no reconoce cuando algo de sus acciones están equivocadas. ¿Por qué? Porque el narcisista es una persona con el ego sumamente enaltecido. Entonces, atribuirle la culpa a la otra persona quiere decir que para él es imposible reconocerse como el culpable o responsable del daño que está haciendo, porque para él es perfecto o es perfecta, ¿no? Los demás se equivocan, él no se equivoca, él o ella.
0: Muy bien, pues vamos a platicar de todo esto, Priscila, que es un tema bastante interesante. Si ustedes se quieren unir, ahí está el WhatsApp 8120-229981. Si tienen por ahí alguna pregunta, alguna cuestión, pues aprovechen para escribirnos por ahí al WhatsApp. ¿Y por qué no? Regalamos unos boletitos para el cine o algo, ¿te parece? Así que escríbenos 8120-229981. Regresamos a Conexión Contigo. Bienvenidos. Muy buenos días.

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5: Muy bien, pues ahí estamos de regreso. Muchísimas gracias. Seguimos platicando con Priscila Navarrete. Ahora, Pris, tengo una pregunta importante. ¿Cómo podemos distinguir entre una culpa sana y una culpa impuesta por alguien más? Porque, no sé, creo que ya te había hecho yo este comentario que el narcisista tiene el talento para, para hacer sentir culpable a los demás, pero ¿cómo sé si realmente tengo la culpa o no? Si le podemos llamar, entre comillas, una culpa sana, o si es realmente una culpa de algo que a lo mejor yo realicé.
6: Claro. Lo que pasa es que, mira, como bien dices, no hay culpa buena.
5: Sí.
6: Hay responsabilidades que son buenas para tu propio desarrollo personal. O sea, es decir, me hago responsable de mis decisiones, me hago responsable de lo que yo dije o de lo que yo hice. La culpa es diferente porque la culpa carcome. La culpa te hace sentir que todo lo que pasa es por tus propias decisiones o por tus propios acciones. Entonces, el traer constantemente, que se repita constantemente la culpa, puede llegar a ocasionar desencadenantes psicológicos, como por ejemplo el trastorno de estrés postraumático, la muy baja autoestima, una autopercepción muy decaída. Entonces, es ahí cuando la culpa, digamos, es una culpa mala, y sobre todo cuando hablamos de una culpa impuesta, la psique de la persona, al sentirse culpable, no tiene la capacidad de discernir entre ¿será que verdaderamente tengo la culpa? ¿O será que la otra persona lo está instaurando en mí? Entonces, esta persona que con este sentimiento de culpa no tiene la capacidad de darse cuenta de una forma un poquito más imparcial, ¿no? Uh-huh. Sí, para ella o para él, la víctima, es más fácil adjudicarse la culpa para no generar más caos, más conflictos, y que el narcisista, es muy doloroso para la víctima darse cuenta que el narcisista es la persona que está ocasionando el mal.
5: Sí.
6: Para las víctimas es más fácil adjudicarse también la culpa.
5: Ahora, ¿por qué la culpa es una de las herramientas de manipulación más poderosa en tu punto de vista?
6: Mira, aquí me gusta mucho esta pregunta que me estás haciendo, porque imagínate, ¿tú sabes cocinar?
5: Pues sí.
6: Ok, ajá. Imagínate que vamos a hacer un caldo de pollo.
5: Sí.
6: ¿Qué es lo que vas a ponerle? Pues le pones el agua, obviamente el pollo, la sal. Si tú no le pones la sal al caldo, no vas a ver a nada.
5: Claro, ¿sí? A pura agua.
6: Exactamente. Entonces, si yo quiero hacer un caldo de abuso narcisista, igual le ponemos todas las manipulaciones, el gaslighting, la proyección, las mentiras, bla, bla, bla, bla. ¿Cuál crees que sea la sal del abuso narcisista?
5: La culpa.
6: Exacto. Ajá. Si tú no le pones culpa al abuso narcisista, no va a haber abuso. No vas a ver a nada la manipulación, porque no te voy a creer, porque no es cierto, porque nada de lo que me digas va a entrar dentro de mí. Me pongo una barrera, ¿no? Para no hacer válido tus manipulaciones. Es así como funciona la culpa. Siempre que hablamos de un abuso narcisista, viene de la mano el sentimiento de culpabilidad de las víctimas.
5: ¿Cuáles serían o cuáles son las frases más comunes que utilizan las personas para manipular mediante la culpa que consideres tú? ¿Estas frases o estas palabras son bien utilizadas?
6: Mira, yo creo que te pudiera dar mejor un ejemplo para poderlo entender.
5: A ver, ¿me lo dices regresando?
6: Sí, claro.
5: Para tener tiempo.
6: Dale.
5: Muy bien, en Conexión Contigo regresamos con Priscila Navarrete. No te vayas, volvemos.

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0: Continuamos, muchas gracias en conexión contigo. Qué muy interesante el tema, nos están diciendo. Muchas gracias, gracias a todos ustedes por escribirnos ahí en el WhatsApp y también pues participando para los boletitos del cine que están ahí escribiéndonos en el WhatsApp. Pues díganos qué película quieren ver y con quién irían también todo y dónde nos estás escuchando. Bien, pues regresamos, nos quedamos con cuáles son algunas de las frases más comunes que utilizan las personas para manipular mediante la culpa, pero me dices, te la cambio por ejemplos.
1: Ajá. A ver. O sea, ahí va un ejemplo, sí. muy típico. El que, por ejemplo, la víctima está durmiendo, ¿sí? Y no le contesta el teléfono al narcisista. Entonces, al día siguiente resulta que le llegan notificaciones o mensajes de que el narcisista andaba en la noche con alguien más, ¿sí? Cuando la víctima lo encara o lo confronta al narcisista, el narcisista la culpa. ¿Por qué? ¿Pero por qué la culpa? Porque no me contestaste el teléfono. ¿Sí? Entonces, si te fijas, el narcisista es quien está haciendo el acto dañino, sí. Pero la víctima es quien se adjudica la culpa, porque el narcisista nunca va a aceptar que es infiel o que es una mala persona o que está haciendo un daño. No. Yo hice esto porque tú me orillaste, o yo hice esto, pero tú tienes la culpa. Es más o menos así como la culpa se instaura en las víctimas.
0: Porque consideras tú que hay personas que caen más fácilmente en este tipo de manipulaciones y otras que dicen, hombre, esa ya me la sé, no voy a caer tan fácil.
1: Considero que todos tenemos la capacidad de caer en este tipo de manipulaciones, porque muchos de estos, digamos, narcisistas, pues están en esferas políticas. Entonces, sí, ¿cuántos de nosotros votamos por narcisistas sin darnos cuenta, ¿no? O sea, el narcisista o el psicópata puede engañar a cualquier persona, pero sí, hay gente más proclive cuando vienes de una familia con un papá o una mamá narcisista, porque normalizaste la culpa, normalizaste el tener siempre tú la responsabilidad de todo lo que pasa.
0: Digo, sin meterme en tema de la familia, pero pues también es muy común, ¿no? Este tipo de situaciones ahí, sí. A lo mejor de instalar alguna culpa a los hijos o algo, claro. Para poder obtener algo, ¿no?
1: Claro, si me enfermo es tu culpa, sí. Porque no me cuidas, si prefieres a tu papá en lugar de tu mamá, bueno, son ejemplos típicos en los papás o mamás narcisistas.
0: Muy bien, bueno. Ahora, este punto también es importante en relación a la pareja. Si hay algunas señales que indican que una pareja utiliza la culpa para controlar la relación.
1: Sí, claro, claro. O sea, el término de el no poder ponerle final a este tipo de relaciones en donde el narcisista o la narcisista te tiene tan atrapado es precisamente por el sentimiento de culpa. Es decir, sí. O sea, yo le hago tanto daño o le he ocasionado tanto daño al narcisista, ya que ahora lo voy a dejar, imagínate. Pobre narcisista, o sea, obviamente no es pobre narcisista, ¿verdad? Es pobre novio, pobre pareja que tengo, que yo le estoy haciendo daño, entonces no lo puedo dejar porque él es una buena persona y yo me estoy portando mal con él y quiero demostrarle que la realidad es que yo soy una buena persona. O sea, es una lucha interna muy grande,
0: ¿no? Ahora, ¿crees que algunas personas confunden la manipulación con amor?
1: Yo creo que las personas que están muy enamoradas ni siquiera se dan cuenta que están siendo manipuladas, sí.
0: Sí, muy bien. Bueno, vamos a seguir platicando en conexión contigo con Priscila Navarrete. No te vayas. Cualquier cosa, estamos en el WhatsApp 8120-229981. Mira, también nos están llegando ahí una pregunta. Ahorita te la vamos a compartir regresando, Pris. Vamos con lo que tenemos en cabina. Volvemos.

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0: Ya estamos de regreso, muchas gracias. Tengo por ahí algunas preguntas que nos están haciendo llegar en el WhatsApp 8120229981. Nos preguntan que si la culpa también puede utilizarse en el trabajo o entre amigos, pues.
1: Claro, claro, el narcisista están en cualquier tipo de vínculos, mamá, papá, esposo, esposa, pareja, el jefe, los empleados, los compañeros de escuela, de trabajo, en todas partes.
0: Pues, ¿no? El jefe.
1: Claro, el jefe es el que a lo mejor tiene que dar la cara ante el otro jefe, pero los empleados son los culpables.
0: Sí, ¿no? También nos hacen llegar otra pregunta, dice, ¿cómo puedo responder cuando alguien intenta hacerme sentir culpable por obtener algo?
1: Híjole, es muy buena pregunta. Yo creo que lo principal que pudiéramos, por el tiempo obviamente que tenemos muy corto del programa, lo principal es mantener tu verdad, creer siempre en ti. Y sí, aunque suene muy trillado el creer siempre en ti, claro, tienes pero razón. Pues el trabajo terapéutico te va a ayudar también a que puedas darle mayor peso a tu credibilidad.
0: Así es. Ahora, para ir pues aprovechando el tiempo para sobre preguntas de sanación y sobre todo que nos pueden ayudar, ¿cómo podemos empezar a trabajar en esto? No sé, a dejar de cargar culpas que no nos corresponden.
1: Claro.
0: Y sobre todo darnos cuenta si alguien nos está manipulando. O sea, cosas que ya le haya llegado a la gente esta información y digan, pues sí, siento que tengo a alguien ahí cercano a mí. ¿Cuál es la forma sanamente de poder trabajar en esto?
1: Igual es en terapia, pero fíjate, sí, aquí te voy a decir algo muy importante. Cuando tú llegas a terapia, imagínate que tú estás llegando a terapia por primera vez, que hoy es tu primer día. Empiezas contando lo que te pasó, empiezas contando lo que quieres sacudir en tu cuerpo, lo que quieres expresar, ¿no? Al final de estas primeras sesiones, el término de, oye, eres víctima o fuiste víctima de abuso narcisista, es muy pesado para las víctimas. No lo aceptan, no se aceptan como víctimas, y este es el primer paso, sí, aceptar que viviste abuso narcisista y que fuiste víctima.
0: Nos preguntan también si juega un papel importante la autoestima para evitar caer en este tipo de manipulaciones.
1: Sí, claro, o sea, la autoestima pues es lo que se trabaja en terapia y es lo ideal, ¿no? Salir altamente fortalecido internamente para poder poner límites, para poder poner alto a lo que no nos hace bien y reconocer lo que no nos hace bien.
0: Muy bien, otra pregunta del WhatsApp dice, ¿cómo puedo aprender a decir que no sin sentir que estoy haciendo algo malo?
1: Bueno, pues trabajándolo, sí, en terapia, utilizando muchísimo la escritura del por qué vas a decir que no. Porque si dices que sí, ¿qué? ¿A quién estás traicionando al decir que sí cuando quieres decir que no? Yo creo que es una pregunta importante.
0: Sí, muy bien. Ahora, para platicarlo regresando y cerrar, una llamada a la acción. Es importante, sobre todo. ¿Qué le dirías a quien lleva años viviendo bajo la culpa? También, sobre todo, personas que están cerca de una persona que las está manipulando. Y todo esto para cerrar, ¿te parece?
1: Claro.
0: Muy bien, en conexión contigo, volvemos. No te vayas.

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0: Vamos a conectarnos a través de nuestro WhatsApp 8120-229-981. Regresamos a hacer conexión contigo.

0: Ahí estamos ya de vuelta, muchísimas gracias. Vamos con el cierre, sobre todo con una llamada a la acción. ¿Qué mensaje le darías a quienes llevan años viviendo bajo la culpa o también que pues están viviendo al lado de un narcisista? Si ese narcisista está en mi trabajo, si está en mi familia, si es mi pareja y yo sé que está utilizando la culpa para pues para él obtener, ¿no?, lo que en el momento quiera. ¿Qué mensaje le darías a todas estas personas?
1: Yo sé que va a sonar muy repetitivo, pero punto número uno, ve a terapia. Es súper importante que puedas expresar lo que estás viviendo, que seas reconocida como que no todo es tu culpa. Y muy importante, el contacto cero de todo aquello que te hace sentir culpable. Es que no es lo mismo ser responsable a ser culpable. El responsabilizarte nos coloca como personas maduras. La culpa te coloca en una posición de muchísima indefensión. Entonces, para poder fortalecer la autoestima y tu amor propio, tienes que defenderte, tienes que poner límites. Y es la única forma de atacar la culpa.
0: Ahora, ¿y qué sucede si no ponemos atención en esto y no lo trabajamos?
1: Se convierte en una persona con indefensión aprendida. ¿Has escuchado este término?
0: No.
1: La indefensión aprendida es cuando ya no me defiendo. Okay. Ya me adjudico la culpa siempre y no tiene caso defenderme, como los elefantes en el circo cuando están encadenados. Ah, ¿sí? Les quitas las cadenas y ya no luchan por huir, porque ya normalizaron el abuso.
0: Ahora, también seguramente muchas personas lo pueden normalizar, ¿verdad? Esto, a lo mejor lo pueden tener una idea de lo que, pues es que así es él, o así es ella, pues es que como me quiere, yo también la quiero, pero ojo, ¿verdad? O sea, ¿hasta dónde hay un límite? Priscila, ¿hasta dónde hay un límite en esto?
1: Es una pregunta también importante. Todas,
0: es que
1: buenísimas.
0: Nos faltaría mucho tiempo, sí.
1: Bueno, aquí se le llama el punto de inflexión. Cada persona tenemos un punto de inflexión diferente. Hay personas, no me toques a mis hijos, porque ahí es donde reacciono. Sí. Hay personas que con una infidelidad reaccionan. Hay personas que con un desfalco de dinero reaccionan. Cada quien tenemos eso, ese límite, esa tolerancia, ¿no? Pero una vez que lo reconozcas, de ahí viene tu sanación.
0: Sí.
1: Recuperación.
0: Muy bien. Por favor, compártenos tus redes sociales. Si alguien quiere tratar este tipo de temas, que dices, no, pues ya, Priscila, yo llevo ya muchísimos años con lo mismo. Quisiera pues ya trabajar en ello, pero de una forma ya más profesional, ¿dónde te pueden escribir?
1: Me pueden encontrar en Instagram como Silvia Priscila, Silvia con Y, y pues por ahí contestamos las preguntas o si quieren agendar también.
0: Muy bien, ¿Silvia, Patricia?
1: Priscila.
0: Silvia, Priscila.
1: Ajá.
0: Ok.
1: Con Y, Silvia.
0: Ok, muy bien, ahí igual estás en...
1: En Instagram, sí, ahí es generalmente donde me buscan porque es donde puedo contestar.
0: Sí.
1: Contestarlo directamente yo.
0: Sí, no, porque está tener muchas redes sociales.
1: Sí, ya sé.
0: Dedicarle tiempo a todas, ¿verdad?
1: Sí, yo nada más contesto.
0: No, pues muy bien, sí. Instagram, perfecto. Pues muchísimas gracias por estar aquí con nosotros.
1: Gracias.
0: Regresamos nosotros con Maritza del Río, la Universa. No te vayas aquí en Génesis 98.1. Ya anda por aquí, volvemos.

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2: Bien, ahí estamos de regreso. Muchísimas gracias. Ya a las 10 de la mañana seguimos en conexión contigo. No sé, tú que nos estás escuchando, si te ha pasado que hay días en los que todo parece fluir y otros en los que pues, todo cuesta más trabajo. Y si la forma en que comienzas tu mañana pudiera influir en cómo se desarrolla el resto de tu día, hoy vamos a hablar sobre el arte de sincronizar tu día, aprender a conectar con tu energía, tus intenciones y tus acciones para vivir con más equilibrio, claridad y bienestar. Y qué mejor que con Maritza del Río, la Universa.
3: Me encantó.
2: Bienvenida. ¿Cómo

0: ¿Estás?
1: Muy bien.
0: Qué gusto verte.
1: Siempre, siempre, siempre me pongo muy contenta cuando vengo para acá.
0: Te he visto muy activa ahora con nuevo contenido.
1: Todo.
0: Muy padre todo lo que estás compartiendo.
1: Gracias,
0: Leo. ¿Qué onda? O sea, ¿cómo fue? Digo, llegó un punto en que dijiste, tengo que sincronizar mi día, mi contenido,
1: sí.
0: Todo, una nueva yo. ¿Cómo fue ese proceso? Porque a la gente le va a caer bastante bien. Porque nos gusta mucho estos testimonios, nos gusta mucho saber qué es lo que hace otra gente para poder inspirarnos. Y yo noto que tú tuviste un cambio importante.
1: Sí, muy.
0: ¿Verdad?
1: Fuerte.
0: ¿Cómo fue que sincronizaste, aparte de tu día, tu vida?
1: Fíjate que me encanta que hayas empezado así. No me la esperaba, Lalo, ¿eh?
0: Ya
1: no
0: sabes
1: me
0: que este programa...
1: La curva hay que tenerla.
0: Sí, claro, no hay nada escrito.
1: Mira, tengo más de 22 años hablando acerca del poder de la creación, muy enfocada en el ser, y pues tiene que ver con lo que ahora nosotros conocemos como la manifestación. Y he estado practicando, y obviamente desde mi experiencia yo me di cuenta, después de una serie de, vamos a ponerle entre comillas, pérdidas o eventos que fueron muy dolorosos, que empezaron en el 2024, yo empecé a darme cuenta que había como un eslabón perdido, uh-huh, en mi conocimiento y en mi experiencia. No porque estuviera mal lo que hubiera sucedido, porque yo creo que todo sucede para algo. O sea, es parte de nuestra evolución. Imagínate, sí, que pides una casa más padre y de repente te piden la casa donde tú estás viviendo. Entonces se siente incómodo, se siente como una pérdida, pero es porque estás manifestando algo mejor. Bueno, en resumen, yo me di cuenta que uno de los eslabones perdidos de la manifestación y de muchas filosofías, tradiciones o herramientas espirituales no funcionan. También tienen que ver con los virus de la Matrix, ¿no? Como, uh-huh, el mejor no te defiendas, mejor quédate callado. Y más allá de poner la atención allá afuera, uno de los eslabones perdidos es que existen cosas que drenan nuestro magnetismo.
0: Sí.
1: Y si no nos damos cuenta que hay algo que drena nuestro magnetismo, pues vamos a seguir haciendo todo bien, entre comillas, pero sin saber qué es lo que no está permitiendo que podamos tener esa fuerza para manifestar. Y hablamos de eso hace,
0: claro,
1: poco. ¿Te acuerdas que vine y hablamos de los opacos que les puse,
0: claro,
1: así por no poner una etiqueta, pero es luz que se opacó,
0: sí,
1: ¿verdad? Entonces, una de las cosas que yo me prometí en ese ciclo, cuando fue la última, o sea, la gotita que derramó el vaso y que dije, ya, no puede ser,
0: sí, okay,
1: o sea, no puede ser que ahora me esté pasando esto, pedí una señal, me llegó una señal muy hermosa y fue muy rápido y fue muy fuerte, o sea, no había duda de que esa señal venía de ese ser superior o de esta divinidad. Y me sentí un poquito apenada, ¿verdad?, de haber entrado en mi drama, y dije, voy a empezar a decir que soy la mujer más afortunada. Y empecé así. En ese momento no era en la mañana, era en un mediodía, y dije, no, ya, voy a bajarle 3 rayitas a mi carro, porque me está llevando a que pasen más y más y más.
0: Sí.
1: Y empecé a ver todo lo bueno que hay y todo lo que sí tengo y todo lo que sí soy y todo lo que he logrado. Y dije, voy a hacerlo como una manda, una promesa, así un juramento de mí para mí. Y eso me llevó a descubrir un montón de cosas, porque no es como esquivar balas,
0: uh-huh,
1: es como saber que lo que está pasando te está avisando que te tienes que mover del lugar.
0: Sí.
1: O que lo que te está llegando no es lo que tú estabas pidiendo. Muchas veces, sí o no, querida radio escucha, quieres tu pareja, conoces a alguien, te invita a salir y dices, es él. Y luego viene la red flag y la ignoras. ¿Por qué? Porque ya te aferraste en que quieres que sea él. Pero el universo te conoce, Dios te conoce y sabe cuáles son tus necesidades y los deseos de tu corazón. Y queremos ir en contra de eso porque queremos que sea rápido, porque queremos que sea fuerzas, no sé, la persona que ya dijimos o la empresa que ya dijimos. Y siempre hay algo, no es que sea algo mejor y lo otro sea peor, es que hay algo que es especial para ti. Y es reconocer que tenemos un lugar, todos tenemos un lugar en el mundo. Entonces tú no puedes ser mi competencia ni yo puedo ser tu competencia.
0: Sí.
1: ¿Por qué?
0: Claro,
1: porque tu lugar y tu esencia nadie la va a poder hacer copy-paste.
0: Sí.
1: Entonces, hemos caído en muchas cosas, aunque estemos en este camino como espiritual o desarrollo humano, como le quieras decir, todavía hay como ciertos elementos o conceptos que podemos entender mejor para aplicarlos mejor.
0: Bien, pues platícame regresando. Empezamos con todo.
1: Fui con todo.
0: Empezamos,
1: sí, tú
0: con
1: pesas,
0: todo.
1: Tú
0: pues muy bien, bienvenida Maritza. Regresamos en conexión contigo. Ya saben, ahí está el WhatsApp 8120229981. Regresamos.

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10: Ahí estamos de regreso. Muchísimas gracias. Ahora, todo lo que comentaste en la primera intervención, en la bienvenida de esta primera hora, pues empezaste ya seguramente después de todo este cambio a sincronizar tu día.
11: Mucho.
10: ¿Qué es lo que nos ayuda? Antes de ir con lo que nos ayuda, ¿qué es lo que nosotros debemos de tener en conciencia que no nos ayuda para sincronizar nuestro día? Tal vez desde la mañana, tal vez desde un día antes, que te digas, por favor, estos errores son bien comunes que la gente no se da cuenta. Si quieres sincronizar su día de buena manera, ¿cuáles serían para ti?
11: Nos desmagnetiza mucho el juicio, Lalo. Decir esto está mal, esto está bien, es aprender a ejercitar o a fortalecer el músculo de la conciencia. La conciencia es ese conocido como el observador, y la conciencia o el observador no juzga nada. No tiene favoritismos, no tiene tampoco límites ni de tiempo ni de espacio. Entonces, cuando nosotros despertamos en la mañana o cuando nos vamos a dormir, es cuando más tenemos juicios acerca de nosotros mismos, es cuando hacemos muy grandes los problemas.
10: Sí, lo que no hicimos en el día,
11: es que no me está funcionando tal cosa, nunca lo voy a lograr, mira cómo mi vecina sí lo está logrando, estamos comparándonos.
10: Oye, perdóname, sí, y dicen que es todo lo contrario.
11: Es todo lo contrario.
10: Que la noche es cuando deberíamos de aprovechar antes de dormir.
11: Sí.
10: Para poder manifestar, y que también al inicio de la mañana es lo que debería de hacer uno también.
11: Exactamente.
10: Pero pues no, a veces es todo lo contrario, como dices tú, o sea, como que hacemos un check de todo el día y la noche y no, pues...
11: Y así te duermes y sí. Es como sembrar eso para que crezca en un jardín.
10: Claro.
11: Sí, ahí hay una... Hay una moda, sí, que se empezó ahí en redes sociales o sí se viralizó, que es el síndrome de la chica o el chico afortunado.
10: A ver.
11: Y se está súper viral, ¿no? La chica afortunada o el chico afortunado. Y me doy cuenta que también eso se llega a malinterpretar porque es, voy a decir que soy la chica afortunada, pero hay una expectativa a que ya todo sea perfecto y que todo sea color de rosa. Y resulta que hablando en términos científicos, nosotros estamos en un mundo donde existe la dualidad. Nuestro campo electromagnético, que es el campo de información o tu cuerpo energético, como le quieras decir, se sostiene con la energía de dos polos opuestos. es uno positivo y uno negativo. La tierra también se sostiene gracias a las energías de los opuestos. Entonces nos peleamos todo el día con la vida y con el mundo y creemos es que esto está mal, está mal, está mal. A lo mejor es el opuesto que se requiere para que lo otro también brille. Entonces, hacer las paces con lo que nosotros creemos que es negativo y saber que afortunadamente eso negativo de seguro está sosteniendo algo que ya tienes o algo que ya viene para ti.
10: Sí.
11: Suena un poquito como... Yo creo que en el momento en el que lo vamos poniendo a la práctica y vamos despertando esta capacidad de tener esa conciencia.
10: De pronto, pues alguien puede estar pasando por una situación y dicen, pero pues ¿cómo? O sea,
11: exacto.
10: ¿Cómo? No,
11: y no, es que es muy injusto.
10: Sí,
11: no se debería de morir mi papá.
10: Sí.
11: Pues, pero bueno, al final de cuentas yo creo que también es bueno recordarnos todos los días que estamos dentro de un juego.
10: Sí, oye, tengo una súper pregunta. Dime. Te la voy a adelantar. La pregunta es, ¿qué importancia, y tú debes de saber de esto, tú sabes de esto, ¿qué importancia tiene la intención con la que comenzamos el día? ¿Te parece si lo platicamos regresando?
11: Me encanta.
10: No me digas nada.
11: Ya me ibas a decir. Yo, esta canción.
10: Sí, dímelo, platícamelo regresando en conexión contigo. Volvemos.

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10: Ahí estamos de regreso, muchísimas gracias. Vamos a aprovechar el tiempo directo con esta pregunta. Ahorita voy a saludar a la gente que nos está mandando WhatsApp, porque de pronto con esos temas nos arrancamos y no paramos y queremos aprovechar el tiempo para llevarle la más información posible. ¿Qué importancia, Maritza, la Universa tiene la intención con la que comenzamos el día?
11: Todo. Toda la importancia.
10: ¿Tú crees que todo?
11: Todo. Científicamente también, que me encanta, ya sabes, meterle a los datos científicos, así como sí, los espirituales. Científicamente ya se comprobó que la expectativa que tenemos para cualquier cosa, no nada más para el día, la expectativa o desde dónde, o la intención que tenemos, es lo que hace que se despliegue nuestra realidad. Y siempre estamos intencionando todo. Uh-huh. Imagínate que cuando yo venía para acá, pude haber intencionado que iba a llegar tarde porque era un día donde hay mucho tráfico.
10: Sí.
11: ¿Verdad? Porque hay mucho movimiento. Pero dije, no, voy a llegar súper bien. Claro que también tomé mi tiempo y todo. No se trata de estar
10: claro,
11: retando siempre a la
10: realidad,
11: manifestación. Sí,
10: sí,
11: no,
10: existe una
11: tampoco
10: realidad,
11: se pasen,
10: ¿verdad?,
11: de lanza.
10: Sí. Claro, claro.
11: Como yo lo hice, por eso vengo, sí, a decirles. Entonces, es eso. Y en el momento en el que nosotros abrimos los ojos, ahí es el momento más importante para intencionar. Y está el desafío. Es desafiante hacerlo, porque biológicamente nuestro cuerpo estuvo liberando toxinas, regenerándose a nivel celular. Y todo eso que salió, imagínate que todas esas toxinas que salen se muestran en forma de pensamientos negativos cuando despertamos. Cuando tuve yo esa información, ya no me engancho tanto con, ay, sí, cierto. Es como que los observo y digo, las toxinas que están saliendo. A mí me gusta mucho, en cuanto me levanto, lo primero que hago es brincar 100 veces en el lugar. Uh-huh. O sea, ahí, parada, en pijamas y todo, antes de lo que sea,
10: sí,
11: me aviento 108 brincos. 108, ¿por qué? Porque me gusta el 108. Pero yo brinco 108 veces y no tienen idea lo que te cambia la vida, sí, nada más por activar el cuerpo. Le avisas al cuerpo que sí tienes energía, que sí tienes ganas.
10: Que estás activo, que estás vivo,
11: activo, sí, viva. Brincas y es, uh-huh, como también jugar.
10: Sí.
11: Y cambia todo.
10: Entonces, ¿tú nos puedes decir que los primeros minutos después de despertar marcan una diferencia en nuestro día?
11: Marcan la diferencia en nuestro
10: totalmente
11: día, y además, sí, reprogramas tu mente subconsciente.
10: Okay.
11: quieres que digamos al ratito por qué es tan importante sí. reprogramar tu mente subconsciente.
10: Claro, claro, claro. Ese tema a mí me encanta porque es bien importante. Pero antes, digo, nos queda un minutito. ¿Cómo podemos nosotros evitar arrancar el día desde el estrés o la prisa? Porque es como te digo, existe una realidad. Existe una realidad que no duermo, que me falta sueño, que vengo ahí en el camino bostezando, que llego todo cansado del trabajo y que se me hace tarde, no desayuno y vengo de mal humor y todavía el tráfico. Pues, ¿cómo le hago, Maritza? O sea, ¿cómo le hago para andar on fire y al 100 en la manifestación? Quiero claro. que nos digas mejor regresando para tener tiempo.
11: Sí.
10: En conexión contigo, volvemos.

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14: Muy bien, pues estamos de regreso. Muchísimas gracias. Queda esto que es bastante interesante sobre cómo evitar iniciar el día sin estrés, sin andar a prisa, llegar en armonía a mi trabajo, a donde vaya, donde esté, que no me afecte, porque como comentamos, existe una realidad. Tal vez no duermo, me despierto tarde, no sonó la alarma y ahí voy todo enojado y ponle tú que a lo mejor de 5 días a la semana, a lo mejor 3 me pasa lo mismo por la realidad que existe. ¿Cómo puedo darle vuelta a todo esto? O sea, ¿qué nos recomiendas?
15: Mira, una de las cosas que funcionan mucho y que es, lo he comprobado cañón conmigo y con mis alumnas, es también visualizar, antes de dormir, visualizar tu día al siguiente día. Si ya sabes que vas a tener esa reunión con los productores y que tienes que presentar algún proyecto y que quieres que te lo aprueben, visualiza que estás ahí, visualiza que hablas muy bien, visualiza que te sonríen, que te aprueban con la mirada, con la cabeza y que te sale bien todo. Si tus hijos no se quieren levantar nunca en las mañanas para ir a la escuela, pues en la noche antes de dormir visualizas que vas y los despiertas y que se levantan y que hacen las cosas como deben de ser. Y me gustó mucho algo que dijiste ahorita, que es como prepararte, pero saber que puede pasar algo. No es como, ay, es que no sirve la visualización porque anoche visualicé que iba a llegar bien al trabajo y se me metió alguien en el tráfico.
14: Pues es que
15: ahí es donde hay que aplicar este el superpoder, sí, de la conciencia, ¿verdad? Donde podamos nosotros soltar lo que no podemos controlar.
14: Uh-huh. Sí, exactamente.
15: Hay cosas que no vamos a poder controlar. Yo hace ratito iba a transmitir en vivo Instagram, TikTok y YouTube y no se enlazó
14: y no se
15: Instagram.
14: Pudo. Ajá, okay.
15: Y ya estaba en vivo en YouTube y ya estaba, sí, en vivo en TikTok y no tenía yo un equipo, alguien que le moviera y uh-huh, para que sí se enlazara Instagram. Seguía incómoda porque me sentí muy irresponsable y sabía que había gente esperando, pero es como dar un paso atrás desde el observador y ver esa incomodidad y darle permiso de que esté ahí, pero no engancharme con ella.
14: Sí, totalmente. Así muchas personas, creo que ya tiene tiempo que estaban platicando aquí sobre las llegadas tarde.
15: Ya.
14: Y es lo mismo que cuando uno dice, pues llego tarde, y estaba escuchando un comentario que dicen, pues ya llegué tarde, pues, ¿qué hago? O sea, tengo dos, o llego y estoy de mal humor, me castigo a mí mismo y hago todo para echar mi día a perder, o aceptar y decir, pues ya llegué tarde, pero pues ya mañana le voy a echar más ganas.
15: Exactamente.
14: En dormirme a lo mejor más temprano o despertarme 20,
15: salir
14: 30 minutos
15: antes,
14: ¿sí me explico? Entonces como que es cuestión de perspectivas, ¿no? O sea, ¿cómo ves las cosas?
15: Yo creo que sí, yo creo que la vida misma nos va dando más oportunidades.
14: ¿Qué consideras tú que sean unos hábitos así que bloquean nuestro flujo energético, aparte de la no aceptación?
15: Aparte del juicio también. Yo les voy a repetir, sí, mucho del juicio, la duda, Lalo.
14: La duda, sí.
15: La duda. Sí. Estar preguntando, ¿se irá a dar o no se irá a dar? ¿Me quiere o no me quiere? O sea, a ver, en el me quiere y no me quiere podemos tener un programa nada más para esto. porque ya sabes, ya sabemos, ya las señales nos las habían mandado, pero queremos que ahora sí me salga el sí, porque yo quiero controlar la situación. ¿Te quiere o no te quiere? Ya sabes si te quiere, sí, o no te quiere. ¿Te va a llegar o no te va a llegar? Pues depende de lo que tú digas. Si tú dices que sí, pues te vas a mover también y vas a tener la fuerza y la inteligencia, vas a recibir las señales, vas a resolver. Pero si estás dudando, no vas a ir ni para acá ni para allá. Es el famoso de los tibios que sale en la Biblia.
14: Sí.
15: O sea, tibios es de que, no, pues no sé. Ay, bueno, pues lo que Dios quiera. O sea, se oye bien bonito y se oye que eres bien bueno con Dios, ¿no? Lo que tú quieras. Sí. No, o sea, aquí en este juego de la vida no es así.
14: No, porque pues también Jesús lo dijo, o sea, si tuvieran la fe de un grano de mostaza, dirías que esa montaña se movería, y se mueve, pero también la duda también es tan poderosa como si no tuvieras esa fe. Y yo así me quedé como que, ¡ay, qué difícil es! Pero pues hay que trabajar en eso. O sea, porque... yo recuerdo bien que alguien, bueno, en una de las escenas que de una serie que vi, que de Jesús le dijo a Caius, que era un romano, y le dijo, no, el romano le dijo, no, es que tú no necesitas que vayas a mi casa a curar a mi hijo, una, porque no soy digno de que entres tú a mi casa, pero con tu sola palabra vas a hacer que mi hijo se cure. Y voltea y les dice, ya ven, o sea, no había encontrado una fe tan más grande como la de este soldado. Ve a tu casa que tu hijo ya se curó.
15: Ay, voy a llorar.
14: Entonces, la fe, ¿sí? O sea, la fe. Si el soldado hubiera dicho, no, es que no sé si tu palabra vaya a ser que cure a mi hijo estando tú aquí, no vayas y lo cures. Ya, con eso, es claro, igual lo misma duda, impacta de la misma manera, dicen. O sea, dudar.
15: ¿Sabes qué me gusta? Wow. Que me gusta mucho esto que estás diciendo, porque cuántas veces no te sientes poco merecedora de algo o merecedor y no lo pides. Él no se sentía merecedor y fue y se atrevió también a pedir. Entonces,
14: y siendo un soldado romano, que tenía un poder sobre ellos, o sea, todo esto,
15: está guau.
14: Aún así fue.
15: Sí, se atrevió. Entonces, eso mata la duda. Hablando de la duda, es atrévete.
14: Sí.
15: Atrévete, da el paso y si te equivocas, pues, ¿qué tiene?
14: Así es.
15: Si estamos en un juego, es una película, estamos en una obra.
14: Y nosotros, como tú una vez lo comentaste, que éramos el héroe, ¿te acuerdas una vez?
15: Sí, somos
14: tu película, el héroe. Cuántica,
15: tu película cuántica,
14: creo. Sí, lo recuerdo.
15: Sí.
14: Bien. Oye, pues ya, vamos con lo que tenemos en cabina y regresamos en conexión contigo. Seguimos platicando con Maritza del Río.

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11: Ahí estamos ya de regreso, muchas gracias. Oye, pues bueno, quiero aprovechar que nos compartas herramientas, tips, como le quieras llamar, para sincronizar nuestro día. Obviamente de una manera positiva. O sea, ¿qué nos recomiendas? Danos por ahí herramientas, claves, lo que tú quieras, como lo quieras llamar.
12: Ahí te va. Número uno, la que ya les dije, pero se las vuelvo a decir, porque es bien poderosa, es visualiza tu día del siguiente día. También okay. Ese te ayuda como a estar más a tiempo en todo, porque ya sabes... Tu cerebro registra qué es lo que vas a hacer. En la mañana tengo una junta, en la tarde no sé qué. Y visualiza que todo te sale bien o como tú quieres que te salga. La otra es en la mañana, cuando tú te estés arreglando, porque todos nos paramos frente al espejo para antes de salir de nuestra casa, ¿verdad?

0: cuando tú estés frente al espejo, verte a los ojos y tener una charla contigo. Pero una charla bonita, porque cada vez que nos vemos al espejo, tenemos el hábito de irte directamente a lo que no te gusta. Si no sí, te gustan tus ojeras, en cuanto ves un espejo, vas a ver si todavía están ahí las ojeras. Sí, sí están ahí todavía. Uh-huh. Y tener esta conversación y decirte a ti las palabras de eres una campeona. Sé que da cringe, hasta ahorita que lo dije da cringe, pero es muy poderoso. También hay un efecto neurológico. Aparte del poder de nuestra palabra, un efecto neurológico de hablarnos a nosotros al espejo viéndonos a los ojos.
1: Sí, sí.
0: Y la otra es que se unan a este movimiento de afortunadamente, que empiecen a observar su realidad y que todo el día se den permiso de reconocer, es decir, de darle evidencia a tu cerebro de que eres una persona afortunada. Y si algo no sale como tú esperabas que saliera, que tengas el valor, ¿sí? Que tengas esa valentía de entregarle tu poder a esa divinidad y decir, wow, si esto no salió, es porque viene algo mejor. Uh-huh. Es porque viene algo más a mi medida, más a lo que yo necesito. Tenerle confianza a la vida. Y la otra es vivir intensamente, señoras y señores. La vida es para vivirla intensamente. Ni un beso a medias, ni el desayuno ahí parada, entre parada y sentada y corriendo. Es como darte permiso de reconocer que mereces vivir cada momento de tu vida exactamente tal y como es. Si estás comiendo, comer.
1: Sí, siéntate
0: si estás,
1: a comer.
0: Uh-huh. Exacto. Si vas a ir a una reunión, estar en la reunión. Pero ¿cuántas personas están en la oficina, pero realmente están en la playa? Y sí, cuando están en la playa, están realmente en la oficina. Tener esa presencia, la luz de nuestra presencia es súper poderosa.
1: Muy bien. Pues bueno, vamos a ir con lo que tenemos aquí en cabina y regresamos con la llamada a la acción.
0: Órale.
1: Sí, por favor, que nos dejes algo importante sobre este tema.
0: Órale.
1: Muy bien, en conexión contigo. Volvemos con Maritza del Río, La Universa. No te vayas.

0: Ahí estamos de regreso. A mí me gusta mucho que siempre que estamos tocando un tema importante es que nos pongan a hacer cosas como llamar a la acción desde hoy. O sea, ya van a ser las 11 de la mañana, seguramente pues todos tienen sus actividades, pero ya cuando se desconectan la noche, ahí sí les pediría que por favor pongan ustedes atención, si nos quieres compartir algo para hacerlo, en la noche y en la mañana, o lo que tú quieras, como llamada a la acción.
1: La llamada a la acción, yo creo que el secreto, si nos vamos por el atajo más rápido, que a todos nos gustan los atajos, sería enamórate de ti misma, de ti mismo. Enamórate, pero de una forma apasionada, alocada, obsesiva, como le quieras llamar, obsesiónate contigo. Yo sé que hay cosas que no te gustan de ti, pero hay muchas cosas que ya lo has logrado. Hay muchas cosas buenas de ti, hay muchas virtudes, y no existe antídoto más poderoso para el magnetismo que realmente estar ahí para ti. No abandonarte en los momentos incómodos, cuando estás triste, cuando estás enojado, echarte porras y pensar mucho en ti, pensar en las cosas buenas de ti. Porque hay un hábito también de estar nada más pensando en lo que falta a nivel material en nuestro mundo, o en lo que nos falta de lograr, o en lo que nos falta de, o entonces de a nivel físico, lo que tú quieras, o de salud. Siempre la mirada está en lo que no hay. Entonces, yo he descubierto que es de verdad como un escudo súper poderoso el amor propio.
0: Sí. Así es.
1: ¿Qué tan importante crees que sea? ¿O me aviento otra?
0: No. O sea, me quedé pensando porque tienes toda la razón. Y sobre todo que lo más importante es que siempre, bueno, no siempre, pero cuando tengo la oportunidad de decirles es que esto que te resonó, que no es casualidad que lo estés escuchando, se quede como una plática de que qué padre todo lo que dijo la Universa. Recordarlo y trabajarlo siempre. Eso es bien importante.
1: Y suena muy simple o muy trillado, muy cursi, como ustedes quieran, pero ¿qué les parece si hacemos un reto de 3 días?
0: Sí.
1: 3 días nada más. Uh-huh. 3 días que sea como una prueba. Y ponlo en tu alarma, escríbelo en un post-it ahí por el refrigerador de tu casa, donde tú quieras. Pero acuérdate que nada más 3 días vas a estar enfocado en ser tu porrista número uno, en estar viendo todo lo bueno que hay de ti y hablándote súper padre a ti. Y dime qué se siente, que te escriban, claro, a Génesis, que te manden un WhatsApp y a ver qué pasó, qué sintieron, si hubo algún cambio.
0: Ahora, no me quiero ir sin saber, tengo una duda.
1: A ver.
0: Si no nos vamos, nunca nos vamos, ¿verdad?
1: Ya me puse nerviosa.
0: Ya tengo una duda. Por ejemplo, en lo personal, al sincronizar tu día, ¿cuáles son las 3 cosas no negociables para ti? ¿Qué dices? Esto ni de chiste lo hago al sincronizar mi día. Por favor, no lo hagan.
1: Muy buena pregunta. Cuando estoy sincronizando mi día, ni de chiste me voy a comparar con alguien más.
0: Ok.
1: Ni de chiste voy a querer apresurar algún proyecto o algo que yo esté manifestando. No me voy a desesperar. Jamás. Ya no lo hago. Ni compararme, ni desesperarme, ni juzgar. Porque entre más pasan los años, créanme, yo soy una veterana, anciana. Y de verdad que me doy cuenta

0: es una palabra un poquito fuerte porque es como, bueno, me resigno. No, es como abrazar todo lo que eres porque eres diferente. Tu originalidad también, claro, es tu superpoder.
1: ¡Qué poderoso! Muchas gracias. Redes sociales, porque si no ya se nos va el día aquí.
0: No, síganme, síganme.
1: Redes sociales, por favor, Maritza.
0: @ yo soy la universa.
1: Muy bien, pues muchas gracias por este
0: gracias
1: tema.
0: Gracias a ustedes.
1: Y se viene otro más adelante, en este mes de julio también regresas.
0: No se lo pierdan.
1: Muy bien, pues ni se pierdan lo que viene a continuación aquí en Génesis 98.1. Ya no sabemos qué decir de tantas cosas muy buenas que nos
0: siempre
1: compartió.
0: Siempre nos emocionamos mucho.
1: Sí, así es. Muchas gracias. Pues nos vamos. Que todo fluya y nada influya. Soy Lalo Serie FM en todas las redes sociales. Hasta mañana. Bye, bye.
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0: Así es, muy buenos días, bienvenidos. Damos inicio al show de los espectáculos este jueves 9 de julio. Son las 11 de la mañana en punto. Bienvenidos, ¿cómo estás, Alex? Buenos días.
1: Hola, querida Coronelda González, buenos días, amigos. Sean todos ustedes bienvenidos, estamos listos con toda la información del espectáculo. Esto es Cash Show, bonito jueves, así es, 9 de julio, nos acercamos al fin de semana.
0: Oye, puro guapísimo Alejandro López, puro guapísimo cumpleaños el día de hoy.
1: ¿Coincidieron?
0: Coincidieron los guapos, mira, Chuy Navarro, ¿te suena?
1: El de Rake.
0: Ay, sí, cómo lo queremos a Chuy, qué bonito canta. Jesús Navarro cumple hoy 40 años, una edad importante. Sí llega la crisis.
1: Pues empezaron muy jovencitos.
0: Chavitos, entran en crisis a los 40.
1: Pues depende, ¿no? Yo creo que no todos.
0: ¿No?
1: No, no todos.
0: A los que están más ocupados, menos.
1: Ajá. Creo que no hay tiempo de pensar en esas cosas.
0: No. Pero bueno, felicidades a Chuy Navarro, que hoy llega a sus 40 primaveras.
1: Y a los 50, fíjate, 10 años más grande que Jesús Navarro, Arturo Carmona, hoy cumple años, llegó ya al quinto piso.
0: Al quinto piso. ¿Y soltero?
1: ¿Soltero?
0: Bueno, ya divorciado una vez, ¿no?
1: Pero ya.
0: ¿Quién soltero?
1: Soltero porque ya no anda con la chica de origen argentino, con la que andaba.
0: Sí,
1: ¿no?
0: Que anda, ella ya se fue a ver a su mamá, que tiene su mamá problemas de salud, y que la distancia pues no es buena a veces en las parejas, o casi nunca, porque cuando es amor a distancia, felices los cuatro.
1: Uh-huh.
0: Entonces, bueno, Carmona está soltero.
1: Otra vez.
0: Sí. Santa Marina, Eduardo Santa Marina, otro galán guapísimo, 58. Oye, ahí vamos, casi se llevan una década todos.
1: En la escalerita.
0: Sí.
1: 58 años Eduardo Santa Marina, y finalizamos con Tom Hanks, 70.
0: Pues sí, mira, los hombres de las cuatro décadas distintas.
1: Claro.
0: Felicidades al gran actor Tom Hanks también, qué maravilla de actor, primer actor de Hollywood.
1: Felicidades en general para todos los que festejen cumpleaños el día de hoy, que es 9 de julio.
0: Vamos a enterarnos de todo lo que va a acontecer hoy en este programa y información muy importante en este show el día de hoy. ¿Por qué no vamos de una vez con los titulares?
1: Aquí están los avances de qué show.
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4: Sí, fíjate que yo aprendí desde que me divorcié que los hijos no son una moneda de cambio. 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
5: Estemos pidiendo tanto respeto de que no se hablen de los cuerpos, de que no se hablen de mujeres contra mujeres, que la sororidad. Y las primeras que son de verdad súper duras son las mujeres en las redes sociales.
6: Siento de verdad, desde el fondo de mi corazón siento una vergüenza horrible por lo que pasó y por lo que provoqué. Y yo les ruego a todos ustedes, disculpen.
7: Yo no voy tras nada, yo no estoy ni en la herencia, ni en nada, a mí no me importa. Me importa que el nieto reciba la herencia porque ya la tendría, porque era el heredero universal, pero como la mamá...
8: Estoy feliz, emocionada, de verdad muy agradecida con toda la gente que me empezó a escribir, me decían, eres tú, eres tú. Me empezaron a marcar, como loco, yo no voy a decir nada. Perdonen a toda la gente que no le contesté.
9: Guardaste muy bien el secreto.
10: Para presentarla en el Día del Niño. Y me pareció súper bonito. Dije, ay, qué lindo. Una canción que justo que ahora que viene el Mundial pronto, pues qué lindo que las niñas, animarlas a que pues, también, si alguien te dice que no puedes. Pues...
11: A nosotros nos invitaron, bueno, al menos de mi parte, desde un principio, desde antes de que saliera el disco, que primero iba a salir uno de banda y luego iba a salir este...
0: Todo esto y mucho más el día de hoy. El potrillito chiquito, el heredero, anda de vacaciones. Qué padre con su familia. Oye, y antes de irnos a la música, vamos a dar la noticia del fallecimiento de Bonnie Taylor.
1: Ah, qué bonita canción.
0: Qué inolvidable. Qué bonita, Eclipse Total.
1: Total Eclipse of the Heart.
0: Ay,
1: eclipse Total al corazón.
0: Qué bonita canción icónica. Bueno, esta cantante británica, estrella de los 80s, conocida por esta voz tan bonita, rasgadita, así auténtica, y este gran éxito, fallece a los 75 años en Portugal.
1: Uh-huh. Ella fue ingresada en mayo a un hospital al sur de Portugal, donde justamente ella tiene una casa. Bueno, fue al hospital para someterse a una operación intestinal y tras esta intervención quirúrgica, pues fue inducida a un coma artificial.
0: Bonnie fallece de manera inesperada en este hospital de Portugal a causa de esta enfermedad por la que la estaban tratando. Esto es la información que da a conocer en un comunicado a la propia familia a través del Facebook. La cantante, cuyo verdadero nombre era Gaynor Hopkins, este es su verdadero nombre, acababa de lanzar un sencillo, Only Love, y tenía prevista una próxima gira por Europa todavía, con muchas ganas de seguir trabajando.
1: A los 75 años.
0: La muerte la sorprende.
1: En un comunicado, la oficina del primer ministro británico informó que Keir Starmer se mostró entristecido por la muerte de Tyler, a quien calificó como una de las mayores artistas discográficas del Reino Unido, cuya música sigue llegando al corazón de la gente.
0: Y pues con este tema, que es una canción de esas eternas que llegaron para siempre. Que en paz descanse.
1: Sí, que en paz descanse.
0: Bonnie Tyler.

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17: 11:16 minutos, gracias. Estamos de regreso con más información del mundo del espectáculo y recordándole al público que hay accesos dobles para que se vayan a disfrutar a la Arena Monterrey de Carmina Burana. El acceso es doble 9 de julio, o sea, hoy a las 9 de la noche.
0: Así es, hoy a las 9 de la noche en la Arena Monterrey, Carmina Burana con la Orquesta Sinfónica de la Universidad Autónoma de Nuevo León. Amigos, si ustedes quieren disfrutar esta obra maestra de verdad musical, anótense a través de nuestro Facebook, ahí está la dinámica, ahí en nuestro Facebook, Génesis 98.1 FM, encuentren esta publicación, participen y al finalizar mencionamos ganadores.
17: Bueno, Antes de irnos con la trivia que tenemos el día de hoy para el público, vamos con las declaraciones de Pedro Sola, que se hizo tendencia de nueva cuenta, pero ahora por aparecer en el programa en el que participa, que se llama Ventaneando, para ofrecer una disculpa. Era evidente esto, ¿no? Una disculpa pública tras las fuertes declaraciones que hizo sobre envenenar a las mascotas o a los perritos que veía en tiendas, que le daban ganas de aventarles un trozo de carne envenenada. O sea, gravísimo lo que dijo, que está porque le estaban desacuerdo en que las mascotas estén paseando libremente por restaurantes, en centros comerciales, que la gente anda en carriolas con sus mascotas. Entonces estuvo muy fuerte. Esto pasó ayer y hay gente que no tiene oportunidad de ver los programas de espectáculos porque estamos en oficinas, estamos trabajando. Y bueno, pues para quien no lo escuchó o que no le ha tocado verlo en redes.
4: La disculpa de Pedro Sola al iniciar ayer la emisión de este programa en el que él participa.
17: Que no tiene justificación alguna.
8: El lunes pasado, de alguna forma, cometí un error al expresar cosas que al final de cuentas no siento. Reconozco que los tiempos han cambiado y que ahora las mascotas ocupan un lugar muy importante en las familias. Y es cierto. Tal vez antes no, sí, yo no me di cuenta porque nunca tuve. Y que es verdad que el ser miembro de la familia necesitan inclusión, estas mascotas. Hasta el día de ayer no había sido consciente de eso y lo siento de verdad. Hubo una falta de empatía de mi parte y prometo educarme más sobre este tema y no cometer errores similares y decirles a todo el público, lo siento mucho lo que dije, obviamente yo soy incapaz de matar una mosca. Dices cosas sin pensar en un medio tan importante como este, en mi programa que tengo 30 años aquí sentados, yo jamás le he hecho daño a nadie y mucho menos a una mascota. Siento de verdad, desde el fondo de mi corazón siento una vergüenza horrible por lo que pasó y por lo que provoqué, y yo les ruego a todos ustedes disculpen y les aseguro que mi mentalidad, también es la edad y es la época en que yo viví, aprendí algo de una manera muy dura para mí, pero ya lo aprendí y yo les aseguro que de hoy en adelante todo va a cambiar en mi mentalidad y en mi actitud.
17: Bueno, pues esta actitud no la está justificando nadie, absolutamente. El mismo dueño de la empresa TV Azteca, Ricardo Salinas Pliego, sube esta disculpa de Pedro Sola directamente a sus redes sociales. Tiene como 80,000 likes, pero miles y miles de comentarios en torno a que Pedro no tiene disculpa alguna, ni por la edad, ni justificante por ninguna parte.
4: En lo que sube el propietario del grupo Salinas, dice: yo siempre les he pedido a mis colaboradores que si en algún momento se equivocan, tengan la valentía de reconocer y ofrecer una disculpa. En ninguna de mis empresas está permitido el maltrato animal ni fomentar la violencia contra ningún ser vivo. Estoy seguro de que este tipo de comentarios no volverán a repetirse en ninguno de mis programas ni en ninguna de mis empresas. Fue el comunicado de Ricardo Salinas Pliego tras las declaraciones que hiciera Pedro Sola.
17: Voy con la declaración de Arturo Islas Allende, que él, bueno, pues ha sido siempre un defensor de los animales y lo sigue mucha gente, casi 5,000,000 de personas, y también trabaja en TV Azteca, y aquí está su postura ante esto, con más de 200,000 likes y miles de comentarios en contra de Pedro Sola.
18: Pedro Sola, las declaraciones que tuviste en Televisión Nacional son lamentables y no son dignas de un comunicador de tantos años como tú. Muchas personas creyeron que yo no iba a decir nada porque colaboramos en la misma compañía desde hace muchos años, y la realidad es que hay cosas que sí tengo que decir. Me gustaría recordarte que para la compañía que trabajamos hay infinidad de videos que el grupo, en sus tiendas departamentales, ha abierto las puertas para perros en situación de calle. Hay infinidad de fotografías de perros en sillones, en sillas, dentro de los bancos, que se les ha abierto la puerta. Que en TV Azteca, en donde colaboramos, se le abre la puerta a los gatos en situación de calle, y hemos tenido una colonia de gatos durante muchos años, que entre los directivos, entre la compañía, entre los mismos dueños y los que participamos en la televisora, los hemos cuidado, los acariciamos, les tiramos buena vibra a sus animales que no nos han hecho nada. El promover de forma sarcástica, en burla, en sentido figurado, en un sí pero no, el que se envenenen perritos, hablar de balazos en televisión nacional, sin ningún contexto que lo amerite, sino nada más porque estamos dando un punto de vista, es sumamente cruel y despiadado a un país que ha sido sumamente violento. Pero para terminar y rematar esto, les quiero recordar a todos los que están viendo este video, y también a ti, Pedro, que hoy en Venezuela se están salvando vidas gracias a perros que están rescatando a personas, que en el temblor del 85 se utilizaron perros para rescatar a muchísimas personas y que hoy hay personas vivas y que tienen familiares vivos gracias a esos perros, y que también en el temblor más reciente en México los perros marcaron una gran diferencia, así como en los desastres naturales que hemos vivido en los últimos años alrededor del mundo. Los perros han salvado vidas de muchísimos humanos, así que si hay personas que quieren a sus perros como perrijos, pues hay que respetarlas, así como yo respeto a la comunidad a la que tú perteneces, como respeto a la comunidad a la que pertenecen muchísimas personas. Pero creo que tus comentarios fueron muy desatinados, que lo menos que espera México de un conductor como tú es una disculpa pública. Yo no estoy de acuerdo con las funas, yo no estoy de acuerdo con el odio. Con el tiempo he aprendido que no tienen que ser las cosas así, salvo que sea un verdadero maltratador de animales. Lo que tú dijiste fueron palabras que nos lastimaron a muchos, que nos molestaron a muchos, que nos agredieron a muchos. Pero sí me gustaría recordarte que para la compañía que trabajas, con hechos y no con palabras, ha habido mucho amor y mucha conciencia sobre los animales.
17: Bueno, y continúa, pero es exactamente lo que dice el mismo dueño y presidente de TV Azteca también.
4: Sí, caray, desafortunado el comentario.
17: Muy grave.
4: Imagino que no se la está pasando nada bien, Pedro, después de este tropiezo, este mal momento.
17: Y están saliendo muchos actores y cantantes y demás. Dale Carlos Bonavides con su perrito. A ver, señor, se le olvida que los perritos son amor, son compañía.
4: Claro.
17: Son para estar con uno, te dan mucho, mucho cariño, ¿no? Claro. Y a la gente de la tercera edad, bueno, muchísima gente está en contra. Totalmente,
4: sí.
17: Pues es que ¿cómo lo justificas?
4: Que si el comunicado no lo había hecho él, que por eso lo leyó, que la misma televisora le pidió que se disculpara y le redactaron un comunicado de disculpas. Bueno, hay muchos comentarios, sí. muchos comentarios, en fin.
17: Bueno, vamos con
4: Galilea. Fíjate que Galilea Montijo respondió a quienes están criticando su rostro en las redes sociales. Aseguró que es un procedimiento estético que no tuvo los resultados esperados, dejando su mirada ligeramente más estirada. Ella así es como lo reconoce. Y es que sí se ha hecho pues ya mucha mofa de los resultados después de este procedimiento pues estético, quirúrgico en su cara.
17: De su mirada ligeramente, ¿qué dice? Más estirada. A ver, vamos a escuchar.
19: ¿Qué te digo yo? Yo me levanto todos los días, me veo en el espejo, me quiero muchísimo, soy una persona muy, muy coqueta, muy vanidosa, me encanta cuidarme. Yo creo que es algo que también el público se merece, que siempre te vea, aunque andes en jeans, aunque andes con gorra, aunque andes sport, el público siempre se merece que le des una buena imagen. De eso vivimos nosotros, de dar imagen. ¿Qué te puedo decir? Han surgido muchísimas páginas, incluso donde hasta yo me veo distorsionada, te lo juro. O sea, me levanto y digo, ah, chingado, estaré así. Me levanto y ustedes me están viendo. O sea, así como me ven. Es más, hoy no traigo ni pestaña, traigo mi rimelito nada más. Me da mucha risa, me da mucha curiosidad que hoy en día las mujeres estemos pidiendo tanto respeto, de que no se hablen de los cuerpos, de que no se hablen de mujeres contra mujeres, que la sororidad, que y las primeras que son de verdad súper duras son las mujeres en las redes sociales. Pues nada, ¿dónde está de eso de que de los cuerpos no se habla? Yo me siento muy bien, estoy muy tranquila, hago mucho ejercicio.
17: Bueno, pues ahí está la postura de Galilea Montijo. ¿Qué opina el público? Esa es la pregunta del día de hoy, que muchas veces somos las propias mujeres las que criticamos a otra mujer. Y en el caso de Galilea, ella lo externa así y así lo siente. Dice, es que no tanto vienen de los hombres, vienen de las mujeres, que se la están acabando pues viva en las redes sociales.
4: Claro. Nos encantaría escuchar su opinión, ¿no? Al 81-22-29-981, con la pregunta.
17: Con la pregunta es, ¿tú qué opinas? O sea, ¿verdaderamente si las mujeres somos las que criticamos más a otra mujer? ¿Qué opinas al respecto? No tanto ya del procedimiento estético, no, porque a veces es criticar un cuerpo, criticar una imagen, criticar lo que se hizo, criticar lo que trae puesto, y eso a veces pasa mucho en todos los ámbitos.
4: Claro.
17: En todos los ámbitos. Entonces, ¿les ha pasado? Que nos cuenten, ¿no? También.
4: Pues yo creo que es algo que de repente no puedes controlar, porque al final de cuentas es una reacción humana, ¿no? El criticar. Uh-huh. Y es algo que a veces se tiene que trabajar, se tiene que educar a uno mismo para frenar al momento de querer emitir un comentario, ya sea una crítica positiva o, bueno, en este caso negativa, porque estás hablando de algo que a ti no te parece y estés criticando la manera en que se realizó o cómo se ve, ¿no?
17: Pues sí, pero cada quien. Y como dice Galilea, para algunas cosas decimos, hay que tener sororidad entre nosotras, hay que apoyarnos y juntas somos más y unidas venceremos y no sé qué. Y pasan estas cosas. Claro. Bueno, danos tu opinión. Hay invitaciones para Cinépolis VIP, 81-22-29-981. Si sabes de algún caso, si te ha pasado, si lo has vivido en carne propia, ¿no? También, y son las propias mujeres las que más te critican. Claro. Y esta encuesta pues va para las mujeres.
4: Le mandamos saludos a Nancy que comenta acerca de la nota de Pedrito Sola. Dice, lo mínimo que se merece Pedro Sola es que salga del programa, ya que no merece estar en un programa como Ventaneando, le perjudica sus comentarios al programa. Bueno, ahí está Nancy dando su opinión. Y lo mismo decía Pedro, ¿no? Tiene 30 años de participar en esta emisión.
17: Uy, toda
4: y
17: la...
4: también pues dice que la, pues sí habla él de la edad y habla de que pues eran tiempos diferentes los que él le tocó vivir en su juventud.
17: Dice por aquí, buenos días, dice, sí, hay mucha problemática entre las mujeres, hay ocasiones en las que pueden destruirse, pero jamás hacerse daño. Bueno, esa es una frase de ahí siempre. Saludos, dice desde Valle Poniente, Cora y Alex, me gustaría saber si tienen noticias de Adela Noriega. Ahorita investigamos. Vamos a música y regresando tenemos más de los famosos y comentarios que están llegando por parte del público con sus comentarios.
4: Volvemos, esto es Que Show.
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15: 24 minutos solamente a las 12 del mediodía. Bueno, a ver, hay varios comentarios de las chicas que están escribiéndonos ahorita que sí, muchos coinciden en que las propias mujeres a veces son quienes primero le tiran a otra mujer, que es el comentario que hacía Galilea Montijo.
16: Dice, hola chicos, buenos días. Tristemente tienen razón, tiene razón Galilea. Las que más critican son las mujeres, pero pienso que muchos de los casos quisieran tener los recursos para poder hacerse esos arreglitos.
15: O sea, dijo hashtag envidiosas, todas las que critican y no tienen con qué hacérselo. Bueno.
16: Dice, buen día, mi opinión muy personal, trabajo con puras mujeres y es cierto, no criticamos y no solo eso, una falla también por cierta situación y cuando menos lo esperas te reportan y eso me pasa muy seguido, pero bueno, al final aprendemos algo de nosotras mismas.
15: Danos tu comentario 8120229981 al WhatsApp para que participes en invitaciones dobles para Cinépolis VIP. Tenemos el audio, vamos a escucharlo. Hay un audio no recuerdo el nombre de la chica.
16: Ileana.
15: Que está interesante, Ileana, a ver.
17: Hola, hola. En alguna ocasión yo escuché que las mujeres se arreglan no para que el hombre te halague, sino para que tu misma amiga o las mismas mujeres vean cómo te arreglas. Entonces yo creo que sí es un algo natural, por así decirlo, que está mal y debemos cambiarlo. Quiero participar por boletos. Mi nombre es Ileana Delgado.
15: Gracias, Ileana, ya estás participando. Y bueno, hay quienes dicen, yo sí lo he vivido. En la oficina se la pasan criticándome todo el tiempo y son las mismas mujeres las que me delatan. Oye, pues sí está fuerte. Gracias por el comentario. Dice Galilea, tristemente tiene la razón. Mira, las que me critican son las mujeres. Nada más déjanos tu nombre, amiga. Dice, pero pienso en muchas cosas. Okay.
16: Y sí, yo fue el que comentamos.
15: Pues mira, que nos deje su comentario, su nombre.
16: Bueno, otra guapísima que también se ha dedicado a la de antes muerta que se enseña.
15: Ah, okay. Okay. Así son todos.
16: Una que se ha dedicado mucho también a cuidar su figura, su belleza, y que pues es algo natural en ella, ¿no? Pues dice que parece que con el mínimo esfuerzo se mantiene así de guapísima, es Maribel Guardia.
15: Vamos a escuchar a Maribel Guardia, porque aclara que a ella no le interesa la herencia de Julián Figueroa. Lo que realmente le preocupa son los altos costos legales que pues se van a derivar de los procesos judiciales que mantiene su exnuera Imelda Garza. Dice, ahí se va a perder gran parte de la herencia de mi hijo. Es que cuando no tienes dinero y hay mucho dinero de por medio, el que se está peleando en juego, los abogados, no importa, vamos a llevar el caso y al final yo me quedo con el 30%, 40%.
16: Oye, qué caro, ¿verdad?
15: Es carísimo un abogado, pero pues así son los procesos. Tú no me tienes que dar nada ahorita. Al final de todo lo que se ajuste, el 30% es o 40% según el arreglo.
16: Pero pues la herencia que va a recibir el niño, pues gran parte de lo que pueda recibir se les va a ir en pagar abogados.
15: Se les va
16: a ir,
15: es lo que dice Maribel, y es lo que le preocupa. Aunque te voy a decir algo, no cante victoria el abogado. ¿Te acuerdas de Guillermo Post?
16: Claro.
15: Guillermo Post le rescató toda la herencia a Iván de Juan Gabriel. Ajá. ¿Te acuerdas? Y sí, que como albacea, sí. Y de que le recuperó las casas y los bienes. No, fue una lucha interminable. Esa historia me la contó el licenciado Guillermo cara a cara, y ahí está en el podcast. Y hasta este momento, y siendo Guillermo Post, cuando le debería haber dado un porcentaje, Iván no le ha pagado. Y están en un juicio en este momento todavía, que lleva años.
16: A lo mejor no le quiere pagar lo que el licenciado le está pidiendo, le va a querer pagar lo que él quiere pagarle, y por eso es que el licenciado no acepta y está detenido porque no han llegado a un acuerdo.
15: Él dice que eso no, ¿cómo es el dicho? No se hereda, se hurta, que así era Juan Gabriel, que a Juan Gabriel no le gustaba pagar Hacienda, que no le gustaba, porque si los artistas damos entretenimiento y alegría, porque
16: bueno, pero esta cosa es diferente.
15: No, dice eso.
16: Acá estás pagando un servicio que tú estás requiriendo.
15: Él dice, así era Juan Gabriel con todo, no le gustaba pagar servicios, entonces, ni Hacienda, y que el hijo está igual, que no le quiere pagar, y ya le dije, no,
16: pero ahí está muy fácil interponerle una denuncia, demanda.
15: Ya la tiene, y es un gran abogado, y hasta ese momento que nos sentamos, todavía no había un pago.
16: Yo me imagino que es que Iván no le quiere pagar lo que él quiere cobrar.
15: El porcentaje que él quería cobrar.
16: Exacto.
15: Pues que debe ser muy alto, por lo que decimos.
16: Sí,
15: porque así, claro, así trabajan los abogados.
16: Y pausa de ser de los caros.
15: De los más.
16: Claro.
15: Vamos a escuchar aquí a Maribel, que también le preocupa esto, que el abogado se quede pues con gran parte de la herencia de su nieto.
7: Yo no voy tras nada, yo no estoy ni en la herencia, ni en nada, a mí no me importa. Me importa que el nieto reciba la herencia porque ya la tendría, porque era el heredero universal, pero como la mamá le está peleando la herencia, pues eso está parado, ¿no? Pero en el momento que así sea, a mí no me importa si le queda la mitad a ella, la mitad a él y el 40% a los abogados. Porque ¿con quién les van a pagar? Con la herencia. No, entonces, pues sí, eso afecta al niño.
10: Ella dice que no está interesada en el dinero ni en las cosas de Joan Sebastián.
7: Pues sí, pero lo está demandando al niño. Lo está demandando a su hijo para la herencia. Entonces, pues, si no está interesada, lo disimula muy bien. A mí me han dicho que es un buen muchacho. Ojalá que así sea. Que ella haga una buena elección, porque pues sí, es la persona que va a estar cerca del niño. Y Dios me lo acompañe, y Julián desde el cielo proteja a su hija. Que así es, porque era el gran amor de su vida. Mi vida ha tenido un guarura, y ella trae dos, entonces la veo muy bien resguardada. Me imagino que el niño está todavía mejor. Ella no está dispuesta a nada, porque la última vez mi abogado le preguntó si quiere a las señoras ver al nieto, y dijo, pues el nieto no la quiere ver. Yo no creo que quiera ningún arreglo de ningún tipo.
15: Bueno, y se ríe, pero creo que en el fondo lo que más tristeza le causa esto es obviamente un dolor muy grande al corazón, pues no poder ver a su nieto.
16: Híjole, y este caso se ve que no va a terminar pronto, ¿eh?
15: No, y qué difícil para Maribel, porque era el refugio más seguro que tenía para pues sentir y dar ese amor que le daba a su hijo y que ya no está.
16: Y sentirlo, sentir a su hijo en el nieto.
15: Verlo en sus ojos, claro, en su mirada. Ay, no, qué triste.
16: Ya no poderlo.
15: Qué triste.
16: Ni ver.
15: ¿Tenemos otra declaración?
16: Lucía Méndez y su equipo buscan obtener una nominación, ¿sabes a quién? Al Grammy, un Grammy para Lucía Méndez. Están buscando que se lo den por la trayectoria de la actriz en su carrera como cantante.
15: ¿Qué acabas de decir?
16: El equipo de Lucía Méndez están buscando obtener una nominación al Grammy por su trayectoria musical.
15: Valga.
16: Aquí Lucía asegura que su vida siempre ha estado rodeada de rumores y que solo recurre a acciones legales cuando estas afectan su... cuando afectan su integridad es cuando va con los abogados. También confesó que la maternidad y sus compromisos con Televisa fueron factores que frenaron su carrera en Hollywood.
15: Es que se sentó a hablar un podcast con Gustavo Adolfo, ¿verdad? En un programa nacional, y ahí confesó muchas cosas. Uy. Que tenía como muchas, andaba muy platicona, como aquí cuando vino a Génesis, también andaba muy platicadora. Entonces vamos a escucharla porque se habló de más. Pero dice que esto frenó su carrera en Hollywood, que por eso no llegó más lejos.
16: ¿Y lo del Grammy?
15: Y lo del Grammy me llama la atención. Ahorita, para esta pues nueva edición del Grammy,
16: que le den, no, que le den un reconocimiento por trayectoria. Por la trayectoria. No por una canción que esté ahorita
15: como sonando. Las Pandoras, de que por sus 40 años, por sus tal.
16: Exactamente.
15: Pues no sé qué tanto aplique, porque tendrías que haber tenido una carrera como continua. Uh-huh. No, las Pandoras, porque sí la han tenido continua, ¿no? Como que estuve 10 y me fui 20. Ajá. Estuve, ¿no? Sí, o sea, entonces.
16: A mí se me hace que Lucía.
15: La de Lucía fue intermitente.
16: Sí. Y sí tiene buenas canciones. Sí tiene buenas canciones y tuvo su
15: época dorada.
16: Su época de éxitos musicales, pero como dices, no, quizá faltó trayectoria.
15: Sí, no, continuidad.
16: Continuidad.
15: Sí, vamos a escuchar a la señora Lucía Méndez. Bueno, pero pues ese es su sueño.
16: A ver, y si lo logra, pues qué padre.
15: ¿Y si sí?
16: ¿Y si sí?
18: Pues tengo una carrera muy larga de música, y todo el mundo me dice, ya, ¿por qué no te han dado tu Grammy por trayectoria? Y no nada más música, cine, televisión, he hecho de todo. Y creo que sería un honor para mí recibir ese premio. De pronto me inventan rollos que dije o que hice o que torné, y no es cierto. Entonces se vuelven chismes, se vuelven mitos, se vuelven muchas cosas que ya eso no entiendo por qué, ¿me entiendes? Pero eso me ha pasado toda mi vida, y que por eso cuando las pocas veces que he demandado he ganado, porque tengo la razón. Mi nombre sirve muchísimo para hacerse publicidad y para hacer controversia, porque pues gracias a Dios tenemos un mercado internacional mundial, que ese chisme se va al mundo, y por eso generalmente no contestó nunca, más que a ciertas cosas que sí realmente sean muy, muy graves. Me ofrecieron una película que tenía que hacer 2 desnudos integrales, y Televisa no me dejó. Entonces me regresé a ser Diana Salazar, y en Diana Salazar me embaracé y la vida me cambió, porque llegó mi hijo. Entonces estuve en Miami muchos años, me pude haber ido a Los Ángeles a lucharle a... Pero mi hijo era tan feliz en Miami que preferí quedarme ahí, porque Pedro Antonio era el niño más feliz del mundo.
15: Bueno, pues yo creo que hay facturas que no se pueden negociar, ¿no? Y en esta parte hablamos de la maternidad, que son temas no negociables, y que además, qué bueno, porque fue mamá. Hay muchas actrices, lo que te decía ahorita de esta actriz que sí está muy arrepentida, Ana Serradilla, dijo, pues triste, yo me dediqué toda mi vida a trabajar, a trabajar, a trabajar, y le acaban de quitar la matriz hace poquito, y dijo, ahora sí se acabó mi esperanza para ser mamá, para siempre, y se te va el tiempo, y esta etapa como actriz, y que quieres siempre más y más, y puro trabajo, y se me fue la edad para tener un bebé, y Lucía lo tuvo. Pues yo creo que de esto no se debe arrepentir.
16: De repetir jamás, por supuesto.
15: No, es el gran amor de su vida, claro. Y con el amor de su vida, con Pedro Torres.
16: Así es. Oye, antes de irnos a corte, están llegando más personas que quieren participar con su opinión. Dice, buenos días, sí, tienes razón, Galilea, somos las mujeres las que más criticamos, ya no hay respeto. Gracias, Dorita. Pues es que hay que hacerlo con pues lo que se predica, ¿no? De que no se habla de cuerpos ajenos.
15: De no se habla de cuerpos
16: pues
15: ajenos.
16: Pues sí.
15: Mira lo que dice ¿verdad? Tere Ramírez. Sí, a veces somos las mujeres, aunque no todas, dice, las que critican. Gracias a Dios, yo no soy de esas. Tú muy bien, Tere, dice, pero hay quienes causan conflictos respecto a eso. Bueno, que sí, que así les ha ido algunas, ¿no? Pero en el caso de Galilea, sí son más, las mujeres son las que se la están consumiendo viva por los arreglos estéticos que se hizo.
16: Sí.
15: Que a lo mejor no eran necesarios, que a lo mejor no es buena, pero pues ¿quiénes somos? Ella, es su gusto.
16: Claro.
15: Es su gusto, y al rato está hinchadita y al rato se le pasa.
16: No, y como lo dice, ¿no? Pues siempre se ha cuidado su imagen, porque trabaja con su imagen. Entonces, bueno, quiso hacerse un arreglito, quizá no son los resultados que ella esperaba, ¿verdad? Que se viera así muy naturalito, de oye, ¿qué te hiciste? Te ves diferente. Esas veces que te ves muy bien, pero que no sabes qué fue lo que se hizo, y aquí sí se nota un poquito más lo que se hizo.
15: Ayer grabé un podcast con un doctor especialista en medicina estética precisamente y dermatólogo y todo. Y si me dice, o sea, a ver, que tienes que ubicar al paciente, porque hay pacientes que te digan, quiero quedar así como esta foto, ¿no? Así quiero, doctor. No, a ver, permíteme, que hay otros que por negocio, ah, claro que sí, vamos a ponerle este y unos fillers y aquello y el otro. Entonces, quedan resultados que no eran lo que la paciente buscaba. Y si hay que ubicar a las pacientes. Esto es para ti, no todo es para todas y tal. Claro. Y hay unas que ya de plano requieren nada más pues, la cirugía. Y en este caso, pues, que hay también tratamientos que tardan, que son procesos. Sí. Que al principio te ves hinchada y que ya después de los 6 meses tienes el resultado.
16: Fíjate, Galilea se ha notado mucho de que sí está en un proceso de desinflamación, sí. Yo creo. Porque te acuerdas que al principio salía con la cara cubierta, con su cabello.
15: Sí.
16: Y ahorita que están haciendo las presentaciones, de, por ejemplo, de la Casa de los Famosos, ahora sí ya sale con todo el cabello estirado hacia atrás. Ya deja ver esa parte que cubría recién que le hicieron el procedimiento.
15: Pues sí, es que está en el proceso de eso, de ya que quede bien.
16: Sí.
15: Los 6 meses.
16: O cualquier cirugía te dicen eso, ¿no? Los resultados se van a ver entre 6 meses y el año.
15: Cuando te haces una lipectomía, porque acabas de tener a los hijos y tal, y la, o la mommy tox, ¿no? Que se llama así la cirugía. Al principio te operan y todo, pareces botarga. O sea, hinchadísima de todos lados y luego te vas desinflamando y todo. Y es el proceso ya hasta casi el año, ves el resultado final.
16: Sí.
15: Es igual, ayer me decía el doctor, con la cara. Entonces claro. Yo creo que está en ese proceso, Galilea. Vamos a música y regresando hay más de Los Famosos al volver. Si te quedas.
16: ¡Te enteras!

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12: A ver, ella se llama Diana, Daniela Guerrero. Daniela dice, buenos días, yo he vivido lo que Galilea, por cuestiones de un espasmo facial, me aplicaron Botox, ok, en ocasiones el resultado no es satisfactorio y es incómodo y que las compañeras son las que te señalan.
0: Pues sí.
12: Ay, es que sí es delicado, hay que ir con, pues, con especialistas, con buenos especialistas.
0: Eso es lo primero que debes de pensar, ¿no? De si vas a ir a hacerte cualquier tipo de arreglito, que sea con alguien, pues, que tenga reconocimiento, que veas los trabajos que hace, que sea una persona profesional en todos los sentidos, porque es algo que estás, pues, poniendo en las manos de alguien tu cara, tu estética, tu cuerpo, tu salud, tu todo.
12: Y que no nos dejemos engolosinar ni que nos hablen al oído así de que no, esto te vas a ver más joven y rejuvenecimiento. A ver, se trata, ayer me decía el doctor, del bien envejecer. O sea, no se trata de cambiarte para ser otra persona, sino del bien envejecer y de verte cada vez mejor, pero que te veas con luz, pero integralmente bien, ¿no? Y también la belleza viene de adentro hacia afuera. Sí, hay que cuidar también lo que comemos, claro, el ejercicio que hacemos y todo, y lo que escuchamos.
0: Pero hay personas que no les gusta envejecer y hay personas que ocultan y que lo mismo Lucía Méndez lo ha dicho, a mí nunca me van a ver viejita. O sea, y lo ha dicho ella,
12: y
0: ¿no?
12: Se ve muy bien.
0: Y mira, y se ve muy bien en persona también.
12: Sí.
0: Sí, o sea, nosotros la tuvimos aquí hace, ¿qué? Un mes.
12: Su cuello, qué barbaridad. Cero arrugas, cero línea. Ya me contó ahí más o menos lo que le hacen, pero dice también genética. La genética también influye, ¿eh? La genética, el sol es el factor número uno que nos envejece también. Entonces, sí, y la genética también influye. Los buenos hábitos. Vamos con Mariana Ochoa, otra de las que se cuidan mucho también, la OV7. Pues bueno, cumplió uno de sus sueños al presentarse como solista en España. Estuvo en la celebración del orgullo de la comunidad LGBTQ+, el pasado fin de semana, y habla también de que ella lleva una buena relación con el papá de sus hijos, que se llevó a los niños y que querían ir con ella a la marcha y todo.
0: ¿Se los llevó a España?
12: Sí, mira, y fueron, y hasta la mamá también. Dijo, me llevé a mi mamá para que los cuidara, y le dijeron, no, mamá, nosotros queremos ir a marchar contigo.
0: Ah, qué padre.
12: Sí, tiene dos

0: Bien, ya les expliqué un poquito.
1: Sí, fíjate que yo aprendí desde que me divorcié que los hijos no son una moneda de cambio. O sea, ellos necesitan su identidad. La verdad, a final de cuentas, su papá es muy amoroso con ellos. Todos los años se van un mes en verano con su papá. Siempre se van o en vacaciones de diciembre o Navidad o Año Nuevo. Ahí nos dividimos las semanas. Y pues este año no es la excepción. Así que siempre tengo un mes de vacaciones de mamá.
2: Mariana Ochoa, gracias por sus comentarios. Nos vamos con ganadores que se van a Burana también.
3: Carmina Burana y los accesos también para Cinépolis VIP con sus comentarios a través de pues la encuesta que pusimos el día de hoy acerca pues, de los procedimientos estéticos y que obviamente muchas veces son las propias mujeres que critican el tratamiento que se hace otra mujer. Ganadora de Cinépolis VIP, Nancy Moreno, se te va a enviar por WhatsApp. Atención, Nancy Moreno, felicidades. Y lo de Carmina Burana, ya puedes pasar por tus boletos, Jorge Luis López Salinas. Felicidades, Jorge Luis López Salinas, ya puedes pasar por tus accesos con la copia de tu identificación. Hoy hasta las 6 o mañana de 10 a 1 te esperamos aquí en Núcleo Radio Monterrey.
2: Gracias, José Lopaisano, en los controles. Monse Dávalos en la producción. Alex López.
3: Gracias, Coronel González.
2: Y principalmente a todos ustedes por lo más valioso que nos pueden regalar y brindar el favor de su atención. Que tengan un excelente día. Buenas tardes.
3: Bye, bye.
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4: 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Presenta la hora y la temperatura.
6: Son las 12:30 grados.
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7: Muy buenas tardes, mi nombre es Hugo Aranda Tamayo y le presento la información más importante.
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8: Actualmente, la temperatura es de 29 grados centígrados, el cielo parcialmente nublado. La máxima esperada para el día de hoy será de 31 grados y la mínima de 22.
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7: La administración de Parque Fundidora presentó una denuncia ante la Fiscalía General de Justicia contra quien resulte responsable por los daños ocasionados a la infraestructura del recinto durante los incidentes registrados en los diferentes eventos por el Mundial. La medida fue tomada luego de los hechos ocurridos en los accesos del parque, donde fueron derribados barandales, dañados portones y afectadas diversas instalaciones durante la concentración masiva. Al advertir que el Instituto de Control Vehicular nunca contacta vía WhatsApp, Telegram o llamada, Carlos Comsil Villarreal, director general del organismo, alertó a los ciudadanos de posibles actos de fraude. A través de un comunicado, el titular del instituto informó que detectaron múltiples mensajes fraudulentos enviados por aplicaciones y otros medios.
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7: En eventos diferentes en Sinaloa, elementos de la Secretaría de Marina aseguraron material explosivo, armamento, detuvieron a tres supuestos delincuentes de cuarto nivel pertenecientes a grupos delictivos, según informaron las autoridades. La derrama económica que generó el Mundial desde la inauguración hasta el lunes pasado se estima que fue de entre 45 mil a 50 mil millones de pesos, de los cuales la mayoría fueron ventas en los sectores de turismo y restaurantero, dijo la Confederación de Cámaras Nacionales de Comercio, Servicios y Turismo. La llegada de 12 quejas quejas de fraudes financieros cada minuto durante el primer trimestre de 2026 a la Condusef es un gran foco rojo que debe analizarse desde el punto de vista del sector privado y del público, ya que todas las áreas de la población están

0: están siendo atacadas, señaló una firma especializada.
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0: Naciones Unidas lanzó un llamado urgente para recaudar casi 300 millones de dólares de ayuda para Venezuela tras el doble terremoto de hace dos semanas. Unas 7.800 hectáreas ardieron en Francia durante los primeros 8 días de julio, frente a algo más de 4.400 quemadas en todo el mes, pero en 2025.
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2: Después del descanso del miércoles, este jueves comienzan los cuartos de final del Mundial de Fútbol. Francia contra Marruecos, que será a las 2 de la tarde. Recordemos que este viernes España contra Bélgica a la 1 en punto es otro de los encuentros. Y para el sábado dos partidos más, Noruega contra Inglaterra a las 3 en punto y Argentina contra Suiza a las 7 de la tarde. Para Enfoque al Momento, Ramiro Palomo Zavala.
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3: Bonnie Tyler, cantante británica, estrella de los años 80, conocida por su voz rasgada y su éxito Eclipse Total del Corazón, falleció a los 75 años en Portugal. La artista fue ingresada en mayo en un hospital de Faro al sur del país, donde posee una casa para someterse a una operación intestinal. Tras la intervención quirúrgica, fue inducida a un coma artificial. Bonnie falleció de manera inesperada anoche en un hospital de Portugal a causa de la enfermedad por la que la estaban tratando, afirmó la familia en un comunicado publicado a través de Facebook. La cantante, nacida en Gales y cuyo verdadero nombre era Gaynor Hopkins, acababa de lanzar su sencillo Only Love y tenía prevista próximamente una gira por Europa. En un comunicado, la oficina del primer ministro británico informó que Keir Starmer se mostró entristecido por la muerte de Tyler, a quien calificó como una de las mayores artistas discográficas del Reino Unido, cuya música sigue llegando al corazón de la gente. Descansa en paz, Bonnie Tyler. Para Enfoque al Momento, Dinora Ríos.
0: Estas son las noticias más importantes. Mi nombre es Hugo Aranda Tamayo. Que tenga una excelente tarde.
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3: ¡Sí!

0: Qué hermoso escuchar a Sebastián Yatra con esta canción. Yo, antes de ti, Jesús, yo creo que cualquier mujer se enamoraría de un hombre que compone una canción así, porque, wow, o sea, hoy por hoy, si el hombre busca a Dios de toda su mente, de todo su corazón, sabes que es como una protección tremenda para tu relación con Él. Así que, chicas que me están escuchando, antes de buscar guapura, antes de buscar posición social, antes de buscar lo que tú quieras, busca un hombre que sea de acuerdo al corazón de Dios, que lo busque y que realmente tenga una relación con Él, porque si estás pensando formalizar con Él y algún día que sea el padre de tus hijos, recuerda que el matrimonio es un camino largo, muy largo. Y lo mismo para los varones que me están escuchando, chavos, que ya le echaron el ojo por ahí a una chica. Fíjense que su corazón está escondido en Dios, porque hoy por hoy estamos viviendo tiempos de cambios, estamos viviendo tiempos de tantas cosas que, como sabemos, las redes sociales son buenas, son importantes y son bien usadas, pero si no son bien usadas, pueden traer consecuencias tremendas dentro de una relación, aún dentro del matrimonio. Entonces, yo creo que el 99% del éxito de tu vida futura está basada, bueno, el 100% está basada en el temor que tú tengas de Dios, y el resto en la persona que escojas como compañero o compañera de vida. Y que ese sea tu principal requisito, créeme que no te vas a arrepentir. Me encantó esta canción de Sebastián Yatra. Y bueno, por ahí hay muchísimas personas que pueden pensar, ay, sí, qué padre, pues puede amar mucho a Dios, pero pues es una persona súper floja, esto y lo otro. ¿Sabes qué? Alguien que busca a Dios de toda su mente, toda su fe, todo su corazón, va a ser una persona proactiva, porque va a ser una persona que está consciente de que su meta es llegar al carácter del varón perfecto, que es Cristo, ¿eh? Lo mismo podríamos decir de las mujeres que buscan al Todopoderoso. Así que no creas que porque, ay, si tiene a Dios, pero es un esto, es un lo otro, es un aquello. Va el paquete completito. Es el primer requisito. Bueno, pues después de haber dicho todo esto sobre esta hermosísima canción, Yo antes de ti, Jesús, vamos a empezar con un programa que está bastante interesante y espero que sea de su agrado, porque está hecho con muchísimo cariño para todos y cada uno de ustedes. Así que comenzamos.
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0: Hola, ¿qué tal, amigos? Hoy está conmigo nuevamente Julio González, productor, editor, y compartiendo micrófonos con una servidora el día de hoy aquí en su programa De un día a la vez. Y Julio, me encantó este reel. Buenísimo, que se trata de el hígado graso, ¿verdad?
2: Exactamente, vamos a escucharlo a continuación. Síntomas de hígado graso.
3: 8 señales de que tu hígado está fallando y necesitas desintoxicarlo rápidamente. Número 1, mal aliento. Esto provoca acumulación de toxinas que, en lugar de ser eliminadas por el hígado, se liberan a través de la respiración. Además, que el hígado lento afecta también nuestra digestión, causando ese mal olor en la boca. Número 2, abdomen hinchado. Pareciera que tuvieras 9 meses de embarazo, y esto se debe a la dificultad para descomponer correctamente las grasas. Número 3, ojos amarillos. Es una señal clásica de ictericia, cuando hay mucha acumulación de bilirrubina en la sangre. Número 4, despertarse muy temprano, sentirse con mucho dolor, ya que un hígado estático o congestivo puede dificultar el descanso reparador. Número 5, artritis e hinchazón en el cuerpo. ¿Qué ocurre cuando mi hígado no libera correctamente las toxinas? Número 6, problemas en la piel como picazón o urticaria, ya que las toxinas intentan salir a través de la piel, generando erupciones cutáneas. Número 7, náuseas. Se reduce la producción de bilis, que es necesaria para la digestión de las grasas. Y número 8, dolor en el hombro derecho, del lado derecho del cuello, en la parte superior derecha de la espalda o del lado derecho de la cabeza. Podría significar que el hígado o vesícula biliar están comprometidos o afectados.
2: Ya regresamos y Silvia, el hígado graso no se produce por comer grasa, que creo que muchos es lo primero, ¿no?, que se nos viene a la cabeza.
0: De hecho,
2: esto se produce por un exceso de consumo de harinas refinadas, azúcar y alcohol. Y si dejamos estos alimentos, vamos a tener cambios notorios. Pero ¿cuáles son los síntomas, Silvia? El primero, mal aliento.
0: Mal aliento. ¿Sabes qué otro yo agregaría? Medicamentos en exceso.
2: También,
0: sí. Personas, ¿sabes qué? Me duele la cabeza, me tomo una pastilla.
2: ¿Para todo?
0: Me duele esto, me tomo no sé qué. Hay tés, hay remedios naturales, hay descanso, hay muchas otras alternativas. Y bueno, lo menos que se pueda de medicamentos, mejor, porque también, aparte del azúcar, aparte de las harinas, aparte del alcohol, los medicamentos no son lo mejor. Entonces, tú mencionas que la doctora y nutrióloga Adriana Pinillos nos dice que produce mal aliento. Y bueno, hay personas que dicen, es que tengo mal aliento. Y ¿sabes qué llega a suceder? Llega a haber un desgaste de los dientes de tantas veces que se cepillan la boca.
2: También.
0: Y bueno, también hay muchísimos enjuagues bucales que contienen alcohol. Entonces, también se desgasta muchísimo y lo daña. Entonces, aquí es bien importante saber que son las toxinas que ya el hígado no puede con ellas, y inclusive se transpira a través del sudor, y entonces no es nada más mal aliento, sino que también puede haber ese olor que es fétido en el sudor, y no nada más eso, sino que la digestión se alenta, y pues eso no está padre, Julio. Y ¿sabes qué? El último que se da cuenta de que tienes mal aliento, que estás perspirando así fuerte,
2: es uno.
0: Exactamente, qué triste, sí. ¿No? Entonces la gente, pues, como que te saca la vuelta, como que te habla de ladito, como que, ¿verdad? 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
2: Vamos a escuchar la información, Silvia, y regresamos.
1: ¿Alguna vez nos ha pasado que tenemos alguna molestia en el estómago? Ya sea gastritis, colitis o simplemente sentimos que algo no anda bien. Y es que el buen balance en la alimentación es pieza clave. Y además tener a la mano suplementos que nos ayuden a pasar este mal trago. Es por eso que la combinación de carbón con fenogreco se volverá una de tus favoritas. El carbón tiene muchos beneficios en tu salud digestiva, ya que limpia y desintoxica el organismo. Libera al estómago del exceso de gases. También ayuda a normalizar la actividad intestinal y, de paso, ayuda a reducir el colesterol alto. El fenogreco es un antiinflamatorio a nivel digestivo. Soporta en problemas de gastritis y alivia el dolor de los espasmos gastrointestinales. También favorece los movimientos de peristalsis, permitiendo que exista una buena digestión.
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2: 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Y otro síntoma que compartió la nutrióloga Adriana Pinillos es abdomen hinchado.
0: Híjoles, esto es porque las grasas no se pueden descomponer.
2: Exactamente.
0: Julio, yo tengo una noticiota así tremenda. Después de mucho tiempo me llegó el glutatión. El glutatión en crema transdermal con liposomas, que te lo aplicas 4 dedos abajo de la última costilla del lado derecho. Y bastantes clientes que yo les decía, tómate un eco ahorita que te diagnosticaban el hígado graso y tómatelo en 3 meses y vas a ver. De estar tu hígado graso así todo que se vea amarillo horrible, lo empiezas a ver otra vez rosita, bonito. Es una crema muy costosa, Julio, pero yo la promedio. O sea, no la debía estar dando en menos de $750, la voy a poner en $500. Y sí, aprovechenla, porque la dejé de comprar mucho tiempo porque es muy costosa. Pero dije yo, lo puse en la balanza y dije yo, no. O sea, sí la voy a pedir. Y la promedio con otro tipo de cremas que a lo mejor no tienen un costo tan alto y la puedo seguir dando y te dura aproximadamente 3 meses. Y me gustaría muchísimo, fíjate que en Silvia Canavali Productos tengo un videito que pusieras el audio.
2: Vamos a escucharlo.
0: Para que se den una idea.
4: El hígado es un órgano que sin él la vida es incompatible. El hígado cumple funciones vitales para tu vida. Gracias a él no te desangras de una hemorragia. Gracias a él tienes proteínas que ayudan a que no te hinches. Gracias a él puedes consumir alimentos sin que te infectes, porque tienen unas células que filtran los alimentos de bacterias. Gracias al hígado puedes agarrar glucosa, guardarla como energía y usarla después. El hígado no es el basurero de tu cuerpo. No es que en el hígado se van quedando concentradas sustancias tóxicas, se ensucia y llega un momento en que tienes que comprar ese batido mágico detox para limpiar porque el filtro del hígado se tapó. No. Que el hígado lo que hace es agarrar sustancias y transformarlas químicamente en una forma que las puede eliminar. Pero él no se queda con ellas. El hígado es el experto en limpiarte a ti. Tú no tienes que limpiar al hígado. Tú lo que tienes que hacer es cuidarlo. Pero entonces mira esto. Le das alcohol en exceso. Le das glucosa en exceso. Por ende, él la tiene que transformar en grasa. Se satura de grasa y lo conviertes en hígado graso. Pero estás más preocupado en un batido detox, en un jugo verde, que en averiguar cómo cuidarlo. El hígado se cuida haciendo ejercicio. Se cuida comiendo bien, balanceado. Proteínas, minerales, vitaminas, frutas, verduras, legumbres. Proteína magra, hidratándose bien, durmiendo, evitando la inflamación sistémica de bajo grado, no fumando.
5: Ciertamente, el hígado es nuestro laboratorio más importante que nos ayuda a detoxificarnos. Y en este caso, otra forma de cuidarlo es usando el glutatión en forma de crema transdermal con liposomas. Se aplica 4 dedos abajo de la última costilla del lado derecho diariamente. El glutatión, uno de los poderosos antioxidantes que va a ayudar a regenerar tu hígado. Te lo recomiendo ampliamente. 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
0: ¿Y escucharon? ¿Qué tal? Bueno, pues hoy se va, como les dije, de 750 en 500 pesos el glutatión en crema transdermal con liposomas, pero me gustaría también escuchar la información más completa aún sobre el glutatión.
1: ¿Conoces la importancia del glutatión en el organismo? A lo largo del tiempo, se le han descubierto diferentes beneficios, además de ser un antioxidante ejemplar que nos protege de los radicales libres y el estrés oxidativo. El glutatión nos ayuda a reparar el daño celular provocado por la contaminación del aire y la exposición a toxinas. Juega un papel muy importante en la función de nuestro sistema inmune, ya que impide la proliferación de diversos virus en el cuerpo y nos previene de infecciones. El glutatión se produce, almacena y actúa dentro de las células del cuerpo y además interviene en la función de otros antioxidantes como la vitamina C y la vitamina E. Muchos expertos reafirman la importancia de consumir alimentos que lo contienen, como lo son las frutas y verduras frescas, como los espárragos, las espinacas, el aguacate y el brócoli. El glutatión, siendo una pequeña molécula formada por apenas 3 aminoácidos, es considerado el antioxidante supremo.
0: Ya escuchamos todo, Julio. ¿Puedes repetir la promo?
2: 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Y otros síntomas, Silvia, de el hígado graso, además del abdomen hinchado, ojos amarillos y despertarse muy temprano y sentir dolor en el cuerpo, Silvia. Imagínate, según tú descansaste, te dormiste y te levantas más adolorido.
0: Sí, esto está muy, ¿cómo te podría decir? Muy fuerte, por así decirlo. Y como dice por ahí un cantante muy famoso, que por cierto se hizo cristiano y ahora canta para el pueblo que sigue a Dios, que se hizo famoso con la canción de la bilirruina,
2: sí, Juan Luis Guerra.
0: Sí, Juan Luis Guerra. sí, se pone así de amarillo el ojo por lo mismo, ¿verdad? Que hay una acumulación de bilirrubina y en la sangre y sí lo notas, ¿eh? Inclusive yo vi una película, Julio, que me gustó muchísimo. La produce no tengo así como que en la mente el nombre del artista, pero me encantó su actuación y me encantó la producción, me encantó el mensaje también. Ella hizo una película producida por Clint Eastwood, donde sí, ella era una boxeadora y que la entrenó.
2: Okay.
0: Bueno, ella misma ahora produce y hace una película de una niña que necesitaba un trasplante de hígado. Y me acuerdo que estaban en un sótano porque se había venido una tormenta y el papá, haz de cuenta, donde le acerca la linterna a los ojitos de la niña porque estaba todo oscuro, le ve los ojitos amarillos.
2: Amarillos.
0: Y empieza la niña también a rascarse mucho el dorso de la mano, porque ese es otro síntoma, te salen así como ronchitas en el dorso de la mano. Y agarró la niña y corrió al hospital, a emergencias, porque ya era un color amarillo como muy... ¿Me explico? Pero tú lo puedes ir notando paulatinamente, o sea, por eso es importante verte al espejo y observarte, no es vanidad, es ver, o sea, porque la piel y nuestros órganos gritan de lo que está sucediendo dentro de nosotros, ¿no? Les recomiendo esta película, te voy a decir por qué. No nada más por la cuestión de que del hígado y los síntomas y demás, sino porque manda un mensaje bien, bien lindo, donde ella era alcohólica y se hizo alcohólica por una situación personal muy fuerte y ya ni su hijo creía en ella. Entonces ella va a una sesión de Alcohólicos Anónimos y escucha que una de las formas de poder salir de un vicio es tener y encontrar un propósito de vida. Entonces ella dice, escucha, ¿verdad? No sé si fue en el radio, porque como que está filmada, no como ahorita que hay redes sociales, está filmada como que más atrás, ¿no?
2: Sí.
0: Y ella escucha de esta niña. Entonces a la niña se le acababa de morir su mamá y le quedó su papá y su hermanita. Entonces va al funeral. Y entonces se presenta con la niña y ella iba vestida como muy folclórica porque ella era muy así como de usar como que Shakira y que faldas raboncitas y así, ¿no? Era estetista. Entonces el papá se saca de onda como que, ¿y ella qué tiene que hacer aquí en este velorio? ¿A quién le invitó? ¿De quién es amiga o qué, no? Y le dice, no, es que escuché el caso y pues vine y tal. Entonces se llega a involucrar tanto que empieza ella a difundir en el salón de belleza que va a hacer cortes de cabello gratis porque en pro de poder buscar un trasplante para esta niña. Y se le llena el salón, se le llena y agarra muy en serio su papel. Y pasan muchas cosas en la película, está bien padre. Espero que lo ubiquen, aunque no le estoy dando el nombre, pero le estoy dando señas de quién es la artista, pues ahí como la protagonista. Traía un mensaje muy bonito, ella encontró un propósito de vida y es un caso de la vida real, ella lo sacó de la vida real. Y al final está padre el final.
2: Totalmente recomendable. Y sí, Silvia, el punto que tocabas sobre la película, fíjate que sí, otro síntoma es problemas en la piel, porque las toxinas intentan salir a través de la piel.
0: Sí, también por ahí hay náuseas, de que dices tú, ¿por qué estoy, o sea, si ni siquiera he desayunado ni nada, porque siento náuseas? ¿Sí es otro síntoma?
2: Artritis e hinchazón de igual forma. Y por último, dolor del lado derecho del cuello o en la parte superior derecha, rumbo a la espalda, o dolor en la cabeza. Entonces, esos son los síntomas que nos compartió la nutrióloga Adriana Pinillos sobre el hígado graso, Silvia.
0: Son 8 síntomas y, bueno, así como les recomendé muchísimo el glutatión, también el cúrcuma ayuda muchísimo, ¿eh? De hecho, hay veces que yo ando un poquito inflamada del estómago porque me chiflé y anduve snackeando y monchis monchis, ya sabes, cuando te pones a ver alguna película, alguna serie. Y de repente me gusta ponerle así como que un poquito de chamoy o así y se me inflama un poquito el estómago. Y ¿sabes qué? Me pongo el cúrcuma en crema.
2: Increíble.
0: En el ombligo. Porque hay muchitos vasos capilares. Y esta tiene un precio también de 500 pesos en crema tras de mar con liposomas. Y el cúrcuma, pues también es anticancerígeno. Tiene muchas bondades y beneficios. Se las súper recomiendo. Bueno, Julio, agradezco muchísimo tu participación durante el programa, tanto en la producción, en la edición, como pues el poder platicar tú y yo tan a gusto, tan ¿qué te podría decir? De una forma tan coloquial que sepa la gente que se hace con mucho cariño.
2: Exactamente, al contrario, gracias a ti por la oportunidad y sigan en sintonía de Un Día a la Vez.
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0: e Instagram como Marisol-Oscar-Benítez, 8189-980633 y 8118-088311.
1: Amigos, estamos aquí con Marisol Correal con un tema bastante interesante. Oye, Marisol, tú que hay tanta gente que te busca, no nada más en cuestión terapéutica, que yo sé que tú tienes aparte tu oficina del Gran Centro y todo, tu oficina para dar terapia. Aparte yo veo que pues tus hijos atraen a otros jóvenes mucho porque ven una dinámica familiar bonita, divertida. Pues Oscar, tu esposo, es bien guapo para cocinar y es bonita la convivencia con ustedes. Entonces es como que es como un imán para mucha gente, ¿no? Pero aún siendo un imán para mucha gente, ¿tú tienes como algún filtro o algo, o tú permites que vengan todos los jóvenes que quieran, o cómo está la cosa?
2: Fíjate, Silvia, que precisamente en este día que estamos aquí, mi esposo organizó una reunión para todos los amigos de Nicole. Hazme el favor.
1: Sí.
2: Bueno, ciertos amigos, ¿no? Porque como les encanta cómo él habla y las comidas que él hace, entonces, oye, le dice, Nicole, preséntanos a tu papá. Ajá. Entonces, es una manera de que nuestros hijos se sientan bien y pues imagínate, el papá lo recibe, ¿no?
1: Sí.
2: Lógicamente, yo creo que una de las cosas que a nosotros nos ha funcionado mucho es la comunicación.
1: Sí.
2: Ahora sí, todo me es lícito, más no todo me conviene. Entonces, ellos lo saben perfectamente bien. Hay reglas, hay límites dentro de nuestra casa y sobre todo, fíjate, Silvia, empieza desde Oscar, empieza desde la cabeza. Y si esto les ayuda a muchos, no todo mundo lo podemos meter dentro de la casa. ¡Claro que no! Nosotros tenemos historias muy impactantes. Entonces, por ejemplo, Oscar, voy a empezar desde la cabeza.
1: Sí.
2: Él viaja mucho y todo, para todos los que viajan. Entonces, él siempre trata de quedarse, él como en su estilo de trabajo, siempre trata de quedarse en algo familiar.
1: Uh-huh. O sea, sí, porque no, él es misionero.
2: Exactamente, uh-huh. En algo familiar y todo, al menos si es hotel, bueno, con su esposa. No nos distanciamos por mucho tiempo. Inclusive está escrito, dice que el matrimonio no se distancie por mucho tiempo para que no os tiente el enemigo.
1: Ajá.
2: Así dice, yo digo, wow. Entonces, si cuidamos, por ejemplo, yo no puedo estar sola y, sí, que venga un amigo a la casa.
1: No, pues ¿cómo?
2: O sea, o por ejemplo, viceversa. Así es que viene a buscar a mi esposo.
1: Pero hablando, por ejemplo, de fiestas familiares, de que de repente, pues, por ejemplo, ¿verdad? Que van a venir los jóvenes. ¿Cuál es tu colador? O sea,
2: mi colador son mis hijos. Ellos mismos, o sea, ellos mismos ya tienen filtros del tipo de personas que tienen que tener cuidado a quien meten dentro de la casa.
1: Okay.
2: ¿Por qué? Porque todo lo ven, todo lo escuchan y no sabemos.
1: Sí.
2: Entonces, sí, ellos se han vuelto, o sea, por eso digo, la comunicación con... Uh-huh. Entonces, ellos mismos se dan cuenta que no pueden meter, lo digo con mucho amor y respeto, Silvia, no quiero que nadie se vaya a sentir que, ay, no, eso es una regla de nosotros.
1: Claro.
2: Entonces, ellos, oye, pues, ten cuidado a quien metes, ¿no?
1: Sí.
2: Tratamos de que nosotros somos una familia, pues también que los jóvenes o las personas hay un ambiente familiar.
1: Sí.
2: Y sí tienes mucha razón, hay un imán dentro de mi casa.
1: Sí, es Dios.
2: Sí, hay un imán dentro de la casa. Entonces, uh-huh. Otra vez la comunicación.
1: Sí.
2: Las reglas que nosotros nos decimos, ¿sabes qué? Ni tú puedes estar con hombres solos, ni tú puedes estar con mujeres solas. Nuestros hijos, pues oigan, cuidado, ver el perfil de los jóvenes que entran. Y pues así entre todos nosotros nos cuidamos y nos protegemos, porque hay cada historia que hemos escuchado muy fuerte.
1: Luego hay veces que los papás, tratando de ser cool, permiten que, por ejemplo, ay, que viene el noviecito y que de repente subió a la recámara por su pretexto de no sé qué cosa y se quedó más rato del debido. Yo creo que no tiene nada que hacer la pareja de tu hija o de tu hijo en la misma recámara.
2: No, ya eso realmente
1: sea,
2: es...
1: Ni siquiera con que voy a hacer la tarea, vamos a hacer la tarea, pues tiene que haber un escritorio, tiene que haber una oficina, tiene que haber un comedor, tiene que haber una sala, tiene que haber un lugar apropiado, porque muchas veces sin querer se propician situaciones que después traen consecuencias que son total y completamente indeseables, ¿estás de acuerdo?
2: Totalmente.
1: Así que mucho cuidado, vienen temporadas en las que llegan muchas visitas a casa, esto, lo otro. Cuidado a quién permites entrar al pues al hogar que Dios te ha permitido tener y que con tanto esfuerzo tú has
2: Y sobre todo hoy que va a haber muchas fiestas, a veces entre el alcohol, entre la alegría, entre las amigas, los compadres, los amigos, cuidado.
1: Mucho
2: porque
1: cuidado.
2: Tú no sabes, tu mejor amiga, no es, te digo, nosotros tenemos historias de vida que han fracturado matrimonios, familias enteras, por esos mejores amigos.
1: Ahí está.
2: Ahí está la traición atrás.
1: Con cuidado. Busca Marisol Corral en el 8189980633 para terapia familiar, de matrimonios. Inclusive si tienes algún detalle con alguno de tus hijos o si tus hijos están pasando por alguna situación, sea anorexia, sea rebeldía, llámese como se llame la condición que puedan estar pasando, pues es una mujer bastante preparada y aparece en redes sociales como
2: Marisol Corral.
1: Gracias, Marisol.
2: Gracias a ti, Silvia. Saludos.
1: Amigos, agradecemos infinitamente su atención y nos despedimos como siempre diciendo algo que creemos en nuestra mente y en nuestro corazón. Y eso es que Dios va como poderoso guerrero y él va luchando cada una de nuestras batallas. Recuerden, estas casi siempre son espirituales. Muchísimas gracias y hasta la próxima.
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0: 48, 30 grados.
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2: ¿Qué tal, amigos? Muy buenas tardes, sean todos ustedes bienvenidos. Ya llegó la hora de juntos hacer la sobremesa, la cuarta sobremesa de esta semana. Muy bonita tarde de jueves, 9 de julio 2026. Aquí estamos contentos, felices, después de la hora de la comida nos reunimos en este espacio hasta las 4 de la tarde, que por cierto, como todos los días, hayan comido muy rico, muy sabroso, muy delicioso, buen provecho si van a disfrutar de sus alimentos. Gracias por estar en la sintonía de Génesis. Excelente programación musical, muy buen contenido de aquí hasta las 4, como siempre, muy interesante. Pues los segmentos que tenemos diariamente de lo que platicamos aquí en La Sobremesa, y claro, no se puede dejar a un lado la interacción con nuestro público, y para eso vendrá nuestra competencia musical, el frente a frente, donde ustedes votan a través de sus mensajes de voz vía WhatsApp y así podemos escucharnos y platicar. Así es, después a la media nos vamos con el plato fuerte. Hablamos de tecnología todos los días en Info 2.0 y cerraremos el programa con el postre. ¿Qué hay de postre el día de hoy? 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Así de sencillo. 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Mensaje de texto de WhatsApp, 8120-229-981. De esa manera van a estar participando. Amigo Quique Méndez, gracias en los controles. Soy Alex López, 31 grados. La temperatura en estos momentos ya es la máxima que se espera para el día de hoy. Para mañana las condiciones muy similares, 23.32. El sábado también 23.32. Y el domingo 23.34. Así que van a estar muy parejitos los días. Pues lluvia, pues está parcialmente nublado. Mañana es un día nublado con un 13%. Hoy y mañana hay un 13% de probabilidad de lluvia, no son muy altas. El sábado aumenta, según el canal del tiempo, aumenta un 24% y el domingo un 38%. Es probable que el domingo y el lunes se presenten lluvias. Así hemos estado toda la semana y no. Ayer cayó poquita agua, ¿verdad? Poquito ahí, como a las 5 de la tarde, al menos aquí en el centro de la ciudad, se sintió una lluvia ligera, pero ya, de ahí no pasó. Bueno, vamos a comenzar con música, es a cargo de Thalía. Esto se llama Amore Mío y a partir de ya, amigos, todos juntos hacemos la sobremesa. Bienvenidos.

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7: 3:13 p.m. Llegamos a la competencia musical de La Sobremesa. Este es nuestro Frente a Frente.
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7: Hoy es jueves de duetos.
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7: Ok, amigos, ya están escuchando esta versión de uno de los grandes éxitos de Franco De Vita, titulado Tú de qué vas. Y esta es precisamente una colaboración que hace con el cantante mexicano Carlos Rivera.
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7: Esta canción pertenece al álbum Leyendas, que es el nombre del primer álbum tributo y sexto en general del cantante Carlos Rivera. Se lanza el 28 de mayo del año 2021 bajo el sello Sony Music. Y bueno, pues sí, es un álbum que incluye grandes éxitos y que Carlos tuvo la oportunidad de grabar a dueto con sus intérpretes originales. En este caso también autor, Franco De Vita.
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7: Oye, qué buen disco, fíjate, viene precisamente Yo no sé qué me pasó, fue originalmente incluido en el álbum Los Dúo de Juan Gabriel, donde Carlos fue invitado. También viene Amor Eterno, Algo de mí, Amor, Amor, La Belleza, fueron parte de este homenaje a sus intérpretes originales, Rocío Dúrcal, Mercedes Sosa, Camilo Sesto, José José. Y bueno, pues aquí está el tema de Franco De Vita, llamado Tú de qué vas.
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7: Oye, de este material, la que fue sencillo así fuerte, mi Quique, tú no me dejarás mentir, fue la de Un velero llamado Libertad, ¿verdad? Esa fue un sencillo, fue el primer sencillo, esa canción sí sonó bastantito en la radio, al lado de José Luis Perales. Qué buena canción, que viene precisamente en este álbum llamado Leyendas. Trae otra con Roberto Carlos, Un millón de amigos, con Rafael, Estar enamorado, bueno, etcétera. Ahí está, amigos, recuerden, es el jueves de duetos, es una versión especial que hoy participa en este Frente a Frente. ¿Tú de qué vas? Franco De Vita y Carlos Rivera. Recuerden que al escuchar el tema en competencia, ustedes toman su decisión y bueno, pues votan por su canción favorita para que se quede completa y que todos podamos disfrutarla. Me mandan un mensaje de voz por WhatsApp dándome su voto. 8120-229-981. Es muy fácil, muy sencillo. Vamos entonces a conocer quién se enfrenta a Carlos Rivera con Franco De Vita, ¿Tú de qué vas?, la tarde de hoy en este jueves de duetos. Ellos son... Del 2021 bajamos a el 2009 y aquí nos encontramos con el álbum Sin Frenos de La Quinta Estación en colaboración con Marc Anthony.

Así es una canción que se incluye en este cuarto y último disco como La Quinta Estación, llamado Sin Frenos. Se lanzó al mercado igual, bajo el sello Sony Music, oficialmente el 17 de marzo del año 2009, donde se cuenta con la colaboración para dar dueto junto a la voz de Natalia Jiménez a Marc Anthony en esta canción titulada Recuérdame.

0: Ok, amigos, recuerden sus votos a través de nuestro WhatsApp 8120-229-981. ¿Quieren Recuérdame con la quinta estación? Bueno, con Natalia Jiménez y con Marc Anthony, ¿o prefieren el tema de Carlos Rivera con Franco De Vita?
1: Hola, Yari.
0: Hola, Yari.
1: Voy a votar por Carlos Rivera.
0: Muchas gracias, Yanin.
1: Y claro, el famosísimo.
0: ¿El famosísimo?
1: Quise decir el famosísimo
0: Franco De Vita. Yarim.
1: El famosísimo Franco De Vita.
0: Muchas gracias, claro que sí. Pues ahí está, entonces el primero es para Franco y Carlos Rivera. De este lado, a ver, hay otro mensajito por acá de voz. Venga, vamos a escucharlo.
2: Hola, Len.
0: Buenas tardes.
2: Soy Fanny.
0: Hola, Fanny.
2: Pues también difíciles. Las dos me encantan, pero tengo que votar por una. Me voy con Natalia Jiménez.
0: Ok. Muchas gracias. Entonces, querida Fanny, empatas el marcador 1-1. Venga, a este lado.
3: Buenas tardes, Alex.
0: Buenas tardes.
3: Saludos a Carlos Ubaldo.
0: ¿Qué tal, Carlos?
3: Franco De Vita y Carlos Rivera.
0: ¿Tú de qué vas?
3: Buenas tardes, gracias.
0: Gracias, Carlitos. Buenas tardes. Muchas gracias. Vamos a escuchar de este lado. Hay más votos. Venga.
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0: Hola, hola. Buenas tardes.
4: Ay, sí, me cansé de verle.
0: ¿Por qué, hombre?
4: Paso contigo, hombre. Pero de la norte y la tejana, pues han dos. Me voto por... Por la segunda, carnal. La de Franco De Vita y este vato, ¿no? Está más chido, mejor la de que canta Carlos Rivera con gente de zona, que está más movidilla. Así luego la pones. Hay como sugerencia. Ahorita te acuerdas de esta. Creo que se llama Estoy ligeramente enamorado. Creo que es de Jordi o no sé quién la canta.
0: Ah, completamente.
4: Está chida como para mañana.
0: Enamorado.
4: O la de Violeta, me la sigues debiendo. Así la pones mañana.
0: Sí, estamos apuntando.
4: Para el chacha y para toda la banda de la sobremesa, de parte de que otra vez. No, señor.
0: Oye, ese era Marcos Yunas, ¿no? El hermano de Jordi. No era Marcos, era Jordi el hermano. Son los hijos de Diango, los dos, son los hijos de Diango. Ok, y si se llama Desesperadamente Enamorado. Ah, qué memoria de este muchacho, oye, para sacar esas rolas que ya tenían rato de no venir. Muchas gracias, quiere decir que vamos 2-2. 2-2, bueno, aquí está el tercero, dice Alex. No puedo hablar por Fisla de Recuérdame Saludos, ella es Perla. Perla me había mandado ayer un mensajito de voz. Para que vean que no estoy mintiendo, Perla había votado ayer.
5: Pues mira, yo creo que realmente por eso es libre albedrío o elección. Ah. Hay lugares específicos.
0: Ah, Perlita mandó su opinión en Keshow. Esto fue un mensaje de voz de ayer a las 11:24. Sí, en Keshow hicimos una trivia, una encuesta, pedimos su opinión. Pero bueno, dice ahora, no puedo mandar mensaje. Por favor, la de Recuérdame. Bueno, Perlita... Nada más di, sí soy yo, porque luego creen que yo regalo votos. Hola, Alex, buenas tardes, provecho los sobremesa, me apuntas para lo de Alex Pisa. Gracias, Sonia. Se están anotando por mensaje de texto también aquí en el WhatsApp para el cupón que tengo para el postre de la sobremesa, que es el cupón canjeable por una pizza grande de Alex Pisa. Así que, amigos, si van sintonizando la sobremesa y si quieren ganar este cupón por una pizza grande de pepperoni, manden su nombre completo con mensaje de texto por el 8120-229-981 con su nombre completo. Y así participan. Vámonos entonces. Entonces, tema ganador titulado Recuérdame, intérpretes Natalia Jiménez y Marc Anthony. Amigos, ustedes deciden, nosotros complacemos. Aquí lo tienen en la sobremesa. Que lo disfruten.

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14: Hoy en el plato fuerte de La Sobremesa, amigos, hoy es 9 de julio. Hoy se celebra en el mundo el Día Internacional de la Destrucción de las Armas de Fuego. Es una fecha que se vio impulsada a raíz de la Conferencia General sobre el Conflicto Ilícito de Armas Pequeñas y Ligeras que se realizó en el 2001 en la sede de las Naciones Unidas. Desde entonces ya son muchas, muchas las armas de fuego que los ciudadanos han entregado para su destrucción. Sin embargo, hoy en día el número de revólveres, rifles, pistolas, bueno, parece haber aumentado. Sí, desafortunadamente y en gran medida. Esta terrible realidad, pues la ha explicado una y otra vez la Confederación Internacional llamada Oxfam, quien ha dicho que el Día Internacional de la Destrucción de Armas de Fuego, pues es una fecha en la que todos los ciudadanos del mundo suman sus esfuerzos para sacar de la circulación una gran cantidad de armas. En promedio, se estima que cada año, el 9 de julio, se logran destruir 800.000 armas de fuego. Pero cada vez que se destruye una, se fabrican 10 más. El problema de fondo es que son las naciones y los gobiernos quienes deberían plantearse el reducir o detener la fabricación de armas, ya que mientras esta industria previva, nunca se podrá eliminar la violencia y las muertes que acarrean consigo las armas ilícitas. La principal actividad que llevan a cabo las organizaciones no gubernamentales como la Oxfam, Amnistía Internacional, la Red Internacional de Acción sobre Armas Pequeñas, por nombrar solamente algunas, es la de instalar centros de recolección para ahí poder destruir las armas de fuego. También se organizan charlas, conferencias, simposios, donde se busca hacer conciencia en todos los ciudadanos sobre este terrible mal que representan las armas de fuego para la buena y segura convivencia social. No obstante, bueno, estas organizaciones también afirman que mientras los gobiernos no sumen los esfuerzos con la sociedad civil para lograr disminuir el número de armas, toda acción llevada a cabo se va a diluir. Porque es el clásico ejemplo de un paso adelante, 10 para atrás. Esto haciendo referencia al hecho de que tras destruir un arma, imagínense ustedes, se crean 10 más. Si se desea sumar a esta causa, se puede realizar una llamada de atención sobre el problema de la posesión descontrolada de armas de fuego que hay en el mundo. Se puede sumar como voluntario a una de estas organizaciones o subir un mensaje de conciencia en las redes sociales con el hashtag Día Internacional de la Destrucción de Armas de Fuego y así propiciar la existencia de un mundo más seguro y menos violento. El plato fuerte de la sobremesa, 3 de la tarde con 35 minutos. Es momento de continuar con más de nuestra música. Es a cargo de Free Kids, se llama Cara a Cara, y regresamos con más aquí en Génesis, el principio de ti.

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10: Hoy en Info 2.0, amigos, vamos a platicar de las palabras que no se deben decir en una llamada para evitar una extorsión. Hoy te invito a conocer cuáles son las dos palabras que nunca deberías decir en una llamada para evitar ser víctima de extorsiones. Cada vez es más común ser víctima de una llamada de estafa. De acuerdo con The CEU, que en 2025 encontró que un 34% de los usuarios de Internet, 34% de los usuarios de Internet han recibido llamadas sospechosas en las que se les solicitan datos personales. A este tipo de llamadas se les conoce como phishing. Es una técnica que usan los ciberdelincuentes para obtener datos valiosos de las víctimas mediante llamadas telefónicas. Para esto, el delincuente pues simula ser una entidad legítima, es decir, el personal de un banco, una red social o alguna institución política, con el fin de cometer delitos como estafa, extorsión, robo de dinero o incluso robo de identidad. Phishing. Ante este contexto, hoy te voy a decir qué es lo que se tiene que evitar decir en cualquier llamada que pueda ser sospechosa para evitar ser víctima de una extorsión. Primero que nada, sabemos que cuando es un número desconocido y tomamos una llamada, te pueden decir, oye, pues te estoy ofreciendo una tarjeta de crédito, oye, pues te estoy hablando de tal partido, oye, pues estoy hablando de tal tienda porque hay una promoción, y a lo mejor mucha gente cae en esto. Ok, ponle tú, que te acuerdas ya cuando vas a la mitad de la llamada o cuando ya contestaste, porque lo preferente es cuando no conoces un número, pues no contestar, ¿no? Pero bueno, hay que estar atentos por si llegamos a tomar una de estas llamadas, ¿cuáles son las dos palabras que no debes de comentar? ¿Qué palabras no deberías decir en una llamada de extorsión? Es común que cuando recibimos una de estas llamadas sea muy complicado mantener el control, ya sea por nervios, vienes terminando, terminas por dar información que no debiste haber dado. Y ante esto, se recomienda evitar a toda costa decir algunas de estas dos palabras. Primero, el PIN. Este es un código de seguridad, ya sea de 4 o de 6 dígitos que está asociado a tus cuentas. El PIN, si lo conoces, ¿verdad? Esto le permite a los ciberdelincuentes acceder, simple y sencillamente, a tus tarjetas de crédito o débito, con las que pueden hacer compras y servicios sin tu autorización. Nunca des tu PIN y tampoco un código de verificación. El código de verificación es con el que se verifica precisamente la identidad de un usuario, ya sea para acceder a su cuenta bancaria o realizar una transacción, e incluso para acceder a aplicaciones como el WhatsApp. Si tú brindas este código, los delincuentes podrán acceder a tu información personal y poner en peligro tu información. Por otro lado, se recomienda que si recibes llamadas de números desconocidos, lo ideal es no responder. Y en caso de que lo hagas y te pregunten sobre alguno de estos datos, lo mejor es que cuelgues. Cuelga, y sencillo, ¿no? Y contacta a la institución que el delincuente simula ser parte. Si eres víctima de un fraude, recuerda que te puedes apoyar con la Comisión Nacional para la Protección y Defensa de los Usuarios de Servicios Financieros llamando al 01800-999-8080. 01800-999-8080. También mediante sus redes sociales y su página web. Info 2.0, 3:47 minutos. Vamos con música y regresamos, ya casi llega el postre de la sobremesa.

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9: Llegamos a la parte final de La Sobremesa, amigos. 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También Guillermina de León Escoto. 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Felicidades para las tres. 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Aquí en Núcleo Radio Monterrey, Cuauhtémoc 725 Norte, entre Treviño y Carlos Salazar. Felicidades. Y bueno, amigos, muchísimas gracias por haber hecho esta cuarta sobremesa con nosotros. Estaremos de vuelta una sobremesa más de esta semana, mañana viernes. Primero hacemos que show los espectáculos de 11 a 12 con Anelda González y un servidor, los esperamos. Y después de la comida en punto de las 3, hagamos juntos otra sobremesa. ¿Me acompañan? Quique Méndez, amigo mío, gracias en los controles de esta cabina Génesis. Yo soy Alex López, cerramos con música. Ya saben que a las 4 hay un corte informativo y después viene el doctor César Lozano con su espacio Por el Placer de Vivir. Sigan aquí, en la sintonía del 98.1, somos Génesis. Hice el principio de ti. Muchísimas gracias, muy buenas tardes y hasta mañana. Bye, bye.

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3: Muy buenas tardes, mi nombre es Hugo Aranda Tamayo y le presento la información más importante.
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4: En este momento la temperatura es de 31 grados centígrados, que es la máxima esperada para el día de hoy. El cielo parcialmente nublado. Por la noche descenderemos hasta los 22 grados.
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3: La Comisión Federal de Electricidad anunció la reprogramación de los trabajos de mantenimiento que contemplaban una interrupción temporal del suministro de energía eléctrica en distintos sectores del municipio de García, por lo que el servicio no será suspendido el próximo 9 de julio, como se había informado previamente. Desde Salinas Victoria, Andrés Mijes afirmó que el crecimiento solo genera bienestar cuando se acompaña de planeación y justicia social. En un evento realizado en el Valle de las Salinas, Mijes llamó a consolidar un modelo de desarrollo con orden que garantice mejores condiciones de vida para las familias de Nuevo León. El IMSS en el estado dio a conocer que fortaleció la atención de pacientes pediátricos y adultos con enfermedades cardiovasculares. Esto mediante la incorporación de un angiógrafo biplano de última generación, tecnología que permite realizar diagnósticos más precisos y procedimientos más seguros para quienes padecen cardiopatías.
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3: En eventos diferentes en Sinaloa, elementos de la Secretaría de Marina aseguraron material explosivo, armamento, detuvieron a 3 supuestos delincuentes de cuarto nivel, pertenecientes a grupos delictivos, según informaron las autoridades. La derrama económica que generó el Mundial desde la inauguración hasta el lunes pasado se estima que fue de entre 45 mil a 50 mil millones de pesos, de los cuales la mayoría fueron ventas en los sectores de turismo y restaurantero, dijo la Confederación de Cámaras Nacionales de Comercio, Servicios y Turismo. La llegada de 12 quejas de fraudes financieros cada minuto durante el primer trimestre de 2026 a la Condusef es un gran foco rojo que debe analizarse desde el punto de vista del sector privado y del público, ya que todas las áreas de la población están siendo atacadas, señaló una firma especializada.
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3: Naciones Unidas lanzó un llamado urgente para recaudar casi 300 millones de dólares de ayuda para Venezuela tras el doble terremoto de hace 2 semanas. Unas 7.800 hectáreas ardieron en Francia durante los primeros 8 días de julio, frente a algo más de 4.400 quemadas en todo el mes, pero en 2025.
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5: En información relacionada al Mundial de Fútbol, Justin Bieber será parte del espectáculo de medio tiempo en la final del Mundial, que estará repleto de estrellas al estilo del Super Bowl. Bieber se suma a otros artistas principales como Madonna, Shakira y BTS, según anunció el miércoles la FIFA. También la estrella del Afrobeat, Burna Boy, y el director de orquesta venezolano, Gustavo Dudamel, así como el coro PS22, que son estudiantes de primaria con sede en Nueva York. También actuarán en unión con Coldplay. La actuación de medio tiempo será el día 19 de julio, que tendrá una duración de 11 minutos, y el espectáculo apoyará al FIFA Global Citizen, que estará recaudando 100 millones de dólares para ayudar a que los niños accedan a la educación y al fútbol. Para Enfoque al Momento, Ramiro Palomo Zavala.
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4: Pedro Sola reconoció que cometió un error al decir que a veces le daban ganas de darle comida envenenada a los perros que están en los lugares públicos como restaurantes o centros comerciales, pues no lo tolera. El conductor de Ventaneando ofreció la disculpa pública en el programa encabezado por Pati Chapoy y admitió que lo dijo sin pensar. Leyó un mensaje de su celular con el que expresó su sentir. Por

0: otro lado, Ricardo Salinas Pliego rechazó el maltrato animal tras la disculpa de Pedro Sola y aseguró medidas preventivas en Televisión Azteca, mientras que los usuarios piden una sanción. Yo siempre les he pedido a mis colaboradores que si en algún momento se equivocan tengan la valentía de reconocer y ofrecer una disculpa. En ninguna de mis empresas está permitido el maltrato animal ni fomentar la violencia contra ningún ser vivo. Estoy seguro de que este tipo de comentarios no volverán a repetirse en ninguno de mis programas ni en ninguna de mis empresas. Para Enfoque al Momento, Dinora Ríos.
1: Estas son las noticias más importantes. Mi nombre es Hugo Aranda Tamayo. Que tenga una excelente tarde.
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4: Este es el momento de mi encuentro contigo, lo cual agradezco infinitamente a mi Dios que me permita tener un micrófono frente a mí y una cámara frente a mí, o tres cámaras frente a mí. Tres cámaras, porque el programa se transmite también en mi canal de YouTube, se transmite también este programa con todo nuestro cariño en Spotify, se transmite también en Euforia Podcast de Univisión y también en la plataforma ViX. Agradecidos infinitamente por la confianza en un servidor. Mira, esta es una capacitación gratuita. Fíjate, viene gente de primerísimo nivel, muy estudiada, muy preparada. Yo me preparo para hablar de los temas que te digo aquí. No nada más vengo como el borra sin nada, no, no. Existe un marco teórico, mira, aquí está. Hay un marco teórico y vienen los temas marcados claramente por tiempo. Lo que voy a hablar, no vengo a improvisar. Y número tres, también me preparé yo para poder hablar sobre estos temas. No nada más es decir temas sacados de libros. No, no, señores, no es fácil. Y es una responsabilidad tremenda, pero te prometo algo. Yo te prometo que siempre nos estamos actualizando y sacando los mejores temas basados en lo que me dicen en las redes sociales, lo que me preguntan, lo que leo en Facebook, lo que me preguntan en el Instagram. Por favor, quédate conmigo en El Placer de Vivir, porque te prometo que el tema del día de hoy te va a ayudar mucho, porque todos en un momento determinado nos encargamos de hacerle la vida imposible a alguien. O siempre hay alguien que nos está haciendo la vida difícil, por no decir imposible. Y normalmente los etiquetamos como gente tóxica. La pregunta que nunca nos hacemos es, ¿no seré el tóxico yo? A ver, ¿no seré yo quien está promoviendo que esa persona reaccione así conmigo? No, yo qué esperanza, si yo soy bien bueno. Que la fregada. De esto y más lo vamos a platicar el día de hoy, quédate. Pero ya sabes que también iniciamos con algo reflexivo. Y esta reflexión, agradezco mucho los comentarios que he estado recibiendo, que les gusta mucho que iniciemos el programa de esta manera. Probablemente, como siempre digo, esto es lo que tenías que escuchar hoy. Algunas personas viven esperando el momento ideal, sin darse cuenta que ese momento ideal nunca llega, porque siempre dices que falta algo. Cuando tenga más tiempo, cuando se arregle mi matrimonio, cuando mi mamá se cure, cuando tenga más dinero, cuando tenga más seguridad, cuando se arregle esta bronca. Entonces los planes se aplazan. Los sueños se estacionan y los años avanzan. Da miedo empezar porque no existen garantías. Recuerda, muchas oportunidades nacen en la imperfección. Por eso te comparto esta frase. El mejor momento rara vez aparece. Muchas veces tú lo creas. Así o más claro. Iniciamos Por el placer de vivir, no sin antes decirte, ¿quieres ponerte en contacto conmigo? ¿Quieres participar en el programa? +52 8128 610 170. O también escríbeme en el Instagram, me encanta leerte aquí. @drcesarlozano. Ahorita vuelvo, he dicho. Ay, qué tragué.
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2: 4:15, 29 grados.
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8: Por encajar ante una sociedad, somos capaces de muchas tonterías. Si no te queda esa ropa, no te la pongas. A ver, si eso lo usa todo el mundo, no quiere decir que también lo vas a usar tú. Yo admiro a la gente que es tan auténtica que dice, no, así me gusta vestirme. Y a veces podrías caer en lo ridículo ante los demás, pero a ti te gusta. Y eso es lo que transmites. Por eso no me gusta andar juzgando a la gente por su manera de vestir. Oye, ¿cómo se le ocurre usar botas tan altas con esa hasta arriba? Si está muy chaparro. ¿Y qué? Pues él está contento. Me acordé del cuento del traje prestado. O de la ropa imitada, como le quieras decir. Un joven usaba siempre un traje que no era para él, pero era lo que se usaba. Le quedaba incómodo, pero era lo que se usaba. Esto era lo correcto, decía. Aunque le apretaba los hombros, le dificultaba sus movimientos, es lo que se usa. Esto viene en tendencia. Y seguía llevándolo. Temía que los demás lo juzgaran si mostraba, pues, quién era realmente y qué tipo de ropa verdaderamente le gustaba. Pero esa no. Con el tiempo se cansó de fingir comodidad donde solo había incomodidad. Entonces, él decidió guardar ese traje y ponerse la ropa que le gusta. Al hacerlo, caminó más ligero. Su columna vertebral se enderezó, habló con más confianza, sonreía con más sinceridad. Descubrió que ser él mismo le daba una libertad que nunca había conocido por usar la ropa que la sociedad le decía. La moraleja es clara. Vivir para expectativas ajenas limita tu autenticidad. Bueno, no por eso voy a andar encuerado, ¿verdad? Pero tampoco. No vayamos a los extremos. Pero sé tú misma. Sé tú mismo. Ha sido más claro. Desafortunadamente, muchas veces por esas ganas tan grandes que tenemos de agradarle a la gente, caemos en ese tipo de situaciones. Oye, ¿tú sabes lo que es la ansiedad social? No quiero decir cifras porque varía de país en país, pero cada día yo veo a más personas que tienen ansiedad social y no quiero culpar una vez más al aparatito que todos traemos, que es el celular, pero este aparatito nos hace muy sueltos cuando hablamos, cuando mandamos mensajes, pero ante las personas mucha gente se hace muy tímida y no es simple timidez. Es miedo intenso a ser juzgado negativamente. Señales de que tienes ansiedad social. Evito reuniones o exposiciones donde yo tenga que demostrar quién soy yo y me siento, me da ansiedad. Segundo, pensamientos anticipatorios catastróficos. Es que si yo hablo, si me equivoco, es que si levanto la mano, es que si me pasan al frente, es ansiedad social. Es que si me pregunta, es que somos muchos amigos, mejor me quedo callado, voy a hacer un chiste, pero a lo mejor nadie se ríe. Pensamiento anticipatorio catastrófico. Y que no tendría nada de malo que cuentes un chiste y nadie se ríe, que te valga un cacahuate. Ya. Y tercero, después de que contaste el chiste y nadie se rió, autocrítica excesiva después de eso. O sea, me critico mucho, tan burro para que conté eso, es que no debía lo contar. Ya nadie se acuerda de tu chiste, hombre. Ni se acuerda de lo que contaste, pero tú rumeando el pensamiento. Eso es ansiedad social. ¿Qué te recomiendo? Una exposición gradual. Empieza con un amigo, con los amigos, platicando. Yo opino, yo creo, yo me imagino. Ah, qué interesante lo que dijiste. Escucha más de lo que hablas y dale también argumento a lo que la otra persona está diciendo. De esa manera vas a vencer la ansiedad social. Vamos a una breve pausa. El día de hoy también viene nuestro especialista, Carlos Arango, a hablar sobre manual para sobrevivir con la gente. Ay, gente tóxica. Ahorita volvemos, no te vayas.
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5: Siempre he creído que todos tenemos un grado de toxicidad. Cuando hablamos de la palabra tóxico, pues decimos es todo aquello que en su exceso puede hacernos daño. Por eso todos tenemos cierto grado de toxicidad, incluyendo el exceso de amor. ¿Por qué? Porque puedes llegar a caer en sobreprotección. O el exceso de cuidados que tenemos hacia alguien, porque la gente cuando se acostumbra a que la estés cuidando y le estés diciendo como su mamá a tu pareja qué es lo que debe y no debe de hacer, llega un momento en que en lugar de verte como la pareja, te ve como su mamá. Entonces no te andes quejando porque ha cambiado tu vida sensual, porque ha cambiado toda la dinámica de la pareja. Usted lo convirtió en su mamá. O sea, tú te convertiste en su mamá o tú lo convertiste a ella en tu papá. Y todavía hay terapeutas que me han dicho aquí en el programa, error garrafal decirle a la pareja mija, mijo. No lo dije yo, no me agarre la bronca contra mí. Pero ya van 3 terapeutas y le pregunto a Carlos Arangua, que acaba de llegar aquí al programa. Carlos, ¿tú qué opinas de decirle mija, mijo, hijo? Mande, no, mami. No.
6: ¿Te estás haciendo grandote o chiquito, dependiendo sea el caso?
5: Como el chorrito.
6: Exactamente. Te digo mijo y te hago así.
5: Y te digo mami y no, te hago para arriba.
6: No, somos
5: papi,
6: iguales.
5: ¿Y papi?
6: No, tampoco.
5: ¿Tu pareja nunca te dice papi?
6: No.
5: Pero lo dicen con mucho amor, ¿eh?
6: Claro. Pero papi, a final de cuentas te ponen grandote y después a ti te sale el ego.
5: ¿Y por qué? A ver, ¿tú qué piensas, Erika? ¿Cómo le dices a tu marido de cariño? Ándale, Erika, me gustaría escuchar. ¿Cómo le dices?
7: ¿Yo?
5: Sí.
7: Por su nombre.
5: ¡Ay, qué seca, amiga! Oye, está bien que sí. ¿Cómo se llama el hombre?
7: Francisco Vicente.
5: Francisco Vicente. Así, el nombre completo. Francisco Vicente. Francisco, ¿me traes un vaso de agua, Francisco Vicente?
7: ¿Eh? ¿Francisco o Vicente?
5: Porque tiene dos nombres.
7: Sí, así es.
5: ¿Y cuando te emperras, cómo le dices, Erika?
7: Mi amor.
5: ¡Ah! Mi amor, necesito que cambies en este instante. Quita esos ruidos tú, niño. Te entiendes muy chiquito con esos ruidos tú. Erika, ¿qué piensas de la toxicidad? ¿Algún día tu relación empezó con tintes tóxicos por parte tuya? Primero, empecemos por ti, Erika, porque muchas veces, sí, él sí, claro. No, por ti. ¿Te has vuelto en alguna ocasión, en alguna etapa de tu matrimonio, de tu feliz matrimonio, te hiciste una mujer tóxica?
7: En mi matrimonio actual, nunca en la vida.
5: ¿En el anterior?
7: En el anterior, sí. Esta parte de escuché cuando estamos buscando un papá, y bueno, en mi primer matrimonio estaba buscando esta persona cuando exigía que me protegiera, cuando exigía que me hiciera caso, cuando exigía que me diera lo que me hace falta, pues bueno, sí, me volví una persona muy, muy tóxica, y de ahí pues ya le convidé y me funcionó. Y bueno, ahora en esta amor a segunda vista, pues ya el darme lo que me hace falta y darnos mutuamente lo que requerimos, pues todo es mucho más ligero.
5: Erika, pero a ver, ¿ya había señales desde antes en tu primer matrimonio de que la persona era como era y no te querías dar cuenta, sí o no?
7: Sí, la verdad es que sí, en el noviazgo todo esto existía y cuando nos casamos aumentó. Y bueno, nos casamos creyendo o vivimos juntos creyendo que iba a cambiar o que todo iba a suceder. Y cuando se propuso esta parte de ir a terapia de pareja, pues bueno, terminé yendo a terapia yo y él ya no quiso acompañarme. Entonces, pues sí, siempre es un trabajo de dos.
5: Sí, esa ilusión de que un día va a cambiar. Hay gente que te está escuchando, Erika, que está ahorita con una relación de pareja donde hay muchas broncas, pero sí. Dices, pero casándome se quitan. ¿Qué les quieres decir? Ay, la riña. Pues, ya contestaste, gracias, no, reina.
7: Sí.
5: O pues, sea, no.
8: Hermana, date cuenta.
7: No, es lo que pasa es que no nos podemos dar cuenta desde adentro, o sea, requerimos ir con alguien, por eso hay terapeutas, ponernos a estudiar, ponernos a leer, o sea, es responsabilidad de nosotros salir de una relación así, pero solos es muy difícil hacerlo.
5: Sí.
7: Requerimos la compañía, el apoyo, una red de apoyo, pero solos no nos damos cuenta que estamos en una relación tóxica. Porque creemos que es normal, y si venimos de un hogar donde los golpes, si tuve una mamá que fue controladora o tóxica, voy a creer que es algo normal y voy a seguir lo mismo.
5: Y ahí empiezan las broncas, y mira, y aparte, si le agregamos, no es mito, es realidad, que muchas veces buscamos una pareja con similitud a la mamá o a papá, ¿eh? Si así es así, aquí está el terapeuta Carlos Arangua. Le pregunto, ¿sí es verdad que sí buscamos a una pareja similar a mamá?
6: De manera completamente inconsciente, pero sí. Pero es porque ocupamos aprender eso que no nos enseñaron nuestros papás.
5: Ops, ahí está. ¿Oíste eso, Erika?
7: Son los padres perfectos para nuestra evolución. Exacto. Y nosotros decidimos.
5: Y si le agregamos la teoría de que antes de nacer, y si agregamos la teoría de que antes de nacer elegimos a nuestros padres, ups, todavía más fuerte. Es teoría, ¿verdad? Pues no podemos comprobarlo. Erika, te mando un abrazo. Gracias por estar escuchando el programa. Me encanta que participes en el programa, Erika.
7: Gracias.
5: Hasta pronto, hasta pronto. ¿Por qué le pusiste el guajolote si habló muy bonito? Vamos a una pausa muy breve. Esto es Por el Placer de Vivir. Ya llegó mi invitado, el terapeuta Carlos Arangua. Y viene filoso. Manual para sobrevivir de gente tóxica. ¡Qué fuerte!
6: ¡Qué duro!
5: ¡Qué tan bravo! Ahorita venimos.
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9: Manual para sobrevivir a la gente tóxica. ¡Qué fuerte tema! Carlos Arangua, terapeuta, conferencista, especializado en amor propio y bienestar emocional. Carlos, querido, cuéntame, manual para sobrevivir a la gente tóxica. ¿Qué quieres decir sobre este tema?
10: Primero que nada, sí, que el manual no es para la persona tóxica. Oh,
9: para uno.
10: Sino para
9: pues
10: uno.
9: Claro. ¿Sí? Ten, para gente regalando el manual, para que te arregles. Porque eres tóxico.
10: No. Sale. Una vez me dijo mi hermano, cuando te toca, te toca. Y me contestó mi otro hermano, pero no te pongas en la tocadera. Ok, entonces el proceso de la gente tóxica definitivamente ahí está. Una gente tóxica es aquella persona que te drena, que te desgasta, que te cansa. ¿Pero qué crees? Tú eres gente tóxica para ti mismo por estar presente de la misma manera y seguir haciendo exactamente lo mismo. Entonces cuando hablamos de gente tóxica, no hablamos necesariamente de alguien de que va en contra mía. Porque normalmente decimos, es que me cae mal porque no le gusta lo que yo quiero. No, podemos estar en desacuerdo.
9: Totalmente.
10: Sí, porque a final de cuentas tú puedes pensar una cosa y otra. El problema es que lo que pensemos sea para drenarnos. Yo te voy a imponer esto y entonces cada vez te castigas más y más y más y más. Pero ahí es donde viene esa realidad dura en el proceso. No puede haber toxicidad sin alguien que la reciba.
9: O sea, aquí el problema es que la gente es como es.
10: Exacto.
9: O sea, ¿tú crees que la gente cambia para bien?
10: Sí, pero tiene que tener un proceso de conciencia primero. Ese es el conflicto. Nadie va a cambiar si no quiere cambiar. Siempre les digo yo a los terapeutas, cuando vienen a terapia conmigo y me dicen, oye, ¿crees que pueda cambiar? Lo primero que te digo es, ¿quieres? Sí, ya tienes el 50% hecho. El otro 50% es trabajo. Pero es, yo deseo cambiar, aunque no sepamos ni cómo. Desgraciadamente, normalmente las personas tóxicas no quieren cambiar. No tienen esa intención.
9: Oye,
10: de
9: y las
10: cambiar.
9: Personas que se enamoran de una persona que tiene signos de toxicidad, o sea,
10: sí, es complicado.
9: El mal carácter, vamos a decir sí. Signos, ¿cuáles son los más importantes?
10: Normalmente es la exigencia, el exigirte de más. Está para mí, porque
9: no me atiende. La liga todo lo máximo.
10: Exactamente, estarte revisando todo el tiempo, en dónde estás, es con quién estás y cosas
9: y por el estilo. Y si no se enoja.
10: Claro, entonces no provees la libertad, ¿sale? Y solo es ataque, ataque y exigencia, ataque y exigencia.
9: Si eso hay en el noviazgo, ¿qué porcentaje hay de que la gente con el matrimonio cambie?
10: Honestamente.
9: Siempre la gente se ríe cuando sí. pregunto eso, pero pues bueno. Pues
10: no, pues es que la verdad es que pues sí.
9: Honestamente.
10: Honestamente es muy complicado. ¿Por qué? Porque las personas no cambiamos, evolucionamos. Y para el proceso de evolución se ocupa conciencia, trabajo y reconocer sobre todo los errores. Y es una de las características que las personas tóxicas no tienen. No reconocen que están mal. Dicen, yo estoy enojado y hago esto porque tú no me haces caso, porque tú no me atiendes a tiempo, porque tú no me tienes las cosas como yo quiero. Y entonces, como siempre echan la culpa al de afuera, no se hacen bueno, responsables.
9: Hay gente ahorita que se está reconociendo que sí. está viviendo con alguien así uh-huh. y no he hecho nada. Uh-huh. ¿Qué debo de hacer?
10: Lo primero es entender esta idea. Yo soy responsable de todo lo que veo. Yo soy responsable de todo lo que veo, sin excepción. A lo mejor tú estás agrediéndome y ofendiéndome y demás, perfecto. Esa agresión y ese dolor, soy responsable. A lo mejor yo no soy el culpable del juego. A lo mejor yo no quiero ser la víctima, perfecto. Pero como soy responsable, tengo que encontrar la forma de alejarme, de poner límites. Que aquí es en donde justamente va ese manual. Primero que nada es empezar a aprender a poner límites. No para la persona tóxica, para mí.
9: Mi primer límite es, ¿me merezco yo esto?
10: Exactamente.
9: Entonces, yo ¿merezco no yo esto? Darle tiempo a esta persona?
10: Ajá. Y ojo, y aquí es donde viene a veces esas pautas, ¿no? Porque hablabas un poquito de ese proceso de ansiedad social y de los trajes que nos ponen y cosas así por el estilo. Ya estoy casado, ya estoy casada. ¿Y ahora? ¿Cómo le hago si es tóxico o tóxica la que está aquí enfrente de mí? ¿Qué hago? ¿Sí? Y a veces ese proceso social de no, tienes que estar así hasta la muerte. ¿Sí?
9: Porque no lo inculca.
10: Exactamente.
9: Hasta y que ojo, la muerte no se pare.
10: Exactamente. Y ojo, no estoy invitando a que se divorcien así como
9: promoviendo
10: eso. Que lo trabajen. No aguantes nada.
9: A ver, ¿y cómo recomiendas tú en terapia? ¿Qué le dices? Enfrentar a esa persona que según tú es tóxica, según tú haces el diagnóstico. ¿Cuál es la mejor manera de que él pueda entrar en conciencia?
10: En conciencia. De entrada, lo primero que tienes que hacer es no querer cambiar a esa persona tóxica.
9: No.
10: ¿Sale? No. Es querer ajustar tú las cosas. Empezar a trabajar desde el amor propio. Desde empezar a poner límites claros, simples. Uno de los errores que pasa muchas veces es que le queremos explicar a la persona tóxica una y otra y otra y otra. Y no funciona. ¿Por qué? Simplemente se lo dices una sola vez, de manera firme, simple, y tú te mantienes en lo que tú quieres. Ojo, ese límite no es de agresividad hacia el otro, porque si no el tóxico vas a ser tú. ¿Sí?
9: Ya jugaste el mismo juego.
10: La toxicidad no se puede pagar con toxicidad, nunca. La toxicidad siempre se va a pagar con amor, con tolerancia. ¿Sí? Lógico, si tú estuviste ya muchos años así, empieza a ser tolerante primero contigo. Entonces tú no puedes dar lo que no tienes. Date amor primero a ti. Ponte límites a ti. Y desde esa línea, acércate con esa persona para poner límites, expresar desde la tranquilidad y desde el amor como tal y empezar a trabajarlo.
9: Eres Carlos Arangua y a la gente que te llame, oye, que se ponga en contacto contigo.
10: Sí, me puedes contactar en Facebook, en Instagram y en TikTok como arroba Carlos Arangua.
9: Arroba Carlos Arangua y a la gente que te llame, que te busque, ¿qué le vas a...?
10: Fíjate que tenemos un regalito. Ya ves que cuando vengo aquí contigo me gusta regalar.
9: Anda usted muy regaloso. Pues muy generoso.
10: Generoso, como se debe.
9: Regaloso.
10: Entre más das, más recibes. Siempre he tenido esa idea.
9: ¿Qué le vas a regalar a la gente?
10: Tengo el próximo jueves 16 de julio una clase magistral acerca de algo muy sencillo, ¿sale? El sentir es el secreto.
9: El sentir es el secreto. Es el secreto. Arroba Carlos Arangua. Gracias por venir. TikTok, Instagram o Facebook, donde le quieras escribir. Vamos a una breve pausa. Esto es El Placer de Vivir.
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8: César, me encanta escuchar tus podcasts aquí desde Ciudad Obregón.
9: Mucho gusto en saludarlo. Desde acá, desde Coyuca, soy Ed Bracho.
10: Hola, doctor, soy Leti. Los escucho desde Amealco, Querétaro, todos los días.
11: Gracias, saludos, Ciudad Obregón, Sonora. Abrazos para ustedes. En Querétaro está Leti. Y en Coyuca. En Coyuca me está escuchando Soidet. Mira, ni cómo ayudarte, reina. Soidet, a la pista número uno. Con ese nombre, Soidet, pues mira, a la pista de humo, de espuma y de todo, Soidet. Te mando un abrazo enorme. Se haber puesto Soidet, porque no, me sabe llamar así. Y de noche, ¿cómo te dicen? Sodi.
12: Sodi. Soda.
11: Gracias por escuchar el programa. ¿A dónde vamos? Vamos con mi querido amigo Axel Ortiz. Una pequeña dosis de Ubicatex. Ubícate. Ubícate, papito. Ubícate, mamita. El amor propio, claro. El doctor es experto en amor propio. Mi invitado de hoy. Pero mira lo que dice Axel.
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13: Con mucho cariño, esta cápsula de Ubicatex que va a tocar hueso. Va con todo. A veces uno cree que amar es darlo todo. Si te entregas sin medida, si estás siempre disponible, si aguantas todo, te van a querer más. Pero no es así. A la mala, muchos hemos aprendido que amar sin límites no provoca que nos amen, provoca que nos usen. Porque cuando no ponemos un alto, cuando no nos elegimos, el otro tampoco lo va a hacer. No se trata de dejar de amar, sino de aprender a amarnos. De entender que el amor sano no exige que nos olvidemos de nosotros mismos para que el otro esté bien. Hay que aprender a poner límites aunque duela. Cuida tu paz, aunque a veces eso moleste a otras personas. Y recuerda, quien realmente te ama no necesita que te rompas para quedarse. Podemos continuar la conversación en mis redes sociales. En Instagram estoy como @mirandoenmi y en Facebook como psicólogo Axel Ortiz.
11: Me encantó tu recomendación, Axel Ortiz. Gracias. A nombre de todos los que hacen posible este programa, te decimos gracias por ser parte de Por el Placer de Vivir. Todos los días en este horario tenemos una cita.
8: ¡Ay, qué bonito!
11: Pues única y exclusivamente Por el Placer de Vivir. No se les olvide que voy a estar próximamente en Matamoros, Tamaulipas, Teatro de la Reforma. Dos días, dos funciones, tres funciones, 8:00 y 8:30. boletos, cesarlozano.com.
8: El
11: 14
8: gracias.
11: Y 15 de julio. El 17 estamos en San Luis Potosí. Fullaccess.mx tiene tus boletos. Vamos a tener el Teatro de la Paz de San Luis. Y luego la Feria Internacional del Libro de Lima, Perú, el 25 de julio. Y el 5 de agosto, Guayaquil, Ecuador. Nos vemos en el Teatro Sánchez Aguilar. Cómo tratar con gente insoportable. Te va a encantar. Hablando de gente tóxica, doctor. Que mi Dios bendiga cada paso, cada decisión que tomes. El problema no es lo que te pasa, es cómo reaccionas a eso que te pasa. ¡Ánimo! Hasta la próxima.
8: A mí sí me gusta.
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0: 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Somos el principio de ti. 5:42, 28 grados.
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